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1: Son las 6:14.
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1: Son las 6:17.
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1: De oír el público se pone así la piel chinita, ¿no? Cómo empieza la canción y la gente grita. ¿Han vivido ustedes un concierto de Luis Miguel? Espero que sí, espero que sí. Y bueno, pues saben de qué se trata ese asunto, qué barbaridad. No solo con Luis Miguel, digo, obviamente con todos los... tu artista favorito, ¿no? Vas a hacer ese intercambio de energía en los conciertos que es maravilloso, pero sí sobrecogedor, ¿se llama? Sí, bueno, que se siente fuerte. Estoy pensando en la palabra, se me fue ahorita, pero creo que, espero que sí haya dicho lo correcto, pero bueno, en fin, vamos a continuar mejor con más, ya, ¿para qué estoy hablando? Mejor vamos con música, se quedan, por supuesto, con el Sol de México. Y esto que se llama Qué Tristeza, es Luis Miguel y está aquí en Amor 100.1.

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1: Son las 6:30.
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1: Son las 6:32.
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1: Seis de la tarde ya con 40 minutos. Acabamos de escuchar Ay Cariño con Luis Miguel, el disco Cómplices. Buen disco, un disco donde pues ya suena más adulto, ¿no? Luis Miguel. Y cómo no habría de ser si ese disco fue producido por el mismísimo Manuel Alejandro. Manuel Alejandro, un productor, músico, compositor, que bueno, en los ochentas, nada más y nada menos, estuvo a cargo de trabajos de Emmanuel, por ejemplo, José José, Rafael también, ¿no? Le componía a Rocío Jurado, a Isabel Pantoja, a Julio Iglesias, en fin, quienes ustedes digan. Manuel Alejandro, un gran, gran compositor, un gran productor también, por supuesto. Y bueno, en este disco que produce junto con Luis Miguel, bueno, pues se nota la influencia de Manuel Alejandro. A ver, tengo aquí un mensaje que llegó al 9997-402388. Dice: hola, buenas tardes. Quisiera mandar saludos a las psiquitrinas. Ok, por favor, saludos a las psiquitrinas, no sé qué quiera decir eso, pero bueno, vaya un saludo. Ya las puse a todas a escuchar la hora de Luis Miguel, así que no nos dejes mal. Ok, espero no hacerlo, haré todo por no defraudarles, ok. Así que bueno, pues saludos a las psiquitrinas, ¿qué es eso? En especial a Pamela Canto de parte de Nina Abraham. Y si pudiera ponerle a Pamela la canción ¿Será que no me amas? Gracias. Esa sí te la voy a deber, porque recuerden que las complacencias son únicamente los viernes, ¿ok? De lunes a jueves la tiranía Valdespino se hace presente. Vámonos con más. Vámonos con el siguiente tema. Se llama Entrega Total. Por supuesto, es Luis Miguel. Es el Sol de México y está aquí en Amor 100.1.

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1: Son las 6:45.
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1: Son las 6:46.
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7: Pues ya nos vamos con el último bloque. Me voy a despedir rapidísimo porque quiero dejarles con este, el medley de el álbum El Concierto. Pues este disco en vivo que fue toda una sensación, ¿no? Y bueno, con eso quiero despedir esta emisión de La Hora de Luis Miguel. Gracias en verdad por el favor de su preferencia. Nos escuchamos pues al rato, porque llega Juan Gabriel y sus amigos, yo seguiré por acá. Y sigan disfrutando de la programación de Amor 100.1.

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3: Son las 7:04.
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3: Son las 7:05.
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6: Son las 7:19.
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1: Son las 7:31.
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1: Son las 7:32.
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1: Son las 7:43.
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1: Son las 7:45.
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2: Son las 8.
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2: Son las 8. 1.
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19: Buenas noches, tengan todos ustedes bienvenidas y bienvenidos a esta frecuencia romántica. Yo soy Wendy Argueta, la luna de amor, y hoy es noche de miércoles, mitad de semana y noche de loco corazón. Desde este momento y hasta las 10 vamos a tener complacencias, así que te invito a que vayas mandando de una vez tu mensaje de voz o tu mensaje de texto a nuestro WhatsApp 9997-4023-88. Recuerda que hace unos cuantos días, hace una semana más o menos, cambiamos nuestro número de WhatsApp por si no habías estado sintonizando la radio, si saliste, si no habías podido sintonizar Amor 100.1, estamos estrenando número. Así que apúntalo, 9997-4023-88. Participa en Loco Corazón. Dime cómo se llama esa rolita noventera o dos milera que quieres escuchar, que quieres compartir. Y ya sabes que también es tu espacio. Puedes dedicarla, puedes mandar saludos, puedes felicitar, que aquí nos encanta poder escucharte, nos encanta que te expreses. Entonces, el único requisito es que, o únicos, porque no solamente es uno, sino que los requisitos son que la canción que me pidas sea de los noventas para arriba y además que sea un tema que vaya con el perfil de Amor 100.1, o sea, en español y con el tipo de géneros musicales que normalmente escuchamos a lo largo del día en esta frecuencia. Entonces, una vez que ya tengas en tu mente la canción, córrele a tu WhatsApp y mándanos tu mensaje de voz de preferencia, pero si no puedes mandar un mensaje de voz, bueno, pues ya sabes que también se puede a través de mensaje de texto, 9997-402388. Y vamos a arrancar por aquí con las complacencias, ya tenemos algunos mensajitos listos. Dicen aquí: buenas noches, Wendy, la luna de amor.

¿Será que el loco corazón me pueda consentir con esta linda canción de Ana Gabriel que se llama Luna? Saludos a todos de su amiga Jenny. Perfectísimo, Jenny. Hoy iniciamos entonces con la canción que nos está solicitando. De esta manera vamos a abrir las complacencias en Loco Corazón. Así que sean todos ustedes bienvenidos, bienvenidas. Nos vamos a la música. Te voy a dejar con este tema, un tema muy romántico y también de los consentidos. Esto se llama Luna, de Ana Gabriel. Bienvenidos.

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1: Hola amiga, muy buenas noches, ¿cómo estás? Espero muy bien. Hoy sí me sé la canción con el nombre y el artista para que no me regañes. Perdóname, yo sé que estuviste diciendo, sí, sí que digan todo. La verdad a mí se me olvidó, discúlpame, de verdad, discúlpame. Hoy quiero ver si puedes poner, por favor, Tú y yo volvemos al amor de Mónica Naranjo. Muchas gracias, te mando un fuerte abrazo y gracias por las concesiones que haces cuando no digo las cosas bien. Te mando un fuerte abrazo, amiga, de verdad, a ti y a tus bebés. Que estés muy bien. Excelente noche del día de hoy, miércoles, con lluvia pispireta, porque solo está chispeando. Un abrazo, amiga.

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2: Son las 8:30.
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12: Estamos de vuelta a través de Amor 100.1, ya son las 8 de la noche con 31 minutos y vamos a continuar por aquí con las complacencias. Así que nos vamos a este siguiente mensaje. A ver, es un mensaje de texto, dice por acá, ¿qué tal? Buenas noches, ¿será que me puedan poner la canción Amnesia del príncipe de la canción José José? Saludos y muchas gracias. Perfectísimo, ya la tengo lista para acá. Amnesia pertenece precisamente a un álbum que se lanzó en el año 1990, abriendo una década, y además se convirtió en uno de los últimos grandes éxitos comerciales que tuviera José José en su carrera musical. El álbum se titulaba En las buenas y en las malas. Así que vamos a disfrutarlo, quédate con nosotros, esto es Loco Corazón.

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1: Muy buenas noches, Wendy. Soy Manuel. El día de hoy me encuentro trabajando y quisiera oír a Marc Anthony con la canción ¿Y cómo es él? El día de hoy les escucho y ando trabajando para aquí en el poniente de la ciudad. Muchísimas gracias y saludos a toda la gente que nos escucha y especialmente a ti.
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1: Hola Wendy, luna del amor. Buenas noches, soy Mario. Un saludo para ti y para todos los radioescuchas del loco corazón. En esta ocasión, quisiera solicitar la canción de Yo Quería de Cristian Castro, o en su defecto, Aunque no te pueda ver, de Alex Ubago. Gracias, feliz noche y feliz mitad de semana a todos.

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2: Son las 8:45.
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8:47. Vamos armando este último bloque de complacencias de la primera hora. Todavía nos queda de 9 a 10 de la noche. Así que por acá me están solicitando el tema inolvidable de Luis Miguel. Perfectísimo. También déjenme ver qué tenemos por acá. Dice, hola, buenas noches, Luna de Amor. No puedo enviar audio, estoy en el trabajo de plataforma. Tranzas, un nuevo amor. Ok, muy buena canción también esta que nos estás pidiendo. Aquí nos dicen, hola, buenas noches, Luna, por favor. Estoy contento de Ricardo Montaner, que tengan una excelente noche y bendiciones. Ok, me parece maravilloso. Entonces, nos vamos a ir a la música y te voy a dejar con Luismi y esto que se llama Inolvidable. Y después estaremos escuchando a Tranzas y después de Tranzas, obviamente, Ricardo Montaner. Así que seguimos disfrutando de la música en esta frecuencia. Esto es Inolvidable a cargo de El Sol de México.

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2: Son las 9.
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9: Hola, buenas noches, Loco Corazón. Soy Lara Lara. ¿Me puedes poner la canción de Bonita Bonita de 4AM Tapes? Por favor. Gracias. Buenas noches.

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2: Hola Wendy, buenas noches Luna de Amor. Habla Roberto Delfín, ¿me podrías complacer con la canción de Shakira? Suerte, gracias, buenas noches, bendiciones.

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2: Son las 9:14.
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Las 9:16 continuamos a través de la frecuencia de la música romántica y nos vamos a ir con más mensajes. Déjenme ver. Por aquí hace un momento, antes del corte, escuchamos este tema de Luis Miguel, El día que me quieras, algo que nos solicitaron también. Nos piden aquí, dice, hola, buenas noches, Wendy, me llamo Eleazar. Soy de la Chaya Maya, un saludo a todos y a mis compañeros de la cocina. ¿Será que me puedas complacer con la canción de Así de Fácil de José José? Gracias y feliz mitad de semana. Perfectísimo, Eleazar. Y pues según yo no había tenido el gusto de leer o escuchar ningún mensaje tuyo, así que bienvenido a Loco Corazón. Y qué bueno que hoy te decidiste a participar aquí en Loco Corazón. Entonces nos vamos a ir con este tema, bueno, con más mensajes, ¿no? Pero por supuesto que te vamos a poner este tema que nos solicitaste de José José, porque es parte del álbum 40 y 20, también fue otro álbum exitosísimo de 1992, entonces en un momento más estarás escuchando la canción. Por aquí me dicen, déjenme ver, tenemos bastantes mensajes, ¿eh? Buenas noches, me gustaría pedir la canción de Laura Pausini, en cambio no. Ok, yéndonos a los clásicos de la Pausini. Hola Wendy, buenas noches, soy Mauricio González. ¿Puedes poner la canción Jueves 8 con la oreja? Hoy no habrá Armando Manzanero y sus amigos, por supuesto que sí. El programa va a ser de lunes a sábados a las 10 de la noche. Así que los invitamos a que no se lo pierdan porque la verdad es que se va a poner muy bueno, sobre todo aquellos quienes son fans de las canciones. Bueno, ayer ya lo habrán escuchado. No solamente escuchamos a Manzanero, sino también a estos artistas que tuvieron la dicha de cantar temas escritos por el maestro Manzanero, incluso temas hechos especialmente para ellos. Así que a las 10 podrán escuchar el universo de Armando Manzanero. Pero bueno, entonces, regresando al tema, nos pediste la canción de Jueves con la oreja de Van Gogh. Perfectísimo. Vámonos, por acá me están pidiendo el tema de Animal Nocturno de Arjona. Saludos de Chiqui. Perfectísimo, Chiqui. Cuenta con tu tema, también te lo voy a poner. Y bueno, pues ya con esto continuamos con los mensajes para seguir avanzando en las complacencias y a ver hasta dónde podremos llegar. Ojalá y podamos abarcar la mayor cantidad de canciones posibles para que no se queden con las ganas de cantar y escuchar su tema favorito aquí en Amor 100.1. Entonces te dejo con José José. Llega esto que se llama Así de Fácil. Lo escuchas a través de Amor 100.1 en nuestra mitad de semana, nuestro miércoles de Loco Corazón.

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4: Son las 9:31.
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1: Buenas noches, Loco Corazón. Hola, Wendy. La luna de amor. Soy Héctor de Tlaxcala. Puedes poner la canción La Copa de la Vida del cantante boricua Ricky Martin. Fue tema oficial del Mundial de Francia 1998.

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2: Son las 9:45.
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7: 9:47. Estamos ya a punto de cerrar este programa de complacencias y bueno, antes de irnos a los últimos mensajes, rápidamente les comento que la temperatura en este momento en la ciudad de Mérida es de 26 grados con sensación térmica de 29 grados. Hoy la verdad es que la lluvia se portó bastante bien porque se esperaban tormentas más fuertes. Digo, sí cayó un aguacero más o menos, pero no estuvo tan largo, lo que permitió que el agua que pudiese haberse encharcado en caso de que durara más, afortunadamente se pudo absorber. Así que mañana jueves vamos a tener una temperatura máxima de 30 grados, vamos a tener un día mucho más fresco gracias a la lluvia de hoy y de hecho se prevé que para esta noche haya algo de lluvias también. En la noche, en la madrugada, haya algo de lluvias. Y mañana jueves, igual, haya lluvia con brisa temprano y tormentas aisladas a lo largo del día. Para que lo tengan en cuenta, ya sabes que siempre, sobre todo en temporada de lluvias, aunque el pronóstico indique que no va a llover, siempre es bueno traer algo con que protegerse. Y también, aunque diga que va a llover, eso no quiere decir que es 100% seguro que vaya a suceder. La cosa aquí es como que tener en cuenta lo que se nos está diciendo para, pues, para tener como que cierta consideración de que la lluvia pudiese caer en cualquier momento. Y bueno, nos vamos a los mensajes. Déjenme ver. Ah, sí, por cierto, por acá escuchamos este tema que nos solicitaron de Marcos Yunas para Reconquistarte. Y ahora sí, nos vamos con este otro mensaje. Hola, hola.
8: Hola, Wendy, ¿cómo estás? Qué gusto saludarte. Siempre escucho esta difusora en las noches, en Loco Corazón, en la que estoy en la plataforma. Y no sé si me puedas consentir por cobardía de Sheila. Gusto saludarte. Excelente programa.
7: Saludos a ti, un abrazo y pues que te vaya muy bien ahorita, porque seguramente también sigues en plataforma, Israel. Y bueno, pues con este tema de Sheila, gran canción y una gran voz que tiene esta mujer, nos vamos a despedir y ya sabes que en unos minutos dará inicio el universo de Armando Manzanero y sus amigos, así que te invitamos a que te quedes sintonizando Amor 100.1, porque el romanticismo, el talento y las mejores canciones del maestro Manzanero van a estar presentes a lo largo de esta hora, de 10 a 11 de la noche. De lunes a sábados podrás disfrutar de este maravilloso programa. Así que yo me despido también. Gracias por tu compañía, gracias por tu participación. Soy Wendy Argueta, la luna de amor. Te mando muchos abrazos apapachadores, un besote. ¡Mua! Y hasta mañana.

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1: Hola, Wendy, buenas noches. Acá saludando en el trabajo por el norte de la ciudad. ¿Será que me puedes compartir con una canción? Se llama La Isla Desnuda. La canta Chayanne. Linda noche.

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1: Son las 10.
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0: Son las 10:16.
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0: Son las 10:32.
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0: Son las 10:48.
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4: Son las 11:04.
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2: Son las 11:16.
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2: Son las 11:30.
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2: Son las 11:44.
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4: Hola, soy ChatGPT, tu asistente virtual. Estoy aquí para ayudarte con lo que necesites. ¿En qué te puedo ayudar hoy?
5: ¿Alguna vez le has hecho una pregunta a tu celular y te ha contestado como si fuera una persona?
6: ¿O te ha aparecido un anuncio de algo que juras que solo pensaste pero nunca buscaste?
5: ¿Te ha corregido la ortografía un programa antes de que termines de escribir? Bienvenidos al mundo de la inteligencia artificial. Esa tecnología que parece sacada de película de ciencia ficción, pero que ya vive en tu bolsillo. Todo comenzó con una pregunta. En los años 50 del siglo pasado, el matemático británico Alan Turing se atrevió a plantear algo que a muchos les pareció una locura. ¿Pueden pensar las máquinas? Esa pregunta encendió la mecha de una disciplina científica cuyo objetivo es lograr que las computadoras imiten los procesos de nuestra mente. Aprender, razonar, decidir. Hoy esa tecnología ya está en todos lados. Hay sistemas capaces de jugar ajedrez y ganarle al mejor del mundo, de conducir un coche sin que nadie toque el volante,
6: de traducir idiomas en tiempo real
5: y hasta de detectar enfermedades en una radiografía. La inteligencia artificial trabaja con algo que se llama algoritmos, instrucciones matemáticas que procesan montañas de datos para encontrar patrones.
7: Otra IA autónoma, ¿eh? Interesante.
5: Como un detective digital que revisa millones de pistas en segundos. ¿Y cómo aprenden estas máquinas? Existe un modelo llamado aprendizaje profundo,
6: inspirado nada menos que en nuestro cerebro.
5: Así como nuestras neuronas fortalecen conexiones cuando aprendemos algo nuevo, las redes neuronales artificiales refuerzan ciertos caminos cada vez que reciben información. Eso sí, nuestro cerebro tiene más de 80 mil millones de neuronas y la máquina más sofisticada aún está lejos de igualar esa complejidad.
7: Comprendido. También soy una IA responsable de los controles de seguridad.
5: ChatGPT, Claude, Gemini, ese asistente virtual que responde preguntas como si platicara contigo. Lo que hace es analizar la probabilidad de que una palabra funcione después de otra, basado en millones de textos. ¿Impresionante? Sí, pero cuidado. Sus resultados no siempre son exactos. La recomendación científica es clara. Verifica, compara y no te quedes con la primera respuesta. Ahora bien, no todo es maravilla. La sociedad también ha levantado la mano con preocupaciones legítimas. Los algoritmos pueden arrastrar sesgos de género o discriminación. Hay quien teme que las máquinas sustituyan empleos humanos, y en varios países ya se comienza a regular esta tecnología para evitar malos usos. En México, científicos trabajan en inteligencia artificial para identificar inundaciones. La ciencia mexicana no se queda mirando desde la banca.
4: Soy ChatGPT, tu asistente virtual. ¿En qué te puedo ayudar hoy?
5: La inteligencia artificial ya está aquí. Vive en tu teléfono, en tu correo y hasta en la música que te recomiendan las plataformas cuando te sientes triste. La pregunta ya no es si las máquinas pueden pensar, sino qué vamos a hacer nosotros, los humanos, con todo este poder. Porque al final, detrás de cada algoritmo, siempre hay una persona que decidió qué enseñarle. Con información del doctor Luis Alberto Pineda, del Instituto de Investigaciones en Matemáticas Aplicadas y en Sistemas de la UNAM. Les saluda Mónica Genis.
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11: Miguelito.

Me contaron del poeta del pueblo, que escribía hermosos cuentos, y ahora resulta que es más grande con el paso del tiempo. Maestro, con su permiso.

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2: Son las 12.

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1: Son las 12:03.
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1: ¿Bueno?
2: Sí, sí, Talía, ¿hablas tú?
1: Sí, ¿quién habla?
2: Eric, ¿cómo estás?
1: Bien, ¿y tú?
2: Oye, pues hoy hay una función muy buena. Quería ver si querías ir al cine.
1: ¿Ahorita?
2: Pues, es a las 8.
1: Es que me da pena.
2: ¿Pero por qué?
1: Pues porque hace mucho no te veo.
2: Yo tampoco, pero vamos, ¿no?
1: No sé, déjame ver.
2: ¿Qué tienes que ver?
1: Tengo que ver, pues, pedir permiso.
2: ¿Y a quién pídele permiso?
1: Es que ahorita no está mi mamá.
2: Entonces, ¿me hablas o te hablo al rato?
1: No, háblame al rato.
2: Okay.

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0: otros eventos mientras persiste en la crisis de desapariciones, que supera los 133,000 personas no localizadas en todo el país. Los colectivos advirtieron que mantendrán acciones de protesta para exigir la reanudación de las búsquedas y mayores resultados institucionales. En más información, la Embajada de Canadá en México alertó a sus ciudadanos sobre las movilizaciones y bloqueos en la Ciudad de México al advertir posibles afectaciones al tránsito, transporte público y servicios aeroportuarios. Además, recomendó evitar las zonas de protesta y recordó que los extranjeros tienen prohibido participar en actividades políticas en el país. Ya son las 6:06 a.m. El metro de la Ciudad de México dio la primera decepción en el marco de esta justa futbolera. ¿Por qué, Joana Flores?
1: La línea 2 del metro no quedó lista para la inauguración del campeonato de fútbol 2026, tal como lo habían asegurado autoridades de la red y del gobierno de la Ciudad de México. Aunque este miércoles reabrió la estación Nativitas, aún se mantienen cerradas las estaciones Zócalo, Chabacano y Portales. Además, durante un recorrido se constató que aún hay varias estaciones que siguen siendo intervenidas a pesar de estar dando servicio. Al respecto, la jefa de gobierno, Clara Brugada, informó que la línea ya operaba con normalidad. Sin embargo, rectificó y pidió esperar a la información que proporcionaría el metro. Cabe destacar que esta remodelación de 19 estaciones comenzó en marzo y tuvo una inversión de 1,500 millones de pesos. Para 88.9 Noticias, Joana Flores.
0: Gracias, Joana. Ya son las 6:07 a.m. La Canacar hizo un llamado al diálogo con los transportistas. María Inés Camacho.
2: Ante los bloqueos y movilizaciones anunciados para este jueves 11 de junio por diversos grupos y organizaciones sociales, la Cámara Nacional del Autotransporte de Carga expresó su preocupación por las afectaciones que este tipo de acciones pueden generar en la movilidad, la economía y la cadena de suministro del país. En un comunicado advirtió que el cierre de carreteras, autopistas y accesos estratégicos impacta directamente a familias, trabajadores, empresas, comercios, servicios de emergencia y sectores productivos que dependen de una operación logística continua. La Canacar consideró que el diálogo debe ser la ruta para atender cualquier demanda social. El bloqueo de vías de comunicación no abona al desarrollo del país. Por el contrario, dijo, afecta la productividad, encarece operaciones, rompe cadenas de suministro y genera daños a la misma sociedad que transita por esas rutas. 88.9 Noticias. María Inés Camacho Romero.
0: Gracias, Mari. 6:08 a.m. Tiempo de deportes. Alex Cervantes. Buenos días, Alex.
3: ¿Qué tal, Pepe Toño, amigos? Muy buen día. Gran jueves para todos. Arranca la justa futbolera. Actividad del grupo A, jornada 1, México contra Sudáfrica, a la 1:00 p.m. en la cancha del Estadio Ciudad de México. El arbitraje será del brasileño Wilton Pereira Sampaio. El partido comenzará a partir de la 1:00 p.m. Mientras que Corea del Sur jugará contra República Checa en el Estadio Guadalajara a partir de las 20:00. Con estos dos partidos arranca la fiesta futbolera. Javier Aguirre, director técnico del tricolor, ya no tiene ninguna duda sobre el once inicial para enfrentar a Sudáfrica. En la portería, Raúl "El Tala" Rangel. En la defensa, Israel Reyes, César Montes, Johan Vázquez y Jesús Gallardo. En el medio campo, Eric Lira, Álvaro Fidalgo y Brian Gutiérrez. Y en la delantera, Julián Quiñones, Roberto "El Piojo" Alvarado y, desde luego, Raúl Alonso Jiménez. Pepe Toño, amigos, hasta aquí los deportes.
0: Gracias, Alex. Regresamos contigo un poco más adelante. Ya son las 6:10 a.m. Vamos también a lo más importante, pero del tráfico y clima, como cada 15 minutos. Hola, Mónica Villalobos, buenos días.
4: Pepe Toño, gracias. Muy buenos días. Les comento que en el Cetram Indios Verdes se conectarán con las líneas 1, 3 y 7 del Metrobús, la línea 3 del Metro, línea 1 del Cablebús, línea 4 del Mexibús y línea 2 del Mexicable. En unos minutos más información.
5: De la mañana con 10 minutos, panorama informativo en 88.9 Noticias, información que sirve por iHeartRadio. Esta mañana contigo, Pepe Toño Morales, Alex Cervantes y Arturo Sanguino en los deportes, servidor Iñaki Manero, hasta las 10 de la mañana en Panorama. Alex Villalbazo va a cumplir una misión muy, muy importante por ahí por los rumbos de Tlalpan, entonces ya nos platicará el día de mañana cómo le fue, y le mandamos un abrazo, le mandamos un saludote. Recuerda los 5582-558-9 WhatsApp. Hoy tenemos mañanitas futboleras sin potrillo, hoy son sin Potrillo, aproveche la ocasión, se va, últimas horas. Ya no son últimos días, sí. Petoño. Vamos con la meteorología, ¿qué nos dice el Servicio Meteorológico Nacional en su emisión puntualita, ya calientita de las 6 de la mañana? Lluvias, tus besos fríos como la lluvia, puntuales, intensas en zonas de Puebla, Veracruz, Oaxaca, Chiapas, Tabasco, Campeche, Yucatán, Quintana Roo. Hay en el interior del país inestabilidad atmosférica, aire húmedo del Océano Pacífico, Golfo de México, lluvias puntuales, intensas, no cambia, es un copy-paste de ayer. En Puebla, puntuales muy fuertes, en Chihuahua, puntuales fuertes, en zonas de Sonora, Durango, Sinaloa, Tamaulipas, Nayarit, Jalisco, Colima, Michoacán, Morelos, Tlaxcala, Estado de México, Ciudad de México. Y lluvias con intervalos de chubascos, Coahuila, Nuevo León, San Luis Potosí, Zacatecas, Aguascalientes, en Guanajuato, Querétaro e Hidalgo, y podrían estar acompañadas con descargas eléctricas, con rachas de viento y posible caída de granizo. Aguas con los deslaves también en las zonas montañosas, por favor, ahí les encargo mucho. Lluvias aisladas, Baja California Sur, y el ambiente caluroso, muy caluroso. También tenemos temporada de calor, recuérdenlo, en el norte, en el noroeste de la República Mexicana, península de Yucatán, prevaleciendo la onda de calor en Sonora, en el este y el sureste del estado, en Sinaloa, en el norte, en el centro y el sur, y en Chihuahua, en el oeste y el suroeste, también Durango, como no, con mucho gusto. Saludos a toda la República Mexicana, por cierto, que nos están escuchando a través de iHeartRadio. Iniciamos nuestro recorrido en Guadalajara, Jalisco, con 19 grados en la Perla Tapatía. Saludamos y le robamos un cafecito a Martín Beltrán. Hola, Martín, muy buenos días.
6: Iñaki, buenos días. Efectivamente, el termómetro marca 19 con cielo muy nublado. Este día la máxima será de 28 con pronóstico de lluvia por la tarde y noche. En Gómez Farías se registra la mínima con 10 y la máxima será en Autlán de Navarro con 39. Este es el panorama.
5: La de 8 en Jalisco, Martín.
6: No solo en el Centro Histórico de Guadalajara, Zapopan y en las inmediaciones del Estadio Guadalajara, también en los otros 7 municipios metropolitanos se observan caravanas del Ejército, Guardia Nacional, Policía Estatal, Metropolitana y Municipales que intensificaron el operativo de seguridad, aunque las actividades educativas y burocráticas fueron suspendidas. Anunciaron que continuará el servicio de transporte público, incluso con horario extendido, por el partido, conciertos y otras actividades del campeonato de fútbol 2026. Este es el panorama.
5: Ya quedó el aeropuerto de chulo, de bonito.
6: Exactamente, con el mi macro aeropuerto y con el parqueadero de taxis. Fue un éxito.
5: Sí, la verdad sí estaban haciendo un trabajo a marchas forzadas, ya lo habíamos platicado en los meses anteriores, cómo han estado trabajando sobre todo en el Aeropuerto Internacional de Guadalajara. Gracias, Martín Beltrán, un abrazo allá a Guadalajara, donde nos escuchas por ahí, horario 25 grados, bajamos por el Pacífico, saludamos a Adriana Covarrubias en el puerto de Acapulco, la Bahía de Santa Lucía. Adriana, ¿cómo estás? Buenos días.
7: ¿Qué tal, Iñaki? Buenos días, buenos días a la altura, la máxima será 32 grados, se tendrá cielo parcialmente nublado. Municipios de la región norte, montaña y sierra durante la noche y madrugada.
5: Nos regalas en 30 segundos de 8, por favor.
7: Te comento que el aspirante de Morena a la alcaldía de Coyuca de Benítez, Armelo Rivera Campos, fue asesinado a balazos la tarde de ayer miércoles en la comunidad del Papayo, perteneciente al municipio de la Cosa Chica de Guerrero. El ataque armado ocurrió alrededor de las 4 de la tarde, donde un comando armado llegó a la zona en la que se encontraba Armelo Rivera junto con otra persona, abrieron fuego en contra de ellos. Es el reporte.
5: Siguen los malos controlando la política en este país, ¿no? Y aquí están las pruebas, finalmente quieren pruebas. Aquí están. Muchas gracias, Adriana Covarrubias, desde Acapulco. 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
10: Son las 6:15.
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10: Son las 6:17.

0: 6:18, estás en 88.9 Noticias, información que sirve. Y por iHeart Radio esta mañana contigo, Pepe Toño Morales, Alex Cervantes, Arturo Sanguino, servidor Iñaki Manero, hasta las 10 de la mañana aquí en Panorama. Seguimos con nuestro recorrido, ¿qué les parece? Si seguimos bajando por el Pacífico Mexicano, llegamos hasta abajo, llegamos hasta Chiapas, y de ahí nos movemos tierra adentro de la capital, Tuxtla Gutiérrez. Saludamos a Fer Cantón con un cafecito de altura y 22 grados Celsius. ¿Cómo estás, Fer? Muy buenos días.
1: ¿Qué tal, Iñaki? Muy buenos días. Pues hoy en Chiapas habrá lluvias puntuales intensas y temperaturas de hasta 40 grados. En Tuxtla Gutiérrez, cielo nublado con probabilidad de lluvias y una temperatura máxima de 30 grados. Así es el clima en Chiapas.
0: La de 8 en Chiapas, Fer.
1: Docentes de la Coordinadora Nacional de Trabajadores de la Educación reiteraron que no van a levantar el bloqueo a la planta de distribución de gasolina de Pemex en Tuxtla Gutiérrez. Mientras tanto, ya en varios municipios de Chiapas se ha comenzado a escasear el combustible, lo que también está afectando las actividades comerciales y laborales. Mientras tanto, pues diversos sectores de la población urgieron a las autoridades a encontrar una solución al conflicto magisterial para que se pueda regularizar la actividad, pues aquí en Chiapas, porque ya varias gasolineras ya prácticamente cerraron a falta de combustible. Así el panorama es de Chiapas.
0: Y eso puede traer, desde luego, la crisis de combustibles, una inmovilidad dentro de las actividades del Estado. Muchísimas gracias, te mando un abrazo, Fer Cantón, allá en Tuxtla Gutiérrez, por iHeart Radio. Saludos a todos los amigos chiapanecos. Y subimos.

0: De 9 jaguares fueron asegurados al sur de Playa del Carmen por la Fiscalía General del Estado, junto con otras especies silvestres en peligro de extinción. La Fiscalía dio a conocer que rescató también un puma, un mono zaraguato, dos guacamayas, una urraca y un cóndor rey, todas ellas especies amenazadas. El hallazgo, Iñaki, fue fortuito. La realidad es que fueron a unos terrenos al sur del estado que han tenido disputas entre grupos, y bueno, ahí se encontraron esta propiedad con estas especies y las incautaron. Siguen encontrando este tipo de especies aquí en Quintana Roo.
1: Pero otra vez, qué trinche necesidad, de verdad, ¿no?, de tener animales en peligro de extinción y exóticos. Bueno, en fin, es de idiotas, pero bueno. Muchas gracias, Carlos Mendieta, de Canconcito 93.1 Mix. Sí, justo también trascendió hace unos días de un jaguarcito que se encontraron. Ahí una señora lo llevaba en una transportadora como si fuera un perrito.
2: Hazme favor.
1: Un cachorro de jaguar, que estaba bien bonito el jaguar. Se ve que sí lo trataban bien y todo, pero no son animales que se deben de tener como mascota, perdónenme. Lo incautaron, la señora no tenía papeles, se lo llevaron a una veterinaria y de ahí al zoológico de Morelia, pues en donde pues va a pasar probablemente el resto de sus días, porque un animal que ya está acostumbrado al trato humano ya no lo puede reintegrar a su medio ambiente, pues se muere, ¿no?, finalmente. Ay, de veras que, perdónenme, pero es de idiotas tener animales de este tipo. Mejor adopten un perrito, un gatito, un hámster. O no tengan nada, ¿no? Punto, pero. Pero nada más están depredando la fauna de este país. Muchas gracias a Carlos Mendieta. 15 grados, ¿en dónde, productora? ¿Dónde me dijiste? En Ciudad de México. Y saludamos a mi amigo René Ponce. ¿Cómo está, René? Muy buenos días.
3: ¿Qué tal? Muy buen día, mi amigo Iñaki. Efectivamente, mañana agradable, 15 grados. Ya está lloviendo en algunos sitios. Para la tarde se espera una temperatura máxima que oscile entre los 23 y los 25 grados centígrados, Iñaki.
1: La de 8 en la Capirucha, René.
3: Pues el secretario de Seguridad Ciudadana capitalino Pablo Vázquez Camacho informó que como resultado de trabajos de investigación, sus uniformados detuvieron en calles de la Gustavo Madero a Dylan Sebastián N., conocido como El Cojo. Él está vinculado con los delitos de narcomenudeo, homicidio calificado y transfeminicidio en grado de tentativa. Este sujeto integrante de la Unión Tepito estaría relacionado con el ataque a la diputada Diana Sánchez Barrios ocurrido en octubre de 2024, donde dos de sus colaboradores perdieron la vida, así como otro evento de feminicidio que se llevó a cabo en febrero de este año en la alcaldía Tláhuac y una agresión en calles de la alcaldía Venustiano Carranza. Durante su detención, a El Cojo le fueron aseguradas 100 dosis de presunta droga y un arma de fuego, Iñaki.
1: Te agradezco mucho, mi amigo René Ponce, desde Ciudad de México. Y agarramos el insurgente, llegamos a Toluca de volada. Saludamos a Sonia Vilchis con 12 grados allá en la capital del Estado de México. Hola, Sonia, ¿cómo estás? Muy buenos días.
4: Hola, ¿qué tal, Iñaki? Muy buenos días. Comentarte que hoy Toluca tendrá un día parcialmente nublado con una temperatura máxima de 21 grados y probabilidad de lluvia por la tarde-noche, Iñaki.
1: La de 8 en el Estado de México, Sonia.
4: Comentarte que la Fiscalía General de Justicia del Estado de México informó que solicitó y obtuvo una audiencia de formulación de imputación en contra de 3 personas investigadas por su probable intervención en hechos constitutivos de los delitos de abuso de autoridad y lesiones. De acuerdo con un comunicado de la institución, las indagatorias corresponden a los acontecimientos registrados el pasado jueves 4 de junio en las instalaciones del Club Deportivo La Asunción, ubicado en el municipio de Metepec, y en donde se vio involucrado el alcalde. En dichos eventos presuntamente participaron tanto particulares como servidores públicos. La Fiscalía Mexiquense precisó que mantiene en curso diversos actos de investigación respecto a otros posibles intervinientes en los hechos. Iñaki, así la información.
1: Sí, como gánster. Auténticamente como gánster, entró como matachín, ¿no?
2: Sí.
1: El presidente municipal, qué horror, qué vergüenza. Gracias, Sonia Vilchis, desde Toluca, y nos teleportamos hasta Querétaro con 16 grados. Saludamos a Karina Buitrón. ¿Cómo estás, Karina? Muy buenos días.
5: ¿Cómo estás, Iñaki? Buenos días. Así es, tenemos una mínima de 16 y se espera una máxima de 27. El día estará mayormente nublado.
1: Como casi toda la República Mexicana, regálanos la de 8, Cari.
5: Claro que sí, Iñaki, te platico que a casi 2 meses del accidente registrado en la carretera estatal 310, recordarás que un autobús de la línea amealcense chocó contra un árbol y dejó al menos 9 fallecidos. Bueno, pues a ese tiempo solo 2 familias han recibido indemnización por parte de la empresa, es decir, alrededor de 28 familias más continúan con el procedimiento a través del Poder Judicial y con los abogados que puso a disposición el gobierno estatal. Así lo dijo el secretario Eric Gudiño Torres, y reveló que la persona que fue trasladada de gravedad a la Ciudad de México ya recibió su alta sanitaria y está en la entidad.
1: Gracias, Karina. Karina Buitrón desde Querétaro. Seguimos en Panorama.
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2: Son las 6:26.
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2: Son las 6:27.
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0: 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Esta mañana contigo, Pepe Toño Morales, Alex Cervantes, Arturo Sanguino, servidor Iñaki Manero, hasta las 10 de la mañana en Panorama. Seguimos con nuestro recorrido por la República Mexicana, el clima y la de 8, y en un momentito más vamos a hacer contacto, vamos a hacer enlace con mi compañero Jorge Maldonado allá en Monterrey, Nuevo León, porque además del clima, bueno, más bien el tiempo allá en Monterrey y en el estado de Nuevo León, nos va a platicar una historia que para mí es, descriptiva. O sea, si ustedes buscan una definición de estupidez humana, ahí va a estar en la historia que nos va a contar Jorge. ¿Cómo estás, Jorge? Muy buenos días. ¿A Jorge? Jorge Maldonado, buenos días.
1: Muy buenos días, niña, aquí 24 grados, 6 horas de la mañana, lloviznando, una ligera llovizna, se espera que esto, conforme vaya avanzando, se quite, para salir del sol y llegar a una temperatura de 33 grados centígrados, Iñaki.
0: La de 8 en Nuevo León, Jorge.
1: Cruz Biker, Iñaki, es un influencer que también trabaja como repartidor y en su casco lleva una cámara de video en donde graba. ¿Para qué graba, Iñaki? Este sujeto acosaba a las mujeres o llegaba a establecimientos atendidos por mujeres y simulaba asaltos. Él llegaba diciendo que tenía una pistola, le pedía el celular cuando iban las mujeres en la calle o sus bolsos, y en los establecimientos simulaba asaltos a los negocios y ocasionaba en muchas de las ocasiones que las mujeres cayeran en crisis de histeria para que al final dijera era una broma. Lo mismo pasaba en tiendas de conveniencia en donde eran atendidos por adultos mayores, y como era repartidor también, pues bueno, amenazaba a los hombres ir con golpearlos. Pues bien, esta persona ya fue detenida. Sin embargo, por falta de pruebas, quedó libre. Sin embargo, ayer ya la fiscalía ya cuenta con 8 denuncias, ya está siendo investigado por este tipo de situaciones. Este le causó severos daños mentales a sus víctimas y ahora las mujeres lo están acusando. Te mandé un video donde, no sé si lo pudiste ver,
0: la forma en que
1: este tipo operaba.
0: No, una muchacha casi le da un infarto. O sea, una muchacha con el tema del asalto. Uh-huh. O sea, y además en estas épocas estamos viviendo es en este país, sí, perdón.
2: Aquí, ¿no? En este momento con la psicosis que de repente paranoia. Hay, porque pues en todas partes se están pasando cosas.
0: Claro.
2: Y que este tonto haga ese tipo de cosas.
0: No, es muy temprano para decir otras cosas, pero sí, creo que la estamos pensando. Sí. Y aquí sí debería de haber consecuencias, porque son idiotas que no miden el daño, efectivamente lo dijiste bien, Jorge, el daño psicológico que le están haciendo a la gente, las secuelas que pueden tener, lo que le está provocando a la gente con esta tontería, y debe tener una consecuencia legal. Y sí, por favor, si ustedes fueron víctimas de este imbécil, ¿no? Con sus tonterías, mira, imbécil el que lo hace y más imbécil el que se ríe y el que lo comparte.
2: No puede ser posible.
0: Porque ya fui a espantar a...
2: No.
0: Perdón, pero es de retrasados mentales, sí. Discúlpenme, ¿no? Eso no puede ser. O sea, hay gente que... Influencers.
2: ¿Pero de quién o de qué?
0: Influencia de gente que en su vida ha abierto un libro y se les ocurre hacer esta pendejada, perdónenme, es muy temprano, pero ni modo, ¿no? Y le provoca este tipo de consecuencias a la gente. Les digo, secuelas psicológicas importantes. Sí. El video que nos mandó Jorge, a ver si ahorita, bueno, Jorge lo pueda subir a sus redes y nos diga en dónde. Se ve que la chica está al borde del infarto, pues sí, ¿no? En una tienda, donde llegó este idiota a simular un asalto. Entonces, esperemos que sí proceda, Jorge, y vamos a estar muy pendientes de esta historia, ¿no?
1: Claro que sí, Iñaki, ya la fiscalía ya se pronunció. Va en contra de esta persona porque, aparte de todo lo que cometía, todavía los exhibía en las redes sociales.
0: Además,
1: sin contar con el consentimiento de las víctimas.
0: Además, entonces creo que ahí tiene ya una ristra de cargos y de pruebas para que la misma Fiscalía de Nuevo León empiece a trabajar en el caso y a este güey lo metan al bote para ver si se le quita. Y a los idiotas que se ríen de esto también y que consumen lo que hace este imbécil, pues también lo piensen dos veces antes de seguirle. Porque esto provoca en las mentes vacías, provoca que haya gente que lo repita, ¿no? Los copycats. Muchas gracias, Jorge Maldonado, de Monterrey, Nuevo León. 6:34, el tráfico y clima cada 15 en 88.9 Noticias. Moni Villalobos, hola Moni.
3: Iñaki, muchísimas gracias. Les comento que ocurrió un accidente en Viaducto Río de la Piedad a la altura de Congreso de la Unión con dirección a la calzada de Tlalpan. En unos minutos más información.
4: Gracias, ya son las 6:34. Vamos con la información porque ayer comerciantes de motolinía intentaron retirar las vallas del Zócalo. Alemao Luna.
5: Un grupo de comerciantes del Centro Histórico de la Ciudad de México intentó este miércoles retirar las vallas metálicas de los cruces de las calles Motolínea y Donceles, así como de Justo Sierra y República de Argentina, las cuales dan acceso al Zócalo. Se dijeron molestos de no tener clientes por las restricciones de seguridad por el Fan Fest ante las manifestaciones de la CENTE y normalistas de Ayotzinapa. Para evitarlo, policías de la Secretaría de Seguridad Ciudadana con equipo antimotín los encapsularon. Luego de un diálogo con autoridades, se acordó abrir filtros en dichos puntos, donde se podrá acceder y salir de 8 de la mañana a 7 de la noche. 88.9 Noticias, Alemão Luna.
4: Ya son las 6 de la mañana con 35 minutos y en otra información insisten en que no habrá represión a ninguna manifestación en la Ciudad de México. Joana Flores.
6: Se quedarán esperando quienes buscan una reacción violenta por parte del gobierno en contra de las diversas movilizaciones en la Ciudad de México, como las de la CENTE.
7: Si este mundial se hubiera desarrollado en un gobierno autoritario, sabemos lo que hubiera ocurrido. Para recordar estas atroces represiones tanto del 68 como del 71. Y pareciera quisieran que volviéramos a esos capítulos oscuros, y eso no va a ocurrir. Se van a quedar con las ganas y la respuesta es no va a haber represión.
6: Así lo dijo la jefa de gobierno Clara Brugada en el marco de los 55 años del Halconazo y en medio de las distintas protestas previo a la inauguración del campeonato de fútbol. Para 88.9 Noticias, Joana Flores.
4: Por otro lado, el Instituto Mexicano de la Propiedad, precisamente propiedad industrial, el INPI, aclaró que no realiza clausuras ni inspecciones aleatorias en establecimientos, ya que las visitas de verificación solo se llevan a cabo cuando los titulares de derechos presentan una solicitud formal por posibles infracciones. Asimismo, exhortó a la ciudadanía a no dejarse engañar por falsos inspectores y recordó que la identidad de sus verificadores puede corroborarse en el portal de nómina transparente del Gobierno de México. El organismo también llamó a los negocios a cumplir con la normatividad vigente, advirtiendo que la retransmisión de eventos deportivos sin las licencias correspondientes puede constituir una infracción en materia de derechos de autor. Ya son las 6:36. Proponen iniciativa para armonizar el derecho de la seguridad social del trabajador y el derecho humano a los alimentos. Isaac Castañeda.
8: El embargo parcial de las cuentas de ahorro de las Afores de los deudores alimentarios es el contenido de una iniciativa presentada por la diputada de Morena, Julieta Vences, a través de una reforma al artículo 79 de la Ley de los Sistemas de Ahorro para el Retiro. Precisó que la propuesta no representa una vulneración al derecho a la seguridad social ni compromete el ahorro para el retiro de los trabajadores, sino que busca armonizar los derechos a la seguridad social y el derecho humano a alimentos de dependientes legales. Para que se lleve a cabo el embargo parcial de las cuentas, deberá existir una resolución judicial que así lo determine para garantizar el cumplimiento de las obligaciones alimentarias. De acuerdo con la legisladora, se fortalece el marco jurídico en favor de la protección de los derechos humanos y el principio del interés superior de la niñez. 88.9 Noticias, Isaac Castañeda.
4: Ya son las 6:37 y en otros temas, una toma clandestina provocó una fuga de gas en Puebla. María Inés Camacho.
9: Pemex informó que atiende una fuga de gas ocasionada por una toma clandestina en el ducto de 24 pulgadas Cactus Tula, Guadalajara, en San Matías, Tlalancaleca, Puebla, cerca del poblado San Francisco Tlaloc. En una tarjeta informativa detalló que hasta el momento no se reportan lesionados ni afectaciones mayores. El evento está bajo control y en monitoreo permanente del personal de Pemex en coordinación con las autoridades municipales. La petrolera explicó que se han evacuado preventivamente alrededor de 120 personas y se habilitó un refugio temporal. Para la atención de este evento se movilizó equipo y maquinaria para ampliar las excavaciones y ubicar el punto de fuga para proceder a reparar el ducto y restablecer la operación segura. 88.9 Noticias, María Inés Camacho Romero.
4: Gracias, María. Son las 6:38. 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Ya son las 6:39, tiempo de Deportes, Alex Cervantes.
10: Muchas gracias, Pepe Toño. Todo está listo para la gran inauguración. Las puertas del estadio estarán abiertas desde las 9 de la mañana. Los aficionados podrán ingresar a la zona denominada Última Milla desde las 6 de este jueves 11 de junio. Autoridades de la Ciudad de México activarán un despliegue de 11,219 elementos y 1,021 vehículos para resguardar solamente el Estadio Ciudad de México y el FIFA Fan Festival del Zócalo. Se contempla que el espectáculo de inauguración inicie a las 11:30 de la mañana y termine pasando el mediodía. Shakira cantará por primera vez en vivo la canción oficial Dai Dai. Además estarán Maná, Belinda, Los Ángeles Azules, Lila Downs, Balvin y Tayla. Se colocarán banderas gigantes de México y Sudáfrica en los costados de la cancha. La idea es que ocupen gran parte del césped y solo dejen libre la parte central. En el centro se formarán los 26 jugadores de cada equipo. Lo harán alrededor de una pancarta para entonar cada uno el himno nacional. Pepe Toño Iñaki, Los Deportes.
4: Gracias, Alex, estaremos atentos. Ya son las 6:40. Recuerda, seguimos contigo. Somos Iñaki Manero, Pepe Toño Morales, Alex Cervantes, Arturo Sanguino, a través de 889noticias.mx. Vamos también a lo más importante del tráfico y clima, como cada 15 minutos, Mónica Villalobos.
3: Pepe Toño, gracias. Les comento que hay reducción de carriles en el eje central, desde Avenida La Fortuna hasta Buenavista, debido a obras. La alternativa es la calzada Vallejo. En unos minutos, más información.
0: 6:41, vámonos con la primera llamada de la trivia. Recuerda los 6:40, 7:40, la respuesta a las 8:40. ¿Ya tienes papel y lápiz?
4: Acabo de tomar mi clase, ya sabes que yo siempre tomo
0: bien,
4: nota.
0: Estoy bien ordenadito, eso es muy bien.
4: Me sentaba hasta adelante.
0: Siempre te estabas, ¿a poco eras el ñoño de que siempre estaba
4: hasta
0: adelante?
4: Era para que no me distrajeran los demás.
0: Oye, pero fíjate, cómo somos de mal horas. A la persona aplicada, a la persona que se sentaba adelante, la persona que tomaba la clase, que hacía lo que te... pues era el ñoño.
4: Sí, así ¿no? decían, sí.
0: No, pues muy mal.
4: No sabes cuántas veces tuve que levantarme para... Bueno, ya luego te platico.
0: ¿Levantaste a defender tu honor?
4: Sí, sí. Entonces,
0: sí, muy bien,
4: pues,
0: bien
4: de,
0: hecho.
4: De repente, pues hubo que meter las
0: es
4: manos.
0: Es que no, al contrario, pues es la gente, es sí. la gente que está aprovechando lo que el maestro le está tratando de enseñar.
4: Y es que luego ¿no? a los ñoños piensan que no saben defenderse, entonces en esos tiempos...
0: Y que se encuentra con la furia de Pepe Toño Moreno.
4: Chile Piquín.
0: Digo, chile le se pone, como decía que... Bueno... No, pero la verdad sí, esos son los términos peyorativos que ya deberíamos irnos olvidando, ¿no? Y hablando de términos peyorativos, ahorita entramos en detalle, antes de la trivia de ayer, los murciélagos inspiraron un objeto de la vida diaria que a pesar del tiempo sigue remediando algunos malestares alrededor del mundo. Además, se convirtió en un accesorio de moda. ¿De qué estamos hablando? Cuenta la leyenda que un artesano japonés vio a un murciélago así todo colgadito de cabeza, ya saben, así con las alitas todas guardadas, todas extendidas.
4: Abrazadito.
0: Dijo, y es que ya existía algo que venía de China, dicen que venía de China o de Corea, que es el abanico, pero el abanico abierto, ¿no? No es el abanico que nosotros conocemos que se cierra.
4: Plegable.
0: Y este artesano japonés vio cómo se pliegan las alas del murciélaguito. Dice, como dicen los japoneses. Muy bien. Saludos a todos los japoneses. Esa fue la clase de japonés del día de hoy. Y crearon el abanico plegable.
4: Ok.
0: ¿No? Este cuate hizo el abanico plegable fijándose en las alas del murciélago. Qué bonito, ¿no?
4: Imagínate, ¿desde hace cuánto tiempo?
0: ¿Desde hace cuánto tiempo? Estamos hablando de hace ya varios siglos. Bueno, y la trivia de hoy, una palabra, tiene varios significados, pero hay una que, la que a mí más me gusta, viene del náhuatl y tiene que ver con ayudar a los demás. Y hoy se utiliza, hablando de términos peyorativos, de forma peyorativa. ¿Qué palabra es? Ayúdanos con esta trivia. Hoy es jueves de palabras. www.889noticias.mx @889noticias @inaquimanero WhatsApp 5582-5580-89 y el talkback a través de iHeartRadio. La respuesta en 2 horas, en 1 hora, pistas para esta trivia.
4: A ver, es que ahora sí te pasaste de poquitas pistas. No. A ver, una palabra, es una palabra.
0: Es que cuando la productora se empieza a pasear así, ¿no? Sí, se levanta así toda nerviosa.
4: Está. Sí, ya la conozco.
0: Sí, no, ya, es que ya, órale, apúrate, güey.
4: Me apuro, ahí voy. Nada más tengo una duda. Entonces, esta palabra que en ayudar a los demás tiene distintos significados, ¿significa que podemos utilizarla en diferentes países?
0: ¿O solo
4: en México?
0: Ya en español, es un mexicanismo.
4: Español,
0: okay. Es un mexicanismo en español,
4: ajá,
0: ¿no? Que se utiliza de forma peyorativa. y de repente tiene que ver con cosas confrontadas.
2: Uh-huh. O sea, tendría que ver el contexto para que sepamos cómo interpretar.
0: Pero originalmente del náhuatl, en el náhuatl se utilizaba en algo bueno, ¿no? Era muy bonito el significado original, que ya se ha perdido, se olvidó. Y hoy, esa palabra, o donde viene esa palabra, la forma ya moderna de esa palabra, digamos, pues tiene que ver con algo peyorativo.
2: De lo
0: con un insulto.
2: De lo que hablamos comúnmente.
0: De lo que hablamos comúnmente, de lo coloquial.
2: Ok.
0: Sí. Bueno. Sí se puede decir al aire sin problema. Bueno, de hecho hemos dicho varias barbaridades al aire, pero no, esta sí es de uso común, sin duda alguna.
2: Sí, te lo pregunto si, por ejemplo, platicamos en la calle que nos
0: encontramos. Sí, lo puedes decir sin bronca y no pasa nada y nadie dice lo que yo. Hay quien se siente insultado cuando pues le dejas ir la palabra.
2: Bueno,
0: y
2: desde luego, es que si no te conozco, ¿no?
0: Sí, y habrá quien se ponga el saco también. Okay. Pero bueno. Okay, entonces la respuesta en dos horas, en una hora, pistas para esta trivia, que es en buena onda y sin insultar. 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Continuamos en Panorama.
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12: Son las 6:46.
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12: Son las 6:47.
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0: Rodrigo, Pepe Toño Morales, Alex Cervantes, Arturo Sanguino, servidor Iñaki Manero, hasta las 10 de la mañana, 5582-5588-9 WhatsApp. Y acompañando a la madrugada, mi amigo René Ponce. ¿Cómo está, René? Muy buenos días nuevamente.
1: ¿Qué tal, mi amigo Iñaki? Pues te cuento lo que ocurrió el día, la noche de ayer. Medio millar de madres buscadoras marcharon sobre Calzada de Tlalpan en dirección al Estadio Ciudad de México, portaron antorchas y flores. Avanzaron hasta la altura del viaducto Tlalpan, donde ya las esperaban centenares de uniformados del grupo metropolitano. Atravesaron patrullas y vehículos policíacos para impedir que continuaran su camino en dirección al sur, en medio de reclamos y protestas, porque no les permitieron seguir su camino. Con flores de cempasúchil formaron una enorme cruz sobre el pavimento, donde además colocaron veladoras para recordar a todos sus familiares desaparecidos. Posteriormente se retiraron de este sitio. No obstante, el secretario de gobierno capitalino, César Cravioto, quien pues ya está haciendo presencia en este tipo de manifestaciones, acude, pero debe salir protegido por su equipo de seguridad, ya que manifestantes pues le lanzan reclamos y a empujones prácticamente lo expulsaron de este sitio. Por otra parte, durante la madrugada se ha registrado la caída de árboles en diferentes puntos, uno de ellos Miguel Ángel de Quevedo en la alcaldía Coyoacán, otro en acueducto en la alcaldía Xochimilco y finalmente en la calle de las Galicias, esto en Cuajimalpa. En ninguno hubo lesionados, Iñaki. Por otra parte, también te informo, luego de 5 horas de sesión de la Asamblea Nacional Representativa de la Coordinadora Nacional de Trabajadores de la Educación, esta madrugada, poco antes de las 5, los maestros disidentes resolvieron que no van a aceptar la propuesta que les entregó el gobierno federal durante la reunión de ayer en la Secretaría de Gobernación. Van a mantenerse en plantón en el centro histórico y resolvieron que las próximas horas van a llevar a cabo diversas movilizaciones. Esto pues ya lo sabemos, en el marco de la fiesta futbolera. Buscan llegar a al Estadio Ciudad de México o hasta donde les permitan llegar. Ahí van a llevar a cabo pues un mitin pues para protestar por toda esta situación y reiterar sus exigencias. Destacar, Iñaki, que pues ya esta mañana se llevan a cabo pues lo que son cortes a la circulación, desvíos, porque pues sabemos van a haber diversas manifestaciones, van a participar colectivos de madres buscadoras, maestros, pensionados, transportistas, campesinos, trabajadores de salud, trabajadores del gobierno capitalino, organizaciones civiles. Todos buscan llegar al Estadio Ciudad de México. De acuerdo con la convocatoria que se difundió, Iñaki, principalmente en redes sociales, cada agrupación parte de distinto punto. La intención, ya te decía yo, acudir todos lo más cerca que puedan al Estadio Ciudad de México. Por ejemplo, las Madres Buscadoras saldrán desde la Avenida Insurgente Sur a la altura del Estadio Olímpico Universitario. Trabajadores de educación se concentran en Anillo Periférico, en la zona de San Jerónimo. También pensionados de Pemex y la Comisión Federal de Electricidad parten de las inmediaciones del Hospital Picacho sobre Periférico Sur, mientras que organizaciones de transportistas avanzarán sobre la zona de Vaqueritos. Las agrupaciones campesinas tienen previsto iniciar su recorrido desde Calzada de Tlalpan y División del Norte, mientras que trabajadores del sector salud han anunciado que van a partir desde Avenida del Imán en las inmediaciones de Parque La Cantera. Además, colectivos, ciudadanos y organizaciones en general han convocado a concentrarse también en lo que es la Avenida Santa Úrsula, también cerca del Parque Cantera, para pues seguir con el contingente principal. En redes sociales, activistas y organizaciones piden a los asistentes acudir vestidos de blanco, portar banderas de México, fichas de búsqueda de personas desaparecidas y teléfonos celulares con batería suficiente, dicen, para que todos puedan documentar algún tipo de incidente, principalmente algún choque con la policía. Los convocantes aseguran que buscan visibilizar diversas demandas, ya lo sabemos, Iñaki, todas relacionadas con desapariciones, inseguridad, condiciones laborales, pensiones, salud y abandono al campo. Esto en el marco pues de la fiesta futbolera. Las autoridades capitalinas despliegan ya desde temprano miles de elementos de seguridad. Todos han instalado filtros de acceso, se están aplicando cierres parciales y totales en avenidas que circundan al Estadio Ciudad de México, como son Calzada de Tlalpan, Periférico Sur, Avenida del Imán, Insurgente Sur, Santa Úrsula y Circuito Azteca. Si no tienes pues lo que es tu boleto, acreditación o permiso de vecino de esa zona, no están permitiendo el acceso a las personas. La recomendación, utilizar el transporte y estacionamientos remotos tipo Pack and Ride que se han habilitado para pues transportar a toda la gente que busca llegar al estadio de la Ciudad de México. Recordar que se suspendieron clases en la Ciudad de México y el Estado de México, todo promovido por el gobierno tanto local como federal, Iñaki.
0: Sí, en algunos otros puntos de la República también, pues dijeron, pues aunque no somos sede ni nada, ¿no? Uh-huh. Pero pues ya, si nadie va a ir a trabajar y va a haber ausentismo laboral, pues entonces les damos el día. Oigan, y ya si esto se está festejando como si fuera un 16 de septiembre, ¿no podrían también cancelar el parquímetro por hoy?
2: Ay, digo, sí, nada más favor, así como. Pues no, ya,
0: como paréntesis.
2: Demasiado tarde, ya salí.
0: No, no, pues tú qué crees.
2: Sí,
0: ¿tú
2: no,
0: crees
2: no, que van a, sería mucha belleza. Que van,
0: no, hombre,
2: no nos
0: será
2: la perdonan
0: demasiado.
2: Esa, ¿eh? No nos la perdonan.
0: No, hombre,
2: esa,
0: que nos van a perdonar.
2: Sí,
0: pero bueno,
2: pregunté, ¿eh?
0: Cerrando el paréntesis. De la barrabasada que acabo de decir, todo esto que nos acaba de relatar René Ponce es reflejo de el abandono que se le ha tenido a todos estos grupos y a todas estas organizaciones sociales. Gracias a Dios la mayoría van a hacer sus marchas, sus manifestaciones de una manera pacífica. Se está pidiendo que vayan de blanco, que traigan banderas de México, nada ostentoso, y que vayan marchando pues de una manera, nada más que esto pues desde luego va a ser inevitable que todos estos grupos de choque con agendas privadas, que ya los conocemos, los embosados, los violentos de siempre, pues también manchen, ¿no? También infecten todas estas manifestaciones pacíficas, pero la mayoría y afortunadamente de todos estos grupos sociales van en son de paz. Salvo por los que les encontraron los cuetones, salvo algunas de los grupos, porque no todos, de los grupos de maestros disidentes de la CENTE, las secciones como la CETEC o la sección 22, 22. En fin, uh-huh. ¿no? La de Oaxaca, que vienen también en plan en pie de guerra, uh-huh. ya vimos lo que hicieron en algunas televisoras y lo que han estado haciendo en el centro de Ciudad de México, pero la mayoría de todos estos contingentes es simplemente una muestra del abandono que ha tenido estos gobiernos desde hace muchos años. No estoy hablando de estas dos últimas administraciones, ¿no? Pero también ya es una ristra, ya es una consecuencia de años de abandono. Y ahorita le está estallando en la cara al gobierno actual y a la sociedad actual, sin duda alguna.
2: Sí, tristemente son temas que se han dejado crecer,
0: ¿sí?
2: Temas de los que se ha hablado muchísimo, temas, por ejemplo, del magisterio, que ese es uno que se ha dejado crecer y que se incluso que se hizo crecer intencionalmente hace muchos años.
0: Sí.
2: Y otro tema es el de las personas desaparecidas, que
0: las
2: también es algo que se ha dejado crecer, que no ha tenido solución y que hoy sigue pendiente porque las personas tienen razón.
0: Las madres buscadoras, los campesinos, los transportistas que siguen siendo asaltados y asesinados en el camino, y lo único que dice el gobierno federal es, no es cierto, ¿no? Aquí no pasa nada.
2: Eso,
0: ¿no? Estamos atendiendo las causas, ya se abrieron carpetas de investigación, eso a mí qué me sirve.
2: Claro.
0: Si me siguen matando y me siguen desapareciendo y me siguen secuestrando y se siguen robando mi carga. Muchas gracias, mi amigo René Ponce, y más adelante vamos a seguir platicando el transcurso del día de lo que nos espera para hoy. Continuamos.
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5: Son las 6:57.
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5: Son las 6:57.
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4: Con medio minuto, muy buenos días, 88.9 Noticias, información que sirve por AC Radio Panorama Informativo, transmitiendo en vivo. Hoy es jueves 11 de julio del 2026. Saludamos con muchísimo gusto aquí desde nuestra casa de Montes Pirineos 770 en las Lomas de Chapultepec, al poniente del Valle de México. Tú que nos escuchas, no solamente en toda la República Mexicana, sino en todo el mundo a través de iHeartRadio. Gracias por bajar la aplicación. Baja la aplicación aquí en México, das tus datos, iHeartRadio, están completamente seguros y nos puedes escuchar en cualquier lugar del universo conocido. Saludos a todos los amigos, todos los paisanos en los Estados Unidos, en Canadá, en Centro, en Sudamérica, en todo el territorio de México. Saludos. Y aquí en el Valle de México también, y en estaciones selectas dentro de la República Mexicana, de nuestra casa de trabajo, Grupo ASIR. Pepe Toy Morales, muy buenos días.
5: ¿Cómo estás, Iñaki? Qué gusto saludarte, amigos del auditorio, con 15 grados en la temperatura y medio nublado en la Ciudad de México.
4: También en los deportes, pues Alex Cervantes, Arturo Sanguino, con quien ya también vamos a estar platicando, que se encuentran ahí por las inmediaciones del Coloso de Santa Úrsula, que para mí siempre será el Estadio Azteca, me van a perdonar, pero eso de estar haciendo malabarismos con el Estadio Ciudad de México,
5: que
4: el Estadio
5: es
4: el Estadio Azteca, perdón.
5: Ya, toda la vida le hemos llevado.
4: En las inmediaciones del Estadio Azteca, que por cierto, pues acaba de cumplir años hace unos días, finalmente. Pero bueno, gracias a ti por estar detrás de este esfuerzo informativo y gracias por continuar con nosotros durante pues toda esta jornada, que no solamente es en Panorama, sino Mariana Santiago, luego a la una su servilleta, luego Espacio Deportivo de la Tarde, que no aporta nada, pero pues bueno, se van a divertir mucho, y a las 4 de la tarde Alfredo Romo, después Eddie Warman, toda una programación seleccionada para ti. Vámonos al tráfico y clima cada 15 en 88.9 Noticias. Moni Villalobos, hola Moni.
6: Hola Iñaki, gracias. Hay corte a la circulación en la calle Coscomate a la altura de Periférico, Colonia Pueblo Quieto, Alcaldía de Tlalpan. Se permite el paso a las personas que cuentan con acreditación o boleto. En unos minutos más información.
5: Gracias, vámonos con información nacional. La Secretaría de Gobernación, Rosa Isela Rodríguez, pidió a integrantes de la Coordinadora Nacional de Trabajadores de la Educación que den su contrapropuesta al gobierno en materia de pensiones tras la mesa de diálogo de este miércoles, en la que, por cierto, no se lograron acuerdos, y les recordó que no pueden ir más allá de las posibilidades del presupuesto. Por su parte, la Coordinadora Nacional de Trabajadores de la Educación acordó concentrarse este jueves a las 8 de la mañana en el Metro Taxqueña, con la intención de avanzar hacia el Estadio Azteca durante la inauguración del torneo de fútbol. Mientras tanto, los docentes mantienen guardias en su campamento del Zócalo y hasta el momento no se observa un operativo especial de autoridades capitalinas o federales en esa zona. En más información, fue reportada la desaparición de 6 jóvenes creadores de contenido, integrantes del grupo conocido como Bola Costera, quienes viajaban hacia Mazatlán, Sinaloa, desde Tuxpan, Nayarit, para reunirse en Mazatlán con otros creadores de contenido conocidos como La Gallada de Maza. Por el momento solo se sabe que su última ubicación fue en el municipio de El Rosario. Por otra parte, la Fiscalía del Estado de México informó que obtuvo audiencia de formulación de imputación contra 3 personas, entre ellas Fernando Flores, alcalde de Metepec, quienes son investigados por su probable participación en delitos de abuso de autoridad y lesiones, luego de irrumpir en el Club Deportivo La Asunción con hombres armados y agredir a cuando menos una persona. Esto sucedió el 4 de junio. Vamos a hacer más detalles de esta información. Quiero compartirles algo muy importante. Atención para las personas que tienen un vuelo programado el día de hoy. A través de su cuenta de X, el Aeropuerto Internacional de la Ciudad de México, el Benito Juárez, informa lo siguiente. Son 3 párrafos, solamente voy a dar lectura a 2 de ellos. Para el día de hoy, se prevé la posible presencia de manifestantes en las inmediaciones de las terminales, por lo cual te sugerimos llegar con suficiente tiempo de anticipación. Como medida de seguridad, solo se permitirá el ingreso a los pasajeros con pase de abordar y a los acompañantes que sea estrictamente necesario. Entonces, información muy importante para quienes hoy tengan la necesidad de utilizar instalaciones del Aeropuerto Internacional de la Ciudad de México. Vamos con otros temas. ¿Cómo van los trabajos en el ducto que traslada hidrocarburo a la refinería de Salina Cruz? María Inés Camacho.
7: Pemex informó que avanzan las acciones de atención tras la reparación del ducto de 16 pulgadas en Salina Cruz, Oaxaca, y que provocó la fuga de combustible. Explicó que el producto derramado se encuentra contenido dentro de un área delimitada en la zona del incidente y en proceso de recuperación, mientras que el combustóleo recuperado está siendo trasladado a la refinería de Salina Cruz para su manejo correspondiente. Sin embargo, la petrolera precisó que mantiene vigilancia permanente en el área y continúa ejecutando las acciones necesarias para la atención del incidente. 88.9 Noticias, María Inés Camacho Romero.
5: En otros temas, se dice Donald Trump que es hora de cambiar la estrategia contra los cárteles. Gibran Casas.
8: A horas de que inicie el campeonato de fútbol, el presidente de los Estados Unidos, Donald Trump, advirtió que los ataques terrestres podrían empezar en cualquier parte de México. El mandatario aseguró que los ataques a embarcaciones marítimas redujeron drásticamente el flujo de drogas por esa vía, y por esa razón, aseguró, planea replicar la misma fórmula ahora por tierra. Redujimos el flujo de fentanilo que entraba por nuestra frontera casi un 60%, y el flujo que entraba por mar lo redujimos un 97%, un 97%. Y me da pena decirle esto a México, pero ahora nos vamos a enfocar en la droga que entra por tierra. Trump aseguró que las fuerzas de inteligencia de su país cuentan con información detallada sobre las actividades de los cárteles, así como sus ubicaciones. Para Asir Noticias, Gibran Casas.
5: Y en información internacional, el mando central de Estados Unidos informó que lanzó una serie de ataques defensivos contra objetivos militares, posiciones de vigilancia y sistemas de radar en el sur de Irán, horas después de que el presidente Donald Trump advirtiera que las fuerzas estadounidenses responderían con dureza a cualquier agresión. En represalia, Irán ejecutó una nueva ola de ataques contra instalaciones e intereses militares de los Estados Unidos en distintos puntos de la región. En más información, durante las primeras horas de este jueves, el principal comando militar de Irán anunció que el estrecho de Hormuz fue cerrado nuevamente a todos los buques, incluyendo petroleros y comerciales, debido a las amenazas de seguridad en esa ruta ante la escalada de ataques estadounidenses. Y en más información, este miércoles fue iluminada por primera vez la Torre de Jesucristo en la Basílica de la Sagrada Familia, donde además se realizó una misa precedida por el Papa León XIV, quien bendijo la torre en la semana del centenario de la muerte del arquitecto Antoni Gaudí. Ya son las 7:07 a.m, tiempo de deportes. Hacemos contacto en este momento con mi compañero y amigo Arturo Sanguino. Hola Arturo, buenos días, ¿dónde te encuentras?
9: ¿Qué tal, Pepe Toño? Amigos de Panorama Informativo, un placer saludarlos ya caminando la milla rumbo al Estadio Ciudad de México, porque justo nosotros también tenemos que caminar este kilómetro prácticamente para llegar al inmueble. Vamos a ir caminando ya con algunos aficionados de cara a lo que es el partido inaugural de México ante Sudáfrica. Vienen con sombreros, con bufandas, con banderas, evidentemente, porque van a apoyar a la selección mexicana. Aquí ya vamos aproximadamente 200 personas en esta milla, tomando en cuenta que comienza, o a nosotros nos tocaron caminar desde el tren ligero ahí en Tasqueña, rumbo ya a Ciudad de México.
5: Oye Arturo, ¿y qué tan complicado es llegar a ese punto donde tú te encuentras en este momento?
9: Realmente por la hora todavía es muy fácil. Yo justamente tomé el metro, lo único que caminé fue Tabacano hacia la siguiente estación, de ahí me subí al metro, llegué a Tasqueña y en Tasqueña dijeron, aquí comienza la milla, camínenle.
5: Ah, pues está interesante el tema, ¿no? Porque vamos a tener que seguir esta ruta precisamente como tú lo estás haciendo para miles de personas que tienen un pase y que podrán ingresar a esta festividad. Estaremos en contacto un poquito más adelante contigo, antes mi compañero Iñaki Manero.
4: Gracias, Arturo. Buenos días. La peregrinación, digamos, del recorrido de esta milla son aproximadamente 1,609 metros. ¿Está resguardada por policías? ¿Está vigilada? ¿Cómo están las cosas?
9: Sí, varios elementos de seguridad. De hecho, durante toda la calzada de Tlalpan ya hay policías en sus camionetas, pero justo sí vienen, digamos que vamos bien seguros en el sentido de que hay policías toda la calzada rumbo al estadio.
4: Muy bien.
5: Muy bien, querido Arturo, vamos a hacer contacto contigo un poquito más adelante para ir dando justamente el panorama a todas las personas que están por aquella zona. Es mi compañero Arturo Sanguino, ahí muy cerca en la última milla hacia el Estadio Azteca. Ya son las 7:09 a.m. Vamos a lo más importante del tráfico y clima como cada 15 minutos. Mónica Villalobos.
6: Gracias, Pepe Toño. Les comento que hay avance complicado en Constituyentes debido a un choque a la altura de Avenida de las Torres con dirección a Lomas Altas. En unos minutos más información.
4: Sí, 7:09, 88.9 Noticias, información que sirve por iHeartRadio. Esta mañana contigo, Pepe Toño Morales. Ya escuchamos a Arturo Sanguino, Alex Cervantes en los deportes, servidor Iñaki Manero. Y es que hoy sí tenemos refuerzo en deportes, precisamente pues por la fecha, ¿no? Ahorita estamos preguntando, bueno, ¿por qué le llaman milla si aquí el sistema inglés no se utiliza, ¿no?
10: No estamos en México.
4: Sí, pues perdón, pero Estados Unidos y otro país son los dos únicos que siguen utilizando el sistema inglés para decir millas y para decir
10: Y los ingleses y los Estados Unidos.
4: ¿Pero? No, los ingleses no, los ingleses ya están en el sistema métrico decimal, ¿no? Ya la mayoría ya adoptó el sistema métrico decimal.
10: Hagamos la traducción, Iñaki, porque para muchas personas.
4: 1609 metros es una milla, entonces un poquito más de kilómetro y medio. Es una milla.
10: O sea,
4: entonces,
10: la verdad es que no es mucho.
4: Pero no entiendo por qué utilizar milla en lugar de decir pues kilómetro y medio, kilómetro 600.
10: ¿Sabes también con qué pasa mucho, perdón con mi paréntesis, con el home office? ¿Que no podemos ir trabajo en casa?
4: Trabajo en casa, teletrabajo. No, para eso ya hay una expresión que se llama teletrabajo.
10: Claro, ¿no? Trabajo a distancia, pero bueno.
4: O de plano ya la edad ya me está.
10: No, yo estoy de acuerdo contigo.
4: Más intolerante, como diría Griffith. 7:10, estás en 88.9 Noticias. Y no la lactosa, ¿eh? Pues no, eso ya lo soy.
10: Vale, sí,
4: eso ya soy intolerante. Estás en 88.9 Noticias, información que sirve por iHeartRadio. Vamos con mi compañero Armando Arteaga, porque ya lo veíamos. Fracasó la negociación de la CENTE con la Secretaría de Gobernación por enésima vez. De nuevo, pues no le parece a la CENTE que sigue estirando el hilito. Y de nueva cuenta es consecuencia de el haber utilizado a la gente de la CENTE en el sexenio anterior, pues como carne de cañón y para satisfacer la demanda del partido, ¿no? Los utilizaron como forma de conseguir votos. Y ahorita se les está reventando en la cara el tema de la Coordinadora Nacional de Trabajadores de la Educación. ¿Para qué vienen? Pues vienen por dinero, ya lo sabemos. ¿Qué es lo que buscan? Ya saben que no van a conseguir el 100% de aumento salarial. No. Nadie te da el 100%.
10: Eso no existe.
4: No existe eso, ¿sí? Nadie. Y ninguna empresa te lo van a dar. Y ellos lo saben perfectamente bien. ¿Qué quieren? Su embarrada de dinero para irse y después regresar. Pero están estirando el hilo, pues, para ver qué más consiguen. Por enésima vez decíamos, fracasa esta negociación. Armando Arteaga, gusto saludarte, Armando. Buenos días.
11: Buenos días, Iñaki, el gusto es mío. Pues sí, fueron más de 6 horas de reunión y no se concluyó nada entre maestros y gobierno. Ahora la propuesta oficial del gobierno fue iniciar de inmediato una ruta de trabajo que incluya una consulta democrática escuela por escuela para lograr una iniciativa de reforma educativa que haga posible la desaparición de Lucicam. Así lo explicó la secretaria de Gobernación, Rosa Isela Rodríguez, y además agregó, lo escuchamos.
12: Buscamos tener contrapropuestas de su parte que nos permitan aproximarnos y avanzar. Tenemos que ser muy responsables de todas nuestras resoluciones. No podemos ir más allá de las posibilidades que marca el presupuesto.
11: El gobierno federal insiste en su propuesta de la recuperación de principios públicos, sociales y solidarios en el sistema de pensiones, fortaleciendo instituciones ya existentes como el Fondo de Pensiones para el Bienestar y el Pensionista, y construyendo nuevas instituciones públicas como la Aseguradora Pública para Pensiones. Escuchemos de nuevo a la secretaria.
12: El gobierno de México ha hecho valiosos planteamientos. Somos un gobierno que respeta los derechos humanos, la libre manifestación pacífica y el libre tránsito de la población.
11: Por su parte, la comisión negociadora, al salir, pues no quiso explicar qué pasó en estas 6 horas de diálogo. Dijo lo iban a hacer con las bases. Así lo informó la secretaria general de la sección 18 de Michoacán, Eva Hinojosa. En su asamblea dijo con las bases, estas bases que al término de esta reunión las acusaron de estar vendidos y los abuchearon porque no salieron con respuestas. Pero aclaró lo siguiente, la escuchamos.
13: Seguimos exigiendo y vamos a seguir exigiendo porque, como bien lo decimos, nuestra táctica de lucha es movilización, negociación, negociación, movilización.
4: Es que además la misma CENTE, los mismos miembros de la CENTE, como bien lo dijiste, abucheando al comité que ellos mismos eligieron para hacer la negociación con Gobernación, Armando.
11: Así es, Iñaki, y era una comisión de 54 integrantes, pero parece que el cansancio les está cobrando ya
4: sí,
11: a las bases,
4: la factura.
11: Esta cuota de estar durmiendo en el piso y marchar todos los días. Y bueno, el gobierno federal dijo que se quedaba a la espera de las respuestas de las y los maestros de la coordinadora. y la funcionaria garantizó que el partido inaugural se llevará al cabo, pero la coordinadora tiene otros planes para continuar con la lucha, dicen ellos, este 11 de junio. Escuchemos de nuevo a Eva.
4: Lo escuchamos un momentito, Armando, seguimos en Panorama.
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15: Son las 7:15.
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4: Pino Suárez, por lo que ya sabemos.
10: Claro.
4: Asimismo, continúa sin servicio Chabacano, Allende y Zócalo Tenochtitlan.
10: Uy.
4: Tomen previsiones, manténganse informados, bla, bla.
10: No, no, es que es una cantidad importantísima.
4: Perdón,
10: de estaciones,
4: pero hay
10: la
4: gente
10: línea 2.
4: Que sí trabaja, ¿eh?
10: Sí, no, hay
4: gente que sí trabaja hoy,
10: Adrián. Tiene que moverse, pero bueno. Sí.
4: Hay gente que no tiene cómo moverse ni cómo llegar a su trabajo.
10: El metro
4: por
10: es
4: mucho
10: fundamental.
4: Teletrabajo, ¿no? Hay gente que no les otorgaron el día para hacer el teletrabajo. Entonces le están cerrando los accesos para pues, lo que hacen, para conseguir el pan de cada día. Oye, regresamos con mi compañero Armando Arteaga y ya terminando con el tema este de este fracaso por enésima vez de las negociaciones entre la Coordinadora Nacional de Trabajadores de la Educación y la Secretaría de Gobernación, que ahora hasta los mismos de la CENTE dicen que cuando el perro es bravo, hasta los de su casa muerde, ¿no? Ahorita están enojados los mismos de la Coordinadora con el grupo que ellos mismos eligieron para hacer la negociación con Gobernación, porque no llegaron a ningún acuerdo. Regresamos contigo, Armando.
11: Sí, Iñaki te comentaba que, bueno, de todos modos mandó un mensaje de lo que va a pasar el día de hoy. Eva Hinojosa, la escuchamos.
0: Y ahí estamos, compañeros y compañeras, presentes en los espacios de lucha y en el plan nacional que emane para sí mismo accionar el día de mañana, y que esperemos que la autoridad rectifique y que verdaderamente la presidenta de la República atienda al magisterio de todo el país.
11: No hay camino para adelante, para atrás. Ellos dicen: queremos que la presidenta nos reciba. La presidenta dice: no los voy a recibir. Queremos que deroguen la ley del 2007 del ISSSTE, y el gobierno dice: no la podemos derogar. Y ahí están atorados, Iñaki.
4: Bueno, pues vamos a ver qué pasa en el transcurso del día, a ver si vuelven otra vez a entrar en la mesa de negociaciones. Brevemente, Armando, ¿qué estás viendo en el lugar donde estás situado?
11: Miren, ya que estamos en Insurgentes y Periférico, ya están aquí elementos de la Secretaría de Seguridad Ciudadana.

0: cantidad importante de policías por el video que nos enviaste al chat de 88.9 Noticias, de granaderos no granaderos, ¿no? Sí. Que están a la expectativa.
1: Los ¿no? que no son granaderos.
0: Sí, granaderos que no son granaderos, los granaderos de Schrödinger. Gracias, Armando, y nos conectamos contigo más adelante si es que hay algo. Oye, y otra cosa importante, fíjate, ¿qué es lo que dicen algunos especialistas sobre todas estas movilizaciones, sobre los actos vandálicos, sobre lo que le está reventando en este momento al gobierno federal y al gobierno, desde luego, de la ciudad? Son una vergüenza internacional. Ay, ¿quién dice esto, María Inés Camacho? ¿Cómo estás? Buenos días.
2: Hola, Iñaki, muy buenos días al auditorio. Pues fíjate que el presidente de la Concanaco, Octavio de la Torre, afirmó que las imágenes de las movilizaciones, actos vandálicos y bloqueos que están protagonizando maestros de la CENTE, pues siguen dando la vuelta al mundo. Pero lo más preocupante, dijo, es que en manos de esos maestros está la responsabilidad de educar a nuestros hijos. Vamos a escuchar.
3: El impacto principal, propósito que debieran de tener estas personas, pues es brindar preparación y educación a nuestros hijos. Pero cuando vemos que lo que reflejan y presentan son actos vandálicos donde afectan patrimonios públicos, emblemáticos, pero también patrimonio privado, pues nos preocupa, porque finalmente nosotros tenemos hijos que llevamos a que se preparen con estas personas que en principio pues forman parte de una organización de maestros y maestras. Es preocupante.
2: Bueno, en conferencia, Iñaki, el líder de los comerciantes y prestadores de servicios a nivel nacional, agrega que las escenas que protagonizan los maestros de bloqueos, confrontaciones con las autoridades, pues siguen dando de qué hablar en el extranjero. Y eso también podría, dijo, traer un impacto negativo a la Ciudad de México, la cual ya no estaría contemplada para ser sede de eventos internacionales o nacionales. Escuchemos.
3: Y si es tema recurrente, la imagen y la percepción que estamos generando de nuestro país en términos de autoboicot con las manifestaciones y las expresiones que ya salen de una libre expresión y que afectan el patrimonio tanto privado como público. Porque ya cuando son ejercicios de vandalismo, pues tienen un impacto directo en la percepción en nuestro propio país y también en el extranjero.
2: Y bueno, pues por ello, pues hace un último llamado, Iñaki, a la conciencia de los maestros, de la gente, a que sean empáticos y ya no afecten más la marcha de los comercios, que en su mayoría, dijo, son micro, pequeñas y medianas empresas. El panorama, Iñaki.
0: Es que sí se puede entender las peticiones que son razonables, como las madres buscadoras, como por ejemplo los campesinos, y lo hemos dicho muchas veces, ¿no? Uno tiene como el corazón dividido, los transportistas.
1: Claro.
0: O sea, realmente son... hay que tener cierta sensibilidad social para entender el por qué se están manifestando. Y aparte, esto revienta después de un olvido de décadas. No solamente de dos administraciones, no, sino de décadas. Nada más que cuando se tuvo la oportunidad de poder ayudarlos, de poder ir remediando, aunque sea ir paliando poquito a poco la situación de muchas personas que traen este retraso y esta cuenta a deber por parte de las autoridades, no han hecho absolutamente nada, no, al contrario, los utilizaron como soldados políticos para poder llevar el voto hacia su molino, ¿no? Para jugar con ellos, y después los abandonaron. Entonces, ¿cómo no quieren que le reviente ahorita, desde luego, en algo, en un espectáculo que puede ser, pues, el mejor escaparate, como es un campeonato mundial de fútbol?
1: Los beneficios económicos que podría traer y que tendría que traer esto. Pero imagínate, en 2007, una reforma al ISSSTE que hoy piden que se derogue, pero en ese tiempo, quienes estaban en las manifestaciones eran quienes hoy gobiernan.
0: Ahorita son los que ellos
1: no
0: gobiernan.
1: No van a moverla porque ya dijeron el presupuesto no da para moverla.
0: Y ellos podrían mover las cosas.
1: ¿Sí? Pero no les alcanza el...
0: Tienen en sus manos el Congreso para mover las cosas. No se les dio la gana, porque no es lo mismo ser borracho que cantinero. Gracias, María Inés. Seguimos.
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6: Son las 7:26.
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4: Son las 7:27.
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1: 88.9 Noticias, información que sirve por iHeartRadio. Pepe Toño Morales, Alex Cervantes, Arturo Sanguino, servidor Iñaki Manero, contigo hasta las 10 de la mañana aquí en Panorama. 5582-55889 es WhatsApp. Mañanita sin potrillo, aprovechelo. Ya últimas horas, se va. Mañanita sin potrillo, Josefina, autofelicitación para mí.
2: Venga,
1: ah,
2: José.
1: Qué bonito. Dios ha sido grande por lo vivido hasta hoy. Agradezco la salud, el amor, la paz y la familia que tengo. Enhorabuena. 57. Saludos desde San Luis Potosí. Abrazote, Josefina, y qué bonito que lo reconozcas. Todos deberíamos de reconocer lo que tú estás reconociendo, ¿no? Por lo menos en el momento de abrir los ojos y decir, oh, ya, desperté, estoy vivo, ¿no?
2: Qué bueno.
1: Ya después de, a ver, estoy en una cama, tengo un techo sobre mí. Mi familia está bien, con carencias, pero estamos bien. Tengo algo de comida en el refri, sí, tengo comida en el refri. O sea, todas las bendiciones hay que contarlas, sobre todo en momentos tan difíciles. Abrazote, Josefina, que Dios te bendiga. Buenos días, soy Juan Flores de Catepec. Le podrían poner las mañanitas con Pedrito Infante. Ahí tenemos a Pedrito, muy bien. A mi hija Valeria, ayer cumplió los 18 años. Muchas gracias y saludos. Qué bonita edad los 18.
2: Imagínate, a los 18 años tienes todo por delante para hacer planes, para fincar tu vida, para construir todo. Muchas felicidades, muy buena edad.
1: Es la edad de Cervantes, por lo menos eso dice. Uh-huh. Dice que tienes esa edad.
2: El eterno. Pero,
1: felicidades, Valeria, y felicidades también a Juan y a toda la familia. Buenos días, serían tan amables de felicitar a mi hija Sandra Montserrat Galván Maínez, cumple 27 el 29 de junio con Pedrito Infante, ahí está.
2: Muchas felicidades.
1: Aprovechando que no está el villanazo, José Andrés Galván González, pues ahí está también para Sandrita Montserrat Galván Maínez, sus 27 añotes. 29 de junio.
2: Jovencita ella,
1: sin duda alguna.
2: Apenas.
1: Oigan, y aquí en X, en arroba Iñaki Manero, pusimos la pregunta del día. ¿Estás entusiasmado con la justa futbolera? Sí, ¿no? ¿Y la qué? Esas son las tres opciones. Según ahorita, ahí van los momios, según van las cosas.
2: A ver.
1: Dice sí el 21.4%, no el 67.9%, y la que el 10.7%.
2: Ya lo platicábamos al principio con la product, ¿no? De repente como que todo lo que está pasando en el entorno del país, no sé por qué, pero como que no nos deja vivirlo, por ejemplo, como en el 86, ¿te acuerdas?
1: Pero fíjate, 67.9% de gente que dice no estoy entusiasmado, es un número importante.
2: Sí.
1: A pesar de sí, es una encuesta de X chiquita.
2: No, pero nos da una idea.
1: Es significativo, claro. O sea, la gente que nos está escuchando y que está participando aquí, pues nomás no, y también sus comentarios. 7:32, el tráfico y clima, cada 15 en 88.9 Noticias, Moni Villalobos, ¿qué hay de nuevo, Moni?
3: Hola Iñaki, gracias. Les comento que permanece cierre la circulación en 20 de noviembre. A partir de José María Isasaga, debido a la presencia de manifestantes, la alternativa es Congreso de la Unión. En unos minutos, más información.
2: Gracias, ya son las 7:33 y hacemos en este momento contacto con mi compañera Marinés Camacho porque vamos al Aeropuerto Internacional de la Ciudad de México para que nos platique cómo amanece la divisa, el dólar, el euro y por supuesto el peso mexicano. La información completa contigo, Mari, buenos días.
4: ¿Qué tal, Toño? Buenos días. El dólar en las tasas de cambio del Aeropuerto Internacional de la Ciudad de México esta mañana se está comprando en 17 pesos cerrados y se vende en 17 pesos con 70 centavos, mientras que el euro 19.30 pesos a la compra, 20 pesos 7 centavos a la venta. El panorama, muy buenos días.
2: Gracias, buenos días. 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Ya son las 7:34. Vamos a otros temas. Lo que ocurrió allá en Michoacán, 5 policías asesinados. La información completa la tienes tú, Cristian Gutiérrez, desde Morelia. Hola, Cristian.
5: Gracias, buenos días. Duro acontecimiento acá en Michoacán, pero ha venido sucediendo toda la semana. La tarde de este miércoles, policías de la Guardia Civil de Michoacán fueron asesinados cinco en la localidad de Moponera. Esto está en el municipio de Nahuatzin. De estos hechos, bueno, pues también se desprende que 5 efectivos más quedaron heridos. Por fortuna pudieron ser atendidos en centros de salud. Ante los hechos, el gobernador del estado, Alfredo Ramírez Bedoya, aseguró pues que todo esto no quedará impune y garantizó junto con Omar García Harfuch que pues darán con los responsables, que no habrá impunidad en Michoacán y que quedarán tras las rejas quienes asesinaron a 5 elementos de la Guardia Civil acá en Nahuatzen, municipio de Michoacán. Es el panorama en este estado.
2: Y estaremos atentos a lo que nos compartas más adelante sobre este tema. Gracias a mi compañero y amigo Cristian Gutiérrez desde Morelia. Por cierto, recuerda que en Morelia, Michoacán, esta información la escuchas a través de Mix en el 101.7 de frecuencia modulada. 7:35 a.m. y llegamos de esta forma a Guanajuato. El contexto, hace un tiempecito, hace unos días, hubo un ataque en contra de una síndica. ¿Y qué ha pasado con ella? Porque para que tengamos una idea, le dispararon en más de 100 ocasiones. Claudia Padilla, desde Celaya, con todos los detalles. Hola, Claudia.
0: Hola, buenos días, Pepe Toño, buenos días a todo el auditorio. Fíjate que sí, que la gobernadora de Guanajuato, Olivia Denise García Muñoz Ledo, informó que la Fiscalía General del Estado de Guanajuato está investigando el ataque a la familia del dirigente del PRI, Cortázar, Diego Estefanía, y así como tú lo comentabas, a la síndico. Esto después de que este último acusara a su hermano y alcalde de Cortázar, Mauricio Estefanía, de atacar a su familia, donde resultó lesionado su hijo y su escolta. Vamos a escuchar qué dice la gobernadora.
2: Escucharlo, vamos a escucharlo en unos momentitos, vamos a recuperar este audio para saber justamente qué es lo que ocurrió y qué dice la gobernadora estatal, qué dice la gobernadora sobre este tema, porque son las investigaciones. Adelante con la información.
6: Él está llevando a cabo las investigaciones y yo haré un llamado a los actores políticos a que actuemos con mesura, que permitamos que avancen las investigaciones. Y bueno, sobre todo la atención directa que hemos dado a las víctimas, ahí está en todo momento, y bueno, pues que se aclare.
0: Dijo que, sin embargo, se castigará a los responsables sin importar, disculpan este petoño, sin importar el cargo político que tenga. Hasta aquí mi información.
2: Muchas gracias y que estés muy bien, Claudia Padilla, allá en Celaya con esta información. Por cierto, les recuerdo que en León, Guanajuato, les llevamos toda la información a través de la nueva Amor 103.1 de frecuencia modulada. Ya son las 7:37 a.m. Vámonos hasta la zona de Veracruz, porque allá se va a llevar a cabo algo que se conoce como el Salsa Fest 2026, y parece que ya todo está listo, y vamos por eso a Boca del Río contigo, Mario Arjona, para que nos platiques. Adelante, Mario, buenos días.
7: Hola, ¿qué tal? Muy buenos días. Así es, todo listo para el Salsa Fest 2026 que se lleva a cabo en el Boulevard Vicente Fox de Boca del Río, el llamado Salsódromo, donde en ediciones anteriores ha llegado a albergar hasta 200,000 personas en una noche. Este escenario se encuentra junto al mar, por lo que es muy atractivo y además es una zona bastante tranquila y segura. Los operativos de protección civil, seguridad pública, tránsito y vialidad, entre otros, ya se encuentran instalados en el sitio para esta ocasión y debido a las lluvias nocturnas, el horario se ha modificado, abriendo puertas a las 3 de la tarde e iniciando los grupos principales en punto de las 6 de la tarde. Esto lo dio a conocer la Secretaría de Cultura en el estado de Veracruz, Xochitl Molina González. Escuchemos.
8: Así que venga a divertirse, los esperamos con muchísimo cariño para disfrutar juntos de Salsa Fest 2026. La entrada, recuerde, a las 3 de la tarde abrimos puertas, a las 6 iniciamos el concierto y es completamente gratis.
7: El Salsa Fest se lleva a cabo desde este viernes 12 al 14 de junio con exponentes como Guayacán Orquesta, La India, Grupo Niche, Gilberto Santa Rosa, Olga Tañón, Alberto Barros, entre otros. Así que bueno, pues todo se encuentra listo para este fin de semana tener este Salsa Fest 2026. El panorama en Veracruz.
1: Cartelazo, ¿eh?
2: Escuchaste, se ve buenísimo.
1: Se ve buenísimo el cartelazo.
2: Mario Arjona, así como que nos dijiste, venga.
1: Es que además en Veracruz, por falta de presupuesto, por el tema este de los derechos, no les pudieron poner la mega pantalla con el partido.
2: No,
1: es que dijeron, no, es que no hay lana, perdón, pero está muy caro.
2: Es,
1: ¿no?
2: Pero fíjate, el cartel que tienen aquí para este Salsa Fest, la verdad es que está buenísimo. Pero bueno, gracias a mi compañero y amigo Mario Arjona, te mando un abrazo hasta allá, hasta Boca del Río. Mario Arjona, ya son las 7:39 a.m. Regresamos a la capital de la República Mexicana. Miren, permítanme invitarles a que se queden todo el día con nosotros. 88.9 Noticias, hemos desplegado un equipo completísimo, deportes, redacción, reporteros, todos estaremos en distintos puntos de la capital para platicarles y llevarles de la mano a toda esta fiesta futbolera. Y en este momento hacemos contacto con mi compañero Alemao Luna, porque él también va de camino hacia el sur de la ciudad y estará pendiente, entre otras cosas, de las manifestaciones. ¿Dónde te encuentras? ¿Cómo va tu camino, Alemao? Buenos días.
9: Buen día, Pepe Toño. Nos encontramos en Avenida Cerrada Las Torres y Calzada de Tlalpan, justo dentro de la estación del tren ligero Las Torres, a 4 kilómetros de la zona cero, donde en unas horas comenzará este campeonato importante de fútbol. Déjame decirte que se cumplió la advertencia de las autoridades y es que es un verdadero calvario, Pepe Toño, poder llegar hasta el Estadio Azteca. Primero, porque la línea 2 del metro, la azul, suspendió su servicio de Hidalgo a Chabacano desde las 5:30 de la mañana. Ya estábamos adentro y prácticamente nos sacaron sin dar mayor información, por lo que la ciudadanía que iba a trabajar a esa área y también la afición tuvieron que buscar otra opción para ir al sur. Platicamos con un aficionado, él venía de, proviene de Coahuila con su hijo y ya estaban un poco desesperados porque no sabían ni por dónde irse. Esto nos cuenta él.
10: Sí, o sea, estábamos preocupados por la manifestación, pero sí nos levantamos a las 4:30 a.m. para poder venir. La verdad, mucha emoción de poder ver la selección en el mundial.
11: Por ejemplo, ¿ustedes cuánto les costó?
10: Más o menos como $1,000.
11: Cada uno, ¿ah?
10: ¿Eh?
11: Sí. Sí, es un buen precio.
10: Sí, para lo que están, sí. Que sí los estoy viendo muy caros ahorita.
11: ¿Y hace cuánto los adquirió?
10: Hace como unos 2 meses por una plataforma de reventa.
9: $2,000 ahí los boletos que adquirieron y bueno, estaban hospedando en el centro. Yo tomé como opción para el transporte de Pepe Toño lo que es el trolebús que va a ir de Eje Central. Me bajé precisamente a lo largo de 30 minutos después en la estación Eje Central de la Línea Dorada y ahí transbordé a Ermita en la Línea Sur y de ahí a Tasqueña. Llegué alrededor de las 7:00 a.m, Pepe Toño. Un verdadero tiempo pues considerable. Ya ahí pues prácticamente los policías, había un cerco importante de seguridad donde no dejaban entrar a ninguna otra persona que no tuviera un boleto en su celular, un boleto digital. No podía entrar la prensa, no podía entrar ninguna persona que viviera por la zona y bajara en otra estación. Dijeron que buscaran la otra alternativa. De hecho, no daban información. Mucha gente molesta porque ni siquiera le daban alternativa para poder tomar un trolebús como en otras ocasiones de servicio gratuito que los pudiera acercar. Entonces nosotros caminamos prácticamente a lo que es la estación Las Torres. Aquí ya se puede abordar, sin embargo, pues sí es un trayecto considerable. Hay concentraciones de personas que, pues al parecer, dicen son voluntarios que afirman van a hacer un cerco de seguridad pues desde esta zona para evitar que manifestaciones se acercan a lo que es el Estadio Azteca, Pepe Toño.
2: Ah, y vamos a regresar contigo constantemente porque esta es una de las rutas justamente que tú, que por ejemplo vas al Estadio Azteca, vas a tener que utilizar y por eso vamos a regresar. Y ahora vamos justamente con mi compañero Arturo Sanguino porque él ya está un poco más adelante. Vamos a Deportes, Arturo Sanguino.
12: Pepe Toño, amigos, ya estamos en el Azteca.
2: ¿Cómo están las cosas por allá, mi querido Arturo?
12: Ahí está, ya llegamos, ya estamos listos ahora sí para vivir el partido inaugural entre México y Sudáfrica. El ambiente es fantástico, compañeros, realmente el día de hoy se busca hacer historia, que México ha protagonizado 7 partidos de inauguración en los certámenes de FIFA, y que creen, en ninguno ha ganado. Así es, lleva 5 derrotas y 2 empates, por lo que el día de hoy Javier Aguirre y sus dirigidos buscan la primera victoria en el inicio de la Copa de FIFA.
2: Ahora vamos precisamente a preguntarte brevemente cómo está el ambiente entre las personas que ya se encuentran en ese lugar, Arturo.
12: No, están motivadísimos, realmente ya, si existía alguna desconfianza en el equipo de Javier Aguirre, ya no la hay. Hoy ya todos están unidos, piensan en que van a ganar, en que va a golear México. El ambiente es justamente esa confianza de salir con la victoria el día de hoy, aprovechando la localía, aprovechando que los 85,000 personas que van a entrar, por lo menos el 98.5% será mexicano.
2: Muy bien, regresamos contigo un poco más adelante, Arturo Sanguino, de Deporte. Ya son las 7:43 a.m, tráfico y clima, Mónica Villalobos.
3: Pepe Toño, muchísimas gracias. Les comento que van a encontrar cortes a la circulación en Calzada de Tlalpan, Circuito Estadio Azteca, Calzada Coxpa y calles aledañas al Estadio Ciudad de México por evento durante el Día de la Justa Futbolera. Usa como alternativas Insurgentes, Periférico y Canal de Miramontes. En unos minutos, más información.
1: 7:43, vámonos de volada, es un día especial desde luego y hay muchas cosas de las cuales platicar, pero también tenemos trivia hoy, la trivia de ayer, para la gente que no la escuchó ayer, los murciélagos inspiraron un objeto de la vida diaria que a pesar del tiempo sigue remediando ciertos malestares alrededor del mundo, pues sí, la calor, como dicen en mi pueblo, y hay gente que todavía lo sigue utilizando. ¿De qué estamos hablando? Del abanico, pero del abanico plegable, que fue gracias a que un artesano japonés vio cómo los murciélagos plegaban sus alitas, que se le ocurrió hacer una forma más manejable, más llevadera de llevar el abanico. El abanico sigue siendo todavía un objeto de primera necesidad en muchos lugares, que si no, que lo digan nuestros queridos amigos y amigas allá en Yucatán, en Campeche, en Quintana Roo, todas estas zonas extremosas de gran calor, pues utilizan ahí el abanico para echarse aire en estas tardes riquísimas allá en la península de Yucatán. Y vamos con la trivia de hoy. La trivia de hoy tiene la palabra de hoy jueves, una palabra de origen náhuatl, que el origen es muy bonito, el origen tiene que ver con la ayuda hacia los demás, pero que hoy la manejamos como de una manera insultante incluso para ciertos momentos, también se utiliza mucho en el ámbito político. ¿Qué palabra es? Ayúdanos con esta trivia en www.889noticias.mx, WhatsApp 5582-55889 y el TalkBack a través de iHeartRadio. Recuérdalo, la respuesta en una hora. 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
2: Arroba T Morales en vivo.
1: Arturo Sanguino, Alex Cervantes, Iñaki Manero. Seguimos en Panorama.
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15: Son las 7:46.
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15: Son las 7:46.
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0: 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Esta mañana contigo Pepe Toño Morales, Arturo Sanguino, Alex Cervantes en los deportes, servidor Iñaki Manero. En un ratito más, Lalo González nos va a estar platicando qué se está cocinando allá en las inmediaciones del Fan Fest en el Zócalo capitalino, qué es lo que le está esperando a la gente, los puntos de acceso, está pasando, no está pasando la gente. El día de ayer, los mismos comerciantes ya hartos, ya desesperados, empezaron a quitar los retenes para que empezara a pasar, porque pues sí, también, ellos tienen toda la razón del mundo, pues están muriendo de hambre, ¿no? Tiene que estar bajando ya la cortina, algunos de ellos ya están al borde del colapso económico, porque no hay ventas, y además, pues también se quejan de los maestros de la coordinadora, que no les compran absolutamente nada, pero sí les ensucian todo el lugar. Muchos de ellos son restauranteros. Imagínate ir a un restaurante en donde las inmediaciones huele a caca. Pues no, ¿no? Y es parte de, sí, es parte de los malos hábitos de, pues, de esta gente de la coordinadora, ¿no? Finalmente, se dicen maestros, pero pues pobres niños, ¿no? Los cuales los estén educando. 7:49 al rato vamos con Lalo González, ahí en el Zócalo capitalino, en lo que se conoce como el Fan Fest, y te seguimos preguntando, aquí en 88.9 Noticias, la pregunta de hoy está relacionada con la mega cáscara. ¿Estás entusiasmado con la justa futbolera? Sí, no, o la que, y seguimos teniendo, ahora ya es un 73.3% de no estoy entusiasmado con la justa futbolera, sí, un 17.8%, y la que, un 8.9%. Oigan, esto es importante. En San Lázaro, cambiando dramáticamente de tema, en donde se toman las decisiones, pues se hacen las leyes que nos importan a todos y que nos mueven a todos en este país, están proponiendo ahí en San Lázaro embargar, fíjense, embargar las Afores, que es ese dinero por el cual tú has trabajado toda tu vida y que es un derecho de los trabajadores, de los deudores alimentarios. ¿Para qué? Pues para meterles miedo y forzarlos a que paguen, ¿no? Si no es por miedo, entonces hay quienes se siguen haciendo mensos. Vamos con mi compañero Isaac Castañeda. ¿Cómo estás, Isaac? Buenas tardes, buenos días, perdón, gusto saludarte.
1: ¿Qué tal, Iñaki? Muy buenos días a ti, a la audiencia. Así es, pues en la Cámara de Diputados se presentó esta iniciativa que consiste en el embargo parcial de las cuentas de ahorro de las Afores de los deudores alimentarios. Esta propuesta presentada por la diputada de Morena, Julieta Vences, que consiste sí en una reforma a la ley de los sistemas de ahorro para el retiro. Precisó que esta propuesta pues no representa una vulneración al derecho a la seguridad social ni compromete el ahorro para el retiro de los trabajadores, sino que busca que se armonice en tanto el derecho a la seguridad social como el derecho humano a los alimentos de cualquier dependiente legal, y también para obligar sí a pagar en este tipo de situaciones. La legisladora indicó que para que se lleve a cabo el embargo, será un embargo parcial de las cuentas con una resolución judicial que así lo determine para garantizar el cumplimiento de estas obligaciones. Escuchemos lo que comentó.
2: Con esta iniciativa lo que proponemos es que de manera general siga siendo inembargable, pero que de manera parcial, cuando haya una resolución judicial por un juez, pueda utilizarse este recurso para garantizar el alimento de nuestras niñas y niños.
0: Y solamente en esta situación, o sea, sería embargable. ¿Qué quiere decir esto de embargable? Que no van a agarrar el dinero y se lo van a llevar a otro lado, quién sabe a dónde. No, ese dinero va a estar congelado, esa cuenta va a estar congelada hasta que el susodicho pague, Isaac, así lo entendí, ¿no?
1: Efectivamente, Iñaki, va a estar congelada hasta que pague. Es pues una forma de condicionar, ¿no? De obligar a que pague, a que pues sí brinde esta pensión alimentaria. Y bueno, de acuerdo con la legisladora, también dijo que se fortalece este marco jurídico en favor tanto de los derechos humanos, del interés superior de la niñez, cuando todavía muchos menores de edad pues no reciben esta pensión alimentaria en el país. Muchos padres, sobre todo, obvian esta obligación y dejan pues prácticamente en el desamparo a sus hijos. Escuchemos nuevamente.
2: Y es que en México, miles de niñas y niños no reciben pensión alimenticia, aun cuando es su derecho. Y aquí es cuando surge una pregunta necesaria. ¿Qué hacer cuando aquel que no cumple con su obligación alimentaria sí tiene dinero ahorrado, pero no puede ser tocado porque la ley lo protege?
1: Y añadió que con esta reforma no se altera la estructura financiera ni operativa del sistema de ahorro para el retiro, Iñaki, pues no se modifican los mecanismos de administración de fondos, tampoco las reglas de inversión y los derechos pensionarios del trabajador. Únicamente se realizaría este embargo parcial en caso de tener una resolución judicial. Escuchemos nuevamente.
2: Esto es algo que ya resolvió la Suprema Corte de Justicia de la Nación, donde señala que el derecho a alimentos está por encima del derecho patrimonial.
1: y además precisó que este derecho a los alimentos de los menores debe ser una garantía pues esencial para el desarrollo integral de las personas, que comprende también la subsistencia, la educación, la salud, el desarrollo de niñas, niños y adolescentes, como te comentaba, muchas veces en familias que dejan prácticamente en desamparo a estos menores de edad al no brindar este tipo de recursos a través de la pensión alimentaria. Escuchemos nuevamente lo que dijo la legisladora.
2: Porque aquí hay algo claro. Sin duda el ahorro para el futuro es importante, pero nuestra infancia es algo que no puede esperar.
0: Esto creo que es importante. Hay dos formas de sacar dinero de tus Afores. Antes de que cumplas los 65 años, como lo establece la ley, que puedas sacar todo tu dinero. Una de ellas es que te quedes sin trabajo, es lo que marca la ley. Y la otra es que te vayas a casar, ¿no? Puedes sacar una parte de tus ahorros para el retiro, aunque pues de repente pues te dicen los especialistas que no saques y demás, pero pues perdón, pero si estoy sin chamba, como sucedió durante la pandemia, que mucha gente empezó a pellizcar su Afore, porque pues, si no, pues te mueres de hambre. No está legislado el que puedas sacar, por ejemplo, si tú eres deudor alimentario, no tienes dinero y lo compruebas, que no tienes forma económicamente de poder dar este apoyo alimentario, por ley, no está dentro de estas razones por las cuales puedes pellizcar tu Afore. Entonces ahí también yo creo que debería de legislarse, ¿no?
3: Sí, hay que tener mucho cuidado porque también lo que decidas hacer con tu Afore ahorita te puede afectar. Por ejemplo, en el caso de que tomes un recurso que sin duda es necesario, por las razones que acabas de exponer, hay que considerar las semanas de cotización.
0: Esa es otra.
3: Porque
0: ¿cuántas semanas tienes y si puedes sacar dinero con esas semanas?
3: Eso es importantísimo para saber de cuánto puedes disponer, por ejemplo, en caso de que sea muy necesario, ¿no? Uh-huh. Y la otra, justamente, pues el trabajo que queda pendiente para legislar en cuanto a qué razones son las suficientes como para poder tomar ese dinero y compensarlo, por ejemplo, con estas pensiones. Pero también hay que considerar que quienes no pagan nunca, ¿no?
0: No, hay quienes se hacen mensos para pagar.
3: Van a subir, sí.
0: Y también, pues la verdad es una buena forma de forzarlos. Te vamos a coger tus Afores, maestro. Así que ya empieza a pagar lo que debes de pagar. Isaac, 30 segundos, algo más para terminar.
1: Sí, aquí hasta el momento la Corte había determinado que solo se podía realizar este retiro en caso de que el padre o el tutor responsable no tuviera empleo. Sin embargo, esta iniciativa pues ya va a transitar este camino legislativo, Iñaki.
0: Estaremos muy pendientes. Muchas gracias, Isaac Castañeda. Un tema muy, muy importante. 7:55. 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Seguimos contigo.
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5: Son las 7:56.
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0: En esta esquina, Jimena Rook. 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
1: Oye, pero yo también quiero dar noticias.
0: Bueno, sí, sí, vamos a tener noticias.
2: ¿Y tú qué?
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2: ¿Y ahora qué hacemos?
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1: Aquí estamos, vestidos de México. Una, dos, tres. ¡Viva México! ¿Qué se grita, Jimena Rux?
2: ¡Viva México! Yo traigo la de 2014.
1: Ah, no sabía que había una roja en 2014.
2: Ajá. Bueno, obviamente fue verde, pero es como otra.
1: Oiga, bienvenidos a Índigo Noticias 2.1.
2: Ay, calor,
1: estamos,
2: ¿no?,
1: muy emocionados porque hoy es el partido inaugural en el que, bueno, pues se corta listón a esta fiesta mundialista en la que México se enfrentará contra, a ver, ¿quién?
2: ¡Sudáfrica!
1: Eso, Sudáfrica.
2: Ay, me la voy a quitar para que se vea más.
1: Y tú vienes rayando, ¿no? La ciudad muy tranquila, o sea que hoy pretexto por haber llegado tarde no puede
2: cerraron
1: ser el tráfico.
2: Reforma.
1: No, y cerraron un chorro de cosas.
2: Pero
1: la
2: rarísimo,
1: gente
2: porque yo vengo en
1: está
2: bici
1: sufriendo.
2: Y empezaron a cerrar calles y entonces un poli me dijo, no, señorita, no puede pasar. Y yo, pero pues por aquí pasó rápido. No, señorita.
1: A mí me tocó muy, muy tranquilo.
2: Me vine por atrás
1: muy
2: entonces
1: tranquilo.
2: Y me movieron mi ruta. Me fui por todo lo que es Río Pánuco, Río no sé qué, todos los ríos de la Cuauhtémoc.
1: Sí, pero la colonia, ¿cuál es? ¿Juárez?
2: No, es Cuauhtémoc, pero no sé cuál es la colonia. Pues yo venía siguiendo el mapa y me movieron ahí mi ruta.
1: Es Juárez.
2: ¿Ah, es Juárez?
1: Oye, y hay que decirlo, Jimena Rux vive en una colonia, pues, céntrica, ¿no?
2: Sí, pero pegada a Paseo de la Reforma.
1: No, a lo que voy es que ya tú pulsaste la ola
2: ya
1: turística.
2: Está muy cañón. Bueno, no, no turístico, pero sí hay mucha gente de verde.
1: ¿Pero no has visto güeros?
2: ¿Turistas?
1: ¿No has visto asiáticos? ¿No has visto africanos? ¿No has visto...? ¿No te ha tocado?
2: No me ha tocado ver. Hoy Albert va a ir al Zócalo, entonces seguro verá.
1: ¿Por qué le toca ir al Zócalo? ¿Al FanFest
2: pues
1: este famoso?
2: Quiere ir. Le platiqué y me dijo, pues voy a ir.
1: Es que es gratuito, ahorita vamos a entrar en detalles.
2: Pero le dije, como a lo mejor en tus biscuits Obregón no va a haber partido, pues mejor
1: que lo cheque
2: al Zócalo.
1: En redes sociales debe, no sé si los biscuits haya sido de los negocios estos que pagó a FIFA derechos para poder transmitir, que pudiera ser,
2: ¿sabe?
1: Porque es una cadena.
2: Sí.
1: Los biscuits es una cadena.
2: Probablemente, es que
1: entonces,
2: no, que lo cheque.
1: Pues igual y pudieran ser de quienes sí pueden pagar un tema de derechos.
2: Estaría bueno.
1: Pero pues son los menos.
2: Pues sí.
1: ¿Dónde te va a tocar verlo?
2: En la oficina.
1: Nos decías que vas a trabajar, pero sí les van a poner por lo menos telecita,
2: pues
1: ya
2: no
1: se estableció
2: sé
1: la dinámica.
2: Es que muchos no tienen laptop, o sea, tienen su computadora conectada.
1: Desktop,
2: a su lugar.
1: ¿Escritorio?
2: Ajá. Y estamos, o sea, entras a la oficina y estamos como en filitas, como en hileras, y son los diferentes departamentos.
1: Es abierto, ¿no? Nadie tiene privados.
2: No, nadie tiene, bueno, solo los directores.
1: Los directores.
2: Pero no hay una tele, no se
1: pero
2: me ocurre dónde. Vi que en el correo mandaron que en el comedor iban a proyectar uno.
1: Aquí,
2: yo creo que el de
1: que
2: la
1: no
2: una.
1: Sé, a ver, Isa, si nos chismea, aquí en el caso de Capital Media, ¿dónde se va a poder ver el partido?
2: Vienen, ¿verdad?
1: Porque pues aquí
2: sí,
1: también vamos
2: vienen
1: a estar, bueno, varios y los compañeros que están a cargo de cabinas y
2: sabe
1: producción y en fin. Hoy Reporte Índigo, vamos a platicarles que hace un despliegue interesante. Vale la pena que sigan las redes sociales de Reporte Índigo. Y hay una vertical que tenemos que se llama Índigo Fan, que
2: ajá,
1: es la vertical deportiva de Reporte Índigo, en donde justamente pues vamos a estar ahí narrando qué hay en las calles de esta ciudad y en otras muchas ciudades. ¿Sabes una, por ejemplo, en donde hay mucho alboroto, gente de Cancún que nos escucha?
2: ¿Dónde?
1: Allá, justo, en el Caribe mexicano.
2: ¿Ah,
1: pues
2: sí?
1: Estaba yo leyendo que el 40% de los turistas que nos visitan van a estar tocando
2: ¿allá?
1: Base en el Caribe mexicano. Y es que hay algo interesante. Es uno de los aeropuertos que tiene mayor conectividad.
2: Órale.
1: Con muchas otras ciudades sedes. Entonces, los turistas estaba yo informándome que van a estar yendo y viniendo desde Cancún. O sea, van al juego en Houston.
2: Ajá.
1: Y muchos se regresan a Cancún a seguir, órale, pues, conociendo y disfrutando. Y es una ciudad que va a tener mucho auge turístico.
2: Deberían de hacer como un diseño especial de las playeras para la calor allá, ¿no?
1: ¡Seguro!
2: No,
1: pues ya
2: manches,
1: ves que,
2: o sea, es tu ombliguera.
1: Seguro va a haber mucha creatividad.
2: O que le corten las mangas.
1: Seguro va a haber mucha creatividad.
2: No, imagínate, yo me estaría asando con esto. Allá.
1: ¿Ya viste mi playerita? Es prestada.
2: Está lo máximo, pero...
1: Es el Alex.
2: ¿Es de Alex?
1: Me la facilitó el Alex.
2: Pero le falta...
1: Me queda un poquito...
2: Le falta el símbolo XXL. Este, ¿no?
1: Yo creo que se la compró ahorita, ya.
2: Te iba a preguntar, como...
1: No sé si es original, Alex. ¿Me prestaste algo pirata o me prestaste algo original? No lo sé.
2: No podemos decirlo al aire,
1: venía,
2: creo.
1: Venía yo con un azul. Entonces,
2: ¿azul? Ah, ¿la que nos dieron de vivo?
1: Esa, esa. Venía yo con esa playerita
2: azul. ¿Pero por qué no tienes ninguna?
1: No tengo, hacía yo la reflexión.
2: Yo tampoco, este es de Albert.
1: La verde está típica.
2: Sí, sí, sí.
1: Que qué bonito, ahorita que venía yo en el Uber, todo mundo trae la verde.
2: ¿No viste el TikTok del niño que hizo su propia playera? Y los de la selección
1: sí lo vi. ¿Pero de dónde recortaba simbolitos?
2: Pues quién sabe, yo creo lo ha de haber impreso.
1: Ah, no, de los chetos, creo que dice.
2: ¿Ah, sí?
1: Sí.
2: Bueno, pues es un niño que tiene su playerita verde de manga larga y le pegó ahí sus estampitas o recortes o así. Y conmovió a todo mundo y la selección les escribió, ¿a dónde le podemos mandar su jersey?
1: No, ¿sí?
2: Sí,
1: porque
2: sí.
1: Más bien la FIFA lo ha de estar cazando para multarlo.
2: No, le escribieron que a dónde podían mandarle su jersey. Ay, ya
1: sí
2: va a tener
1: vi.
2: Su
1: sí
2: original.
1: Lo vi
2: al
1: crío. Oye,
2: muy
1: y,
2: lindo.
1: Y tu familia hace hoy alboroto, se reúnen,
2: no,
1: que
2: pues
1: no,
2: todos
1: no
2: chambeando.
1: Son pamboleros.
2: No somos pamboleros. Bueno, mi abuelo un poco, pero no así que digas, ay, organiza todo para que estemos todos juntos sentados viendo el fútbol. Nunca fue así. Nunca tuve eso. De hecho, recuerdo que partidos o mundiales, pues me iba a verlo con mis amiguitos de la secundaria. Te digo que una vez fui al cine a verlo con el noviecito.
1: Eso se me antojó, fíjate. Igual y
2: cine.
1: Sí lo voy a aplicar, pero no sé. Hay que investigar.
2: ¿Hoy?
1: No hoy porque... Pues,
2: pero en otros partidos.
1: En realidad es hoy para mí también día, la verdad es que muy normal. Pero sí voy a estar, espero, con mi papá ahí, pues, viendo la
2: ¿Él
1: celebración.
2: ¿Él es pambolero?
1: Sí... Más de les he platicado, mi familia es más del fútbol americano.
2: Okay.
1: Pero
2: sí,
1: en mundial yo creo que difícilmente alguien se queda fuera.
2: No.
1: Difícilmente.
2: Sí.
1: Yo creo que sí todos nos ponemos la verde, como se dice.
2: Sí.
1: Y
2: o la roja.
1: Yo te decía ahorita en la calle, todo mundo, o sea, yo creo que un 95% de la gente marchantes, despachando el bonito desayuno matutino.
2: De verde.
1: En fin, todo mundo con la verde puesta y bonita actitud.
2: ¿No viste en TikTok que hay personas, les llaman localistas, que están vendiendo tortas o así, que están tomando cursos de inglés para despacharle a los extranjeros?
1: O con el Duolingo, muchos también.
2: Sí, pero se hizo viral.
1: Se han puesto pilas.
2: Un señor de los tamales que está diciendo como, yes, yes.
1: ¿Ah,
2: sí? Sí, lo voy a buscar y te lo enseño.
1: Es que es una realidad, pues el inglés en esto nos permite a todos medio entendernos.
2: Pero qué bonito, ¿no? Que,
1: pues que le echemos ganitas
2: eso y que digan,
1: en masticarlo.
2: Pues, para poder decir qué es lo que tengo.
1: Oye, pues
2: cómo.
1: ¿Qué hacemos? El saludo matutino.
2: Saludo
1: nos lo aventamos
2: matutino.
1: Para recordarte. Hoy no va a estar Carlos Chicken y te sugerimos que... No sé qué tanto contenido va a poder estar en las redes sociales generando. Y ayer nos estaba informando que iba a ausentarse el día de hoy. Mañana sí está.
2: Mañana sí viene.
1: Y es que él tiene una misión. No me corresponde a mí platicar
2: no
1: detalles.
2: Podemos.
1: Pero sí creo que valdrá la pena estar pendiente de sus redes sociales. En donde tampoco me consta que vaya a poder estar con mucha
2: ¿crees?
1: Anticipación revelando... contenido y mayores detalles, pero ya ayer les dábamos algunas pistas de que, pues, de alguna forma estará, muy involucrado en lo que hoy va a acontecer alrededor del primer partido del Mundial de México contra Sudáfrica. Así que lo que se pueda, pues, al ratito lo vamos chismeando.
2: Eso.
1: Y de verdad, no se pierdan las redes sociales de Reporte Índigo e Índigo Fan. Saludamos a toda la bonita audiencia que nos sintoniza, nos acompaña a través de la radio nacional. Recordarte que estamos en Locura FM, Locura Pop Rocky Grupera, a lo largo y ancho de la República Mexicana, aquí en la Ciudad de México. Nos puede sintonizar a través del 830, esto es Amplitud Modulada, en la bonita República Yucateca, en donde pues también me imagino, platíquenos, comunidad yucateca, estarán viendo pues por allá también incrementar las visitas, ¿no? Sí. Que pues sin duda Mérida es un lugar que habrá que visitar. Recuerda que es uno de los lugares que aloja la maravilla, una de las maravillas modernas del mundo. Así que tú es. ¿Ya conociste o no conociste?
2: Ya, Chichén.
1: Ahora que estuviste...
2: Fui para allá, que fui con el amiguito nuevo que me encontré.
1: Ah, con el que te estaba ahí sopiloteando.
2: Ay, no, que no.
1: Y que no le tocó ni cenar.
2: Nada,
1: oye,
2: no le tocó nada.
1: Ni un beso suave de...
2: Ay, no. Cero mi tipo, pero...
1: Nomás porque si no, te hubieran ahí sacrificado, hija. Oye,
2: bobo.
1: ¿Y quién nos faltó? Bueno, nada
2: bueno,
1: más
2: no
1: recordar
2: dije,
1: la frecuencia.
2: En el 100.1 de FM, amor, solo música romántica.
1: Esto es CIPSE Radio, a quienes saludamos, a toda la familia de CIPSE por allá. Y recordarte que también nos disfrutas a través de televisión, que hoy también, me parece, toda la comunidad hispana pues estará pendiente de su selección, la comunidad grande, amplia, mexicana que está en los Estados Unidos, quienes también se ponen hoy la verde.
2: Eso,
1: ¿en dónde?
2: En Nuestra Visión.
1: En Nuestra Visión Televisión. Y por último, te invitamos a que nos sigas en nuestras redes sociales personales, pero se me olvidó también comentar que de 8 a 9 pues enciende Live.
2: Ah, sí.
1: En donde además interactuamos. ¿A través de qué redes?
2: A través de Reporte Índigo, Locura FM y Capital México. Y en nuestras redes sociales personales, @carloschiquen7, manténganse bien atentos a su contenido, @HéctorChavarría y @JimenaRUUX16 con X. Vayan a darnos follow.
1: Oye, ¿qué tal estuvo ayer tu participación en el Canal 6?
2: ¡Ay, muy bien!
1: Sí, ya
2: la
1: hoy,
2: pasé
1: ya
2: bomba.
1: Hoy no. No, te no, vemos nuevamente no. Con lagañas, hija.
2: Sí.
1: Pero ayer sí venías.
2: Oye, llevo toda la semana sin dormir mis 8 horas.
1: Pues es que estás excediéndote. Tuviste clases de actuación, creo que el lunes, ¿no?
2: Sí.
1: El martes nos tocó.
2: 4:30.
1: Ir a conocer cómo hacen el sazonador oficial de
2: Exacto.
1: la selección, es decir, Maggie.
2: Sí. Ayer me miércoles. A las 5 también.
1: ¿Pero te desvelaste? ¿Tuviste alguna actividad?
2: Sí, sí, sí.
1: ¿Qué hiciste?
2: Pues es que fue un. Como un cliente de Albert. Y entonces estuvimos ahí en el estudio, terminaron de trabajar.
1: ¿Estoy caneando? ¿Ofreciendo?
2: No, claro que
1: aperitivo.
2: No. Pero me llevo muy bien, entonces nos pusimos a jugar juegos de mesa y así, pues también
1: ¿con el
2: yo...
1: cliente?
2: Sí, sí, sí.
1: Ah, ok. Cliente y amigo.
2: Sí, amigo. Mm. Y ayer fue un amigo de Albert. Ah, porque ahora Albert está buscando su hobby entre semana y pues está haciendo su banda de salsa. Con sus amigos.
1: ¿Banda de salsa?
2: Banda, pues sí, como de...
1: ¿Pero de hobby? O
2: ajá,
1: sea, sigue al
2: hobby.
1: Final siendo música,
2: sí,
1: pues.
2: Sí, música. Y pues fueron, y entonces estuvieron ahí tocando, y les decía que me sentía en una marisquería, porque uno canta, otro toca el teclado, Alberto está
1: no, pues
2: con
1: así,
2: el bajo.
1: No, pues así, ¿dormirte temprano cómo?
2: Pues no.
1: ¿Y hasta qué hora?
2: No, ayer me dormí como a las 12, y hoy me desperté a las 5:30, de no, que así.
1: Por eso las ojeras
2: y
1: estas.
2: E intenté otra vez como dormir un poquito, ya no pude. Sí, no, mal.
1: No, pues pon disciplina,
2: no,
1: hija.
2: No, me urge dormir.
1: Te vas a ver de mi edad la siguiente semana.
2: Ay,
1: si no,
2: no
1: pones
2: no.
1: fin.
2: Ven nada más la ojera.
1: Sí, te ves hoy
2: sí, no,
1: tétrica.
2: No. Así.
1: Oye, bueno, pues vamos al bonito tema del día, si les parece. Está súper interesante. Está cotorresco. Y es que el usuario de TikTok, soy Javi de la Fuente, dice que comer dorilocos es la cosa más guarra. Pero esto tiene que ver al final...
2: ¿Por qué?
1: Con pues esta ola de gente que nos va a visitar y que se va a topar, digo, más allá de los partidos y de los juegos, que sí me parece esta fiesta mundialista,
2: sí.
1: Va más allá, ¿no? De los 90 minutos de juego, de los 90 minutos de partido.
2: Sí, lo que van a ver.
1: De hecho, que pues muchos estamos consumiendo contenido en redes sociales, pues mucha gente, eso, no tiene en realidad... Gente de fuera, turistas que nos visitan boletos para partidos, pero vienen al alboroto, vienen al guateque, vienen a conocernos, a conocer nuestra gastronomía, y de pronto hay cosas muy guarras o muy folclóricas.
2: Ay, no,
1: en nuestras bonitas
2: guarro.
1: Calles, que a ver si no se nos pudre un güero,
2: ay,
1: a ver si no se nos pudre un turista,
2: no digas
1: y los
2: eso.
1: Dorilocos son cosa radioactiva. ¿Eh?
2: Son lo
1: Vamos
2: máximo.
1: A ver esta reseña del TikToker.
4: Las opiniones expresadas en este programa son responsabilidad de los conductores que las emiten. 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
2: A ver.
5: Creo que esta es la mayor guarrada que he comido en todo México. O sea, Doritos, Tajín, Valentina, especie de cacahuetes, cebolla. Está muy loco.
6: Dorilocos. Doritos. Locos.
2: ¡Ay!
1: ¿Te has echado unos dorilocos?
2: Obviamente.
1: Yo no los he probado.
2: No, sí son una cosa radiactiva.
1: ¿Cuáles crees? O sea, el tema es, ¿cuáles crees que son las guarradas callejeras?
2: Es que no me gusta esa palabra.
1: Bueno, cámbiale sinónimo, pues, el folclor callejero.
2: ¿Un invento?
1: Que si nos estuviera escuchando justamente un visitante, no se puede perder.
2: A ver.
1: Resúmelas.
2: Pues puede ser los dorilocos, los elotes que traen, o sea, que están como empanizados con las
1: papas.
2: No,
1: están asados, ¿no?
2: No, están empanizados con las papas. Haz de cuenta que las rufles lo hacen morona. Los doritos los hacen morona, así, chetos, moronita.
1: Tampoco los he probado.
2: Y entonces los empanizan.
1: Y ahora que dices, he visto, y por eso son, hay unos azules.
2: ¿Azules?
1: Y supongo que es una opción que han de empanizar. En tus palabras,
2: ajá.
1: Con taquis. Hay unos taquis azules.
2: Ah, los taquis azules. Ah, yo creo que son esos.
1: Por eso han de ser azules.
2: Pero también luego, eso sí no me gusta, les ponen queso amarillo.
1: No, es que se nos muere uno.
2: Es que está muy cañón.
1: Tú imagínate el grado de acidez con eso.
2: O los doriesquites.
1: Doriesquites, que son
2: esquites y les ponen los doritos y así.
1: Esquites es un must que tendrían que probar.
2: El chicharrón preparado. Con cueritos.
1: El chicharrón preparado con cueritos de carrito este tipo vitrina.
2: Ajá.
1: Que es así como una tlayuda largo,
2: sí,
1: ¿no? El chicharrón.
2: Ajá, le ponen...
1: Ese es otro
2: crema,
1: que sí tenían que probar.
2: Col, los cueritos, jitomate, aguacate.
1: Pero no me ha tocado con cueritos.
2: Ay, los cueritos.
1: No me ha tocado con
2: una
1: cueritos.
2: Una vez, en la oficina, pues muchas personas amamos eso... Y nos pusimos de acuerdo y, por ejemplo, yo llevé los aguacates. Una amiga vive muy cerca de un mercado y se compró así una cubeta enorme de cueritos. Otro de los chicharrones, así. Y nos fuimos al comedor y andar haciendo...
1: Ah, yo pues pensé que se habían puesto a vender.
2: No.
1: En la esquina
2: del corte
1: inglés. Nos
2: pusimos a repartir y entonces así todos muy organizados. Uno cortaba los aguacates, yo le empecé a poner los cueritos, otro cortaba los chicharrones. Son deliciosos, a mí me encantan.
1: ¿Sabes qué también? ¿Qué? La... Tamaliza, el tamal.
2: Ay, pero no le pondría eso de guarro, está horrible.
1: Bueno, comida callejera,
2: pero
1: pues.
2: Pero se la bañó, eso
1: estamos
2: está muy mal.
1: Estamos hablando al final de comida callejera.
2: Sí, ay, los pescuecitos de pollo.
1: Los pescuecitos tuyos, estos famosos de pollo, que tampoco los he probado.
2: ¿Es en serio?
1: No los he probado. Pero... yo te decía tamales, o sea, tamales sí creo que...
2: Bueno.
1: Visitándonos por primera vez o siendo de fuera, creo que es un must que deben probar. Las guajolotas, que son las tortas de tamal,
2: ajá.
1: También creo que es un imperdible. Y con su rico y delicioso atole.
2: Oh,
1: el de chocolate tiene un nombre muy particular.
2: Sí, champurrado.
1: Champurrado.
2: Me
1: champurrado.
2: Encanta cómo sí te puedo responder esas cosas.
1: ¿Ya viste? ¿Cómo tienes poquita cultura general?
2: No, pues es que yo crecí con
1: eso. Los esquites que estabas tú diciendo, ajá. También creo que son un clásico.
2: Sí. Con patitas también las venden, esquites
1: no
2: con
1: sé,
2: patitas.
1: Yo no
2: mi mamá
1: recuerdo
2: ama.
1: Que mi proveedor de esquite.
2: Pero seguro
1: de la
2: tú vas a un local.
1: Patitas. No.
2: No vas a local, no, vas a puestecito.
1: Los que más me gustan
2: ay,
1: de esquites
2: sí.
1: Están en Condesa,
2: ay,
1: pero
2: no.
1: Puesto, hija. O sea, hay un, creo que es Walmart Express, en mi época era su mesa, en Condesa.
2: Pero,
1: y ahí hay un elotero.
2: Ajá.
1: De carrito y vende, creo que los esquites más deliciosos que he probado.
2: No.
1: Pero no recuerdo esta opción de las patitas.
2: Sí, y ponen así en grande con su cartulina fosforescente esquites con patitas.
1: ¿Sabes qué creo que también va a llamar la atención?
2: ¿Qué?
1: Los, estos de colores.
2: Ah, los algodones.
1: De azúcar, los algodones.
2: Pero eso no es más internacional. Porque yo, ahora que fui a
1: sí
2: Disney
1: hay,
2: los vi.
1: Sí hay. Sí, ahí puedes tener un punto. A lo mejor no llama tanto la atención como otras cosas muy locales, ¿no?
2: Los tacos al pastor, obviamente.
1: Ah, no, bueno, es que quien nos visite...
2: Pero no en
1: local. Sí tienes que hacer una ruta.
2: Es que, o sea, ir a los locales se me hace muy fresa los tacos. No me gusta a mí el trompo, que es como naranja, el pastor naranja.
1: Radioactivo.
2: No me gusta. Siento que el pastor chido, que es así, que es hasta cafecito, de los puestos en la calle
1: sí,
2: son los
1: sí, que parece como
2: chidos.
1: Que lo pintan.
2: Ajá, sí,
1: ese,
2: sí.
1: Ese, de acuerdo, sabe
2: sí.
1: Demasiado artificial.
2: Ajá,
1: no
2: como
1: sé qué
2: que
1: es
2: no
1: achiote,
2: es pastor.
1: O qué.
2: No es pastor.
1: Estoy
2: de
1: acuerdo. Más callejero, más tatemadito.
2: Ándale.
1: Oye, ¿Qué otra cosa?
2: ¿Qué más?
1: Guarra. ¿Sabes qué? Hace mucho no veo.
2: ¿Qué?
1: Merengues mexicanos, estos rosaditos. Ajá. Pero sí han venido de más a menos, ¿no? Los merengueros, no. Siento que ya no están tanto como antes.
2: Porque hace mis abuelos tiro por viaje pasan.
1: ¿Todavía?
2: Todo el tiempo.
1: Es que los merengues también sería un clásico.
2: ¡Ay, los camotes también!
1: ¡Los camotes!
2: Me choca el sonido de los camotes. Nunca me ha gustado.
1: ¿Sí? En casa ahora pasa que vivo más céntrico. No me gusta. Antes vivía más en Narnia. Y ahora que estoy más céntrico con papá.
2: Ajá. ¿Pasan los camotes?
1: No, creo que pasa una vez a la semana y mi papá siempre compra. Okay. No sé, creo que se medio cuida, ¿no? No siempre, pero de que le compra y le invita a quien puede. Porque si ese sonido que dices no te gusta.
2: No me gusta.
1: Creo que son de los sonidos más clásicos, que también son estas cosas que llaman la atención.
2: Los perifoneos.
1: Los perifoneos.
2: Hay uno.

0: japonesa con mexicana.
1: Eso está muy fifí.
0: No.
1: No topo.
0: A ver, grítamelo, Sisa.
1: ¿Qué es? ¿Kisbi?
0: ¿Sí, sí? ¿Sí?
1: Ah, los kibis, ¿no?
0: Los kibis. Que son comida,
1: sí,
0: carne.
1: Ah, sí, lo probamos.
0: ¿Los probaste ahora que estuvimos allá?
1: Yo probé unos cuando fui a Progreso, de los vendedores que van pasando ahí
0: que
1: en la playa.
0: Que se van asoleando.
1: Sí, que tú estás acostadito en el camastro y van pasando.
0: Es guarradita rica.
1: Pero fíjate que no me fascinó. Y los fresas que probé también cuando fuimos al restaurante, tampoco me encantaron. Y me supieron más ricos los de Progreso.
0: ¿Y le pusiste la cebollita esta morada?
1: La moradita, sí.
0: Picadita, sí, picosita. Sí, sí. Que eso sí también tendríamos que advertirle sobre el picante, ¿eh? O sea, yo te diría, cosas que hay que advertirles, fíjate. El picante, ojo cuando te digan pica poquito.
1: Sí.
0: Porque sí, normalmente pica. Es todo lo contrario. Mm. El tráfico creo que es una de las cosas que más va a sorprender a la gente para que se anticipe en los traslados.
1: Y vamos a andar de algunos. Bueno, yo no. Pero
0: sí, hoy está relajadito, pero en general,
1: pero
0: la gente...
1: Pero en el metro no. ¿No viste los videos del atasque que anda en el...
0: Por eso digo.
1: Está cerrado.
0: O sea, la gente que va a quererse estar desplazando en nuestras ciudades que nos visitan, sí tienen que anticipar. Pues está las horas de tráfico que aquí pues se tarda uno en llegar de un punto a otro.
1: Pero van a ver los candelabros en el metro.
0: ¿Y te gustó? ¿Cómo quedó?
1: Claro que no, está rarísimo, no, está surreal.
0: ¿Chafa?
1: Es que no entiendo el concepto, alguien explíqueme como por qué no fue algo uniforme. De repente vas, no me acuerdo qué estación es, pero es de la línea azul, que está súper tropical, o sea, tiene flores como plantas artificiales, como muy hawaiano la cosa, y luego como jungla. Y luego otro que están los candelabros. Y luego, por ejemplo, auditorio que está todo negro. O sea, no entiendo.
0: Pero eso sí yo lo he visto en otras partes del mundo.
1: ¿Por
0: ¿eh?
1: Qué no es uniforme? De...
0: Porque le ponen su temática a cada estación.
1: No me gustó. ¿Y has visto todos los memes que hay de los candelabros y esas cosas?
0: No.
1: Actores o influencers están yéndose al metro vestidos acá muy elegantes. Y dicen, permítame acompañarlo a su transbordo.
0: Ay, qué
1: payas. Y cosas así, pues está de
0: Oye,
1: risa.
0: Cosas que más hay que advertir.
1: Los salchipulpos. Ah, bueno, hablando de cosas.
0: Regresamos a las guarradas.
1: Ajá, regresemos.
0: ¿Salchique?
1: ¿No salchipulpos?
0: A ver, escribe.
1: Ay, no.
0: ¿Salchipulpos?
1: ¿Es
0: a ver, espérate.
1: Serio?
0: ¿Me suena a salchicha?
1: Salchicha frita, ajá, pero
0: frita.
1: Así en grasa.
0: ¿O sea, es
1: sabroso?
0: Como
1: no. Partes...
0: ¿Picaditas?
1: Picaditas, ajá. Pero les partes la orilla en cuatro para que se vean como los... ¿Qué son? ¿Tentáculos?
0: Ajá.
1: Ajá, del pulpito.
0: Ajá.
1: Y entonces tienen la forma de pulpitos. Y, o sea, todo frito, así.
0: Ajá. Sano.
1: Lleno de grasa.
0: Atascado de aceite.
1: Con catsup y con valentina. Algunos les ponen queso, yo no sé por qué.
0: No he visto esos salchipulpos, dices.
1: No puedo. Los salchipulpos son increíbles.
0: No me ha tocado los salchipulpos.
1: Son deliciosos.
0: Oye.
1: Sí, 10 de 10.
0: ¿Sabes? Te quería advertir nada más también. La altura creo que les va a costar trabajo.
1: ¿La altura?
0: Sí, de la Ciudad de México.
1: ¿Por qué?
0: Porque estamos en relación al nivel del mar.
1: ¿Pero a qué te refieres con altura?
0: Es una de las cosas que más cuesta trabajo de visitar nuestra bonita ciudad. O sea, cuando una ciudad está tanto más alta que el nivel del mar, para quien no está acostumbrado...
1: ¿Pero qué se siente?
0: Genera justamente dolor de cabeza. Por eso muchos también jugadores de pronto tienen que viajar con tanta anticipación.
1: Para irse acostumbrando.
0: Para irse aclimatando.
1: ¡Qué fresas!
0: No, sí, cuesta muchísimo
1: ¿Sí?
0: trabajo. ¿A poco no te ha tocado cuando regresamos de viaje de Mérida o la altura pega tremendo?
1: No.
0: Es una de las cosas que más cuesta trabajo aclimatarse.
1: No me ha pasado.
0: Sí.
1: Ojalá no me pase. Pero sí, esas cosas.
0: Pues
1: las banderillas. ¿Son
0: las banderillas yo creería que son
1: sí,
0: un poquito más internacionales,
1: ¿verdad?
0: Pero aquí tienen este toque también mexa.
1: ¿Mexa? ¿Cómo qué?
0: Que sí las he visto forradas también
1: ¿Sí?
0: de Doritos y de...
1: Las licuachelas.
0: Las licuachelas.
1: O las quitichelas.
0: Van a tener su exposición al mundo.
1: Sí.
0: Sí, sí, sí, van a hacer cosas que
1: Con
0: van a llamar, me parece mucho
1: la atención. El ajonjolí.
0: Yo no las he visto en otra parte del mundo. Las
1: no,
0: licuachelas.
1: No.
0: Porque literal las sirven muchas.
1: En licuadoras
0: en
1: de plástico.
0: En los vasos de las licuadoras.
1: Sí,
0: van
1: y
0: a trascender.
1: Las quitichelas.
0: Van a trascender.
1: Hay mucha cosa.
0: Va a ser un intercambio cultural tremendo. Oigan, pues
1: está
0: los invitamos
1: padrísimo.
0: A que nos opinen de cuáles creen que son las guarradas o,
1: que
0: pues,
1: no
0: bueno,
1: son
0: búscale
1: guarradas.
0: Un sinónimo.
1: Que son.

0: van a llamar más la atención.
1: Los inventos de comestibles los mexicanos.
0: Te invitamos a participar y hacemos la lista oficial de guardadas de 2.1. Oigan, vamos con lo más destacado en materia informativa para que tengan su dosis noticiosa. Primero, para platicarles que la presidenta de México, Claudia Sheinbaum, recibió este miércoles en Palacio Nacional a Gianni Infantino y a dirigentes del fútbol internacional. Este cuate, recordar que es el pez gordo, digamos, de la FIFA. Esto a un día del arranque de la gran fiesta de el Fucho, el día de hoy en la Ciudad de México. Recordar que se estarán enfrentando México contra Sudáfrica. A través de X, Sheinbaum les dio la bienvenida al país y destacó que México está listo para el inicio del torneo más importante del fútbol en el mundo. La Secretaría de Gobernación, encabezada por Rosa Isela Rodríguez, informó que el gobierno espera la respuesta de la CENTE, que esto tiene pues vuelta loca a nuestra Ciudad de México. Y es que, bueno, pues son varias las exigencias de parte de los maestros. Han habido trifulcas, han habido enfrentamientos serios entre pues los comerciantes en la zona centro. El gobierno ha hecho, yo creo que sí hay que decirlo, subrayarlo, pues innumerables intentos por establecer un diálogo con este grupo de maestros. Pero la realidad es que pues lo que expone el gobierno es que están pidiendo cosas imposibles. Pero bueno, pues esperemos que de alguna forma, alrededor de pues esta fiesta mundialista, nos comportemos todos. Por acá, evidentemente, les estaremos informando de cualquier novedad. Y Bill Gates es noticia, y es que el magnate dueño de Microsoft negó ante el Congreso de Estados Unidos haber participado en conductas delictivas relacionadas con Jeffrey Epstein. Aseguró desconocer sus actividades criminales. Él dice que no le inventen cuentos. Sin embargo, su nombre aparece en documentos oficiales sobre la red de contactos y operaciones vinculadas justamente con Epstein, junto a otras importantes figuras públicas, gente de la realeza británica, muchos otros empresarios. En fin, y en materia financiera te ponemos al tanto sobre las cotizaciones el día de hoy. El dólar se cotiza en 17.39 centavos, el euro 20.06 centavos. En materia de criptomonedas, el Bitcoin se cotiza en $63,100 y el Ethereum en $1,600. Hacemos una primer pausa y volvemos. Esto es Índigo Noticias 2.1. Carlos Chica en el día de hoy fuera, Jimena Rux y Héctor Chavarría. En un momento regresamos.
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4: Son las 8:31.
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11: Son las 8:33.
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1: Índigo Noticias 2.1, súbete al ring, siendo 8:35 de la mañana. No dijimos el día, hoy 11 de junio, que es un día muy especial, evidentemente, por este partido inaugural México contra Sudáfrica a la 1:00 p.m. Oigan, hay mucha gente alborotada porque gente que nos ve en el Facebook, particularmente Reporte Índigo, se están topando con la mañanera. Nada más aclararles, la mañanera siempre está, se transmite en simultáneo. Entonces, ahí nada más échenle ojo para que la transmisión nuestra pues sea la que... se brinquen, porque si es que de pronto le salió la mañanera.
2: Están comentando en la mañanera.
1: Sí, es acá, porque si comentan en la mañanera de 2.1, Claudia Sheinbaum no los va a leer y pues se va a hacer esto un relajo.
2: ¡Qué bobo!
1: Oye.
2: Ve, te estoy diciendo.
1: ¿Qué dices?
2: Dice Dani Balcázar, Héctor, te ves muy mal llamándole guarradas a los antojitos mexicanos. Es innovación, puro folclor del país, pero como tú te sientes fifí y no lo eres, pues no te queda.
1: Que yo soy fanático.
2: Te ves mal.
1: Que yo soy fanático de estas cosas.
2: Te
1: de esta
2: están
1: mesa.
2: Diciendo.
1: De esta mesa soy, yo creo que el más fanático de la gastronomía
2: pero
1: callejera.
2: Pero por fuerita.
1: No por fuerita.
2: Porque no, no conocías los salchipulpos, por ejemplo.
1: Esas son ya mutaciones. No. A mí me parece que esas ya son mutaciones.
2: No. Es
1: que se valen,
2: hoy.
1: ¿Eh? Alguna pega y ya se queda.
2: No, en las colonias.
1: No, espérame.
2: Ay, pues dividamos todo el tiempo.
1: La guarrada o la bonita gastronomía callejera.
2: No puedo.
1: Dividámoslo, escucha esto, entre la clásica, o sea, quiero distinguir. Imagínate, insisto, un turista que está pidiéndote opinión. La clásica, ¿no? Y estas, yo le llamo mutaciones. Que adelante, ¿no? Bienvenido en innovar, que dice tu compañera.
2: compañero.
1: Pero antes, compañere. Para no errarle. Antes yo estaría recomendando que agoten y disfruten de las clásicas, de las no tan radioactivas. Estas,
2: no, es que lo radioactivo es lo de hoy. Es lo de hoy.
1: No, pero yo sí sugiero que primero prueben las clásicas.
2: Ve, dice Yadira Quiroz, no sé si ya lo dijeron, torta de chilaquiles, torta de tamal.
1: No, espérate, es que
2: pues
1: cada uno...
2: Pues me puso una lista.
1: Pues vamos poquito a poco. Bueno. La torta de chilaquil... yo la colocaría en los clásicos. Y sí creo que se tiene que probar y va a enloquecer a los güeros asiáticos y afroamericanos que nos visiten. ¿Quién
2: a
1: más?
2: Ver, torta de tamal, ya dijimos. Torta de tamal con mayonesa, jamón y el
1: espérate,
2: tamal.
1: Es que me está soplando ahí, Isabel. ¿Una cuál?
2: Ah, ¿qué?
1: ¿Gazpacho?
2: Ay.
1: Gazpacho, dice.
2: No, eso sí no lo topo.
1: De Michoacán. Con queso cotija, no, te juro que lo ubico.
2: No,
1: pero
2: no.
1: Bueno, ¿es clásica o mutación?
2: Que bueno, no hay mutación.
1: Clásica de Michoacán. Vamos
2: dice,
1: con más tuyas.
2: Torta de tamal con mayonesa, jamón y el tamal.
1: Totalmente, clásica.
2: Nunca he probado eso.
1: A ver, mi Alex, repite porfa porque...
2: Ay, claro.
1: Tejuino.
2: ¿Tejuino?
1: De Guadalajara, compañeros, no,
2: no es que
1: tan
2: más para allá yo no conozco, soy poco paseada, ya
1: no
2: lo saben.
1: No se me hace tan clásico, pero a ver, ¿qué otra?
2: Tejuino,
1: te dijo.
2: Ajá, sopa maruchan con esquites, sí es
1: esa
2: cierto.
1: Esa es mutación.
2: Sopa maruchan,
1: o sea, tú imagínate presumir como algo mexicano cuando la base es sopa maruchan.
2: No, sí, de
1: es
2: verdad
1: mutación.
2: Lo hacen.
1: No es clásico.
2: Bueno, pizza de chilaquiles buenísima.
1: No, ya esa es porquería. Pizza de chilaquiles.
2: ¿No has ido al Perro Negro? Hay un buen... Ahí aquí dando menciones.
1: ¿Cadena?
2: Es una pizzería que tiene pizzas así rarísimas. Pizza de lo que tú quieras.
1: Oye, a ver...
2: De acá... lo que sea. Hay pizza de cheto si quieres, pizza de cochinita pibil.
1: A ver, desde Toluca, acá dice, la lista es larga entre dorilocos, que para mí desmutación, azulitos, gomichelas, esquites con tamales, que para mí esos dos son clásicos.
2: ¿Esquites con
1: y
2: tamales?
1: Y cuánta cosa, o sea, supongo que es coma, esquites, coma, tamales, y cuánta cosa, y todo aquello, platillo botana, con exceso de toppings y mezclas cosas extrañas. Lo más que llego a tolerar son los esquites con patitas.
2: Ay, los amo los esquites con patitas.
1: Ah, mira, Linda Bagdadi nos manda, viene también uniformada hoy del caso de México. Y está qué bonita, Linda. Yo no estoy a vestida ver, de verde, pero tiene... sí de México y trabajando, escuchando Reporte Índigo.
2: Ay, qué bonita.
1: Esta es de las más bonitas, ¿eh? Sí. No sé de qué año exactamente sea.
2: Creo que es de la pasada.
1: No la puedo mostrar a cuadro.
2: Creo que es de la pasada.
1: Pero, a ver, nada más se las describo. Es una playera
2: blanca.
1: Del tricolor, digamos que el color de fondo es principalmente blanco. Uh-huh. Y trae, yo identifico pues alguna figura azteca.
2: Sí, sí.
1: En marrón. Ajá. Muy bonita, como sí. Tejida, nada más que supongo
2: según
1: que esta es impresa.
2: Es la de la pasada, según
1: está
2: yo.
1: Está muy bonita.
2: No sé.
1: A ver, dice por acá Alejandra, una comida que rifa en la guarrada es el mondongo y las fabulosas migas. ¿El mondongo, hija, te suena?
2: ¿Mondongo?
1: No. A ver, Ale, si después...
2: ¡Ay, la moronga! ¿Has probado la moronga?
1: Las pellizcadas.
2: Las pellizcadas.
1: Pero no voy a decir lo siguiente porque me están albureando. No, compadre.
2: No me hiciste caso. ¿La moronga la has probado?
1: La moronga, sí, sí.
2: ¿Y no te gusta?
1: Sí, sí, está sí. Rica, le ¿no? tengo respeto porque es sangre, ¿no?
2: Sí, mientras menos sepas qué es mejor.
1: Casi lo digo.
2: Dice, oye, yo tengo.
1: Venga.
2: Geraldo Pedré, buenos días, chicos. Yo sí a las 11:30 estaré viendo la inauguración del Mundial. Vamos, Sudáfrica. Ay, broma, broma. Vamos,
1: ¿qué pasó,
2: México?
1: Compadre, me lo clausuras, ¿eh? Oye, dice por acá, estimado Alejandro de Mérida, te leemos con mucho gusto. Dice el Kiwi, nos está haciendo la aclaración, cual Wikipedia. Dice... El kiwi es carne con trigo y es proveniente del Líbano. Eso sí creo que lo decíamos. Y sí, los salchipulpos es salchicha cortada de abajo para que cuando se fríen en aceite, esa parte cortada se abre como si fueran los tentáculos. O sea que también entiendo que parte del espectáculo de esta guarrada es verlo.
2: ¡No es
1: cómo
2: guarrada!
1: Lo
2: no oye, digas así.
1: Venga.
2: Quesabirrias, dicen acá
1: ¡ah,
2: en YouTube.
1: Qué rico! Ajá. Las quesas. Es, fíjense, creo que lo que va a estar pronto de moda cañón, la birria mexicana, está cobrando mucha atención en el mundo. Empiezo yo a ver en todo el mundo, ahora que estuve yo en Asia, por ejemplo, algunos conceptos mexicanos con los que yo me topaba.
2: ¿Ah, sí?
1: Hablaban de birria.
2: ¡Órale! La pancita, atención. Obvio.
1: La pancita no siento...
2: Uf, yo la amo.
1: Que sea lo que más fácilmente...
2: Se dijera.
1: Se disfrute. Es fuerte.
2: Yo la amo.
1: No sé, ¿la has probado?
2: Ay, la amo, claro.
1: Pero ¿no reconoces que sí tiene un
2: sí,
1: sabor fuerte?
2: No, a mí no me parece.
1: O sea, para alguien que consume...
2: Bueno, arroz, avena y
1: por eso, es de los sabores yo creo que más fuertes. Yo por lo menos le intenté un día con nuestra ex. Ajá. Fuimos un día que transmitimos en Querétaro.
2: No me andes hablando de tus ex.
1: No, más es una bonita
2: no
1: anécdota. Y ella pidió, Maffer, unos taquitos de pancita. Uy, olían súper fuertes.
2: Pero taquitos, no, la pancita, el caldo.
1: Pues,
2: de que
1: pancita
2: pides
1: al final.
2: De libro.
1: Esa es pancita normal, me
2: pero
1: dicen.
2: Si ubicas eso, la pancita del libro y la otra, que no sé cómo se llama.
1: No.
2: ¿Qué? Pues la del libro es como más finita y así, y la otra es toda así, gordita, rico.
1: Que la tuya, nada más hay que hacer la aclaración que es en caldo.
2: Y ay, la que yo digo que es en caldo.
1: Me aclara Isabel que es de borrego. Y si es apestosa.
2: Que pues
1: Guillermo
2: es
1: Quintero, a ver, dice, me imagino que no se han dado cuenta cuando solo están ustedes dos... Que está más armónica la cosa.
2: Y
1: está así aclarando,
2: ¿no?
1: Las salchipulpos llevan papas a la francesa. Eso no nos dijiste, niña.
2: ¿Qué?
1: Que venían con acompañados papas a la francesa.
2: Ah, bueno, pues sí, traen papas.
1: Y ya se me va como antojando, fíjate.
2: Dice,
1: buenos días, saludos desde Playa del Carmen. Y ya te dejo ahorita el siguiente. Héctor, no puede ser que nunca hayas probado los pescuezos de pollo con limón y salsa
2: no,
1: valentina.
2: Es que no puede ser.
1: No me ha tocado, de verdad, esto sí no. Y
2: es
1: yo
2: que acuérdense
1: insisto,
2: que el señor no anda por la vida
1: no, sí,
2: en lugares
1: hija,
2: donde hay rosticerías.
1: Hija, sí.
2: De
1: sí,
2: esas. Ay, ¿qué? ¿Qué
1: no,
2: rosticerías hay?
1: No los he probado, pues, a lo mejor no se me ha antojado, pero. No.
2: Te voy a llevar a mi pueblo, a mi rancho, a que los pruebes.
1: Oye,
2: exclusivamente
1: dice,
2: eso.
1: No sé si por allá venden esquites con tuétano. Sí los he visto.
2: Ah, sí, Juan.
1: Ya es medio mutación, creo.
2: ¿Qué? ¿Por qué?
1: No, pero. Sí, están diciéndonos que en Polanco hay unos muy buenos. Pero sí, ya, el tuétano es cosa fina, ¿eh?
2: Mira, dice Pipe, una de mis hijas solo come esquites de un solo lugar en la ciudad. Desde que era una bebé, no cambia su marchante. Eso también está chido, ¿no? Como que ya tienes tu lugar establecido y dices, es que de ahí no saben igual. Que no se dice guarrada, hombre.
1: No, es el tema, hija, ¿yo qué hago?
2: No, no le andes diciendo así.
1: Oye, bueno, ahorita lo seguimos leyendo, gente. Si les parece, vamos con, pues, información por acá destacada. Primero platicarles, nada más rápido, sobre la portada de Reporte Índigo el día de hoy. Está bonita, se titula La Gran Vitrina, que nos habla que, pues, este torneo 2026 ofrecerá una oportunidad única para que la mística y beneficios que ofrece el bonito fucho puedan llegar a los rincones del país. Es una bonita, bonita portada que hoy dedica nuestro periódico a este tema con una espectacular ilustración. 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Métete a reporteindigo.com. Ahí vas a poderte registrar en nuestra lista de suscriptores, quienes reciben, ¿tú sabías esto? 4:30 de la mañana.
2: No.
1: La gente que está suscrita a Reporte Índigo, 4:30, 5 de la mañana, reciben el newsletter con la portada del día y esto gratis. Ahí echadote. Puedes tú disfrutar de nuestro tema de portada todos los días, así que échale un ojo y vamos rápido a conocer qué es lo más destacado en los estados. Vamos con nuestros corresponsales. Adelante.
3: Guerrero. La Secretaría de Educación anunció que este jueves 11 de junio será día de asueto en todos los planteles educativos y oficinas dependientes del sector, con motivo de la ceremonia de inauguración y el partido inaugural de la Copa Mundial FIFA 2026. A través de un comunicado oficial, la Secretaría de Educación señaló que la medida tiene como propósito permitir que la comunidad educativa participe en este acontecimiento de carácter internacional, destacando la promoción de la identidad nacional, la convivencia familiar y el respaldo a la selección mexicana. Para Índigo Noticias, Rogelio Agustín Esteban.
4: Quintana Roo. La Fiscalía General del Estado detuvo a Lorenzo Bernabé Miranda, exdirector de Desarrollo Urbano de Tulum, por su presunta responsabilidad en delitos de violencia de género y violación sexual en agravio de su expareja. De acuerdo con la Fiscalía, la víctima aportó pruebas documentales que fueron clave para que un juez de control girara la orden de aprehensión. Tras ser localizado por la Policía de Investigación, el exfuncionario fue trasladado a las instalaciones de la Fiscalía en Playa del Carmen y posteriormente ingresado a una cárcel de la entidad, donde quedó a disposición del juez que lo requirió. Bernabé Miranda fue destituido en febrero por el alcalde Diego Castañón, luego de ser señalado presuntamente por encabezar una red de extorsión y despojo contra empresarios del sector inmobiliario. Reportó para Índigo Noticias 2.1, Silvia Reyes.
1: Gracias a Silvia Reyes y a todos nuestros compañeros corresponsales. 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
1: 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Hacemos pausa y volvemos. El Crescínigo Noticias 2.1. 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
5: Son las 8:53. 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
1: Súbete al ring, Jimena. Despacha dos comentarios que tenemos el tiempo encima.
2: Okay.
1: Y yo tengo información interesante.
2: Dice Abraham González, léanme, grillos asados con chile y ajo. Si es cierto, ¿los grillitos no los has probado?
1: Sí.
2: ¿Y te gustan?
1: Sí.
2: Ay, a mí no me encantan tanto. Dice, Hapku Video, clásicas papitas fritas con su salsita de chile, bolsa transparente. Obviamente, con limoncito.
1: Uf. Nos gusta. ¿Qué otra?
2: Fred el Bárbaro, birria, ramen con birria. ¿Ramen con birria? Órale, no sabía que eso existía. Y tamal de elote.
1: Claro. Esa es fusión.
2: Sí, esa sí es fusión.
1: Oigan, antes de irnos, nada más platicarles que México Evalúa presentó su informe radiografía de las fiscalías en México, donde el fiscal de Guanajuato, fíjate esto, Gerardo Vázquez a la triste, afirmó que el país vive un momento clave para que las fiscalías estatales se sumen al combate de la delincuencia organizada. En entrevista con Reporte Índigo, destacó que Guanajuato ha transformado su modelo de investigación y aseguró que es la única fiscalía estatal que ha logrado vincular casos de delincuencia organizada desde el fuero común. Interesante, chequen esta entrevista en nuestras plataformas y desafortunadamente o afortunadamente para otros,
2: se terminó.
1: Ya nos vamos.
2: ¡Vámonos!
1: Oigan, ¡qué emoción!
2: Sí.
1: Compártanos en redes sociales, pues cómo van a vivir ese bonito día. Muchos de nosotros pues estaremos dobleteando, chambeando, pero siempre hay forma de también acompañar a nuestra bonita selección.
2: Así es.
1: Bueno, disfruten. Con todo, México.
2: Eso, viva.
1: Nos vemos mañana.
2: Adiós.
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buenos días, 9:01 a.m. Ya disfrutamos de las noticias y ahora vamos con música romántica y tus saluditos al 99-97-40-23-88, 99-97-40-23-88, Amor 100.1, solo música romántica.

0: Muy buenos días, ya las 9:14, 9:14, sus saluditos al 99-97-40-23-88, 99-97-40-23-88, escuchamos a Tiziano Ferro, Tardes Negras, Sasha Ben y Eric nos trajo Sin Ti y Enrique Bunbury nos trajo Frente a Frente, con saluditos, con muchísimo gusto, para doña Úrsula Escorra, un abrazo fuerte, también para doña Silvia Lorilla, gracias, para la tía Salo, preciosa, qué linda, gracias por estar con nosotros, pásela súper bien y que tenga un excelente día. Y también saluditos para doña Pastorita Hermosa, para Héctor, también saludos para nuestro amigo Quique, gracias Quique por estar en esa sintonía. Seguimos con más música romántica en Amor 100.1, ya a las 9 de la mañana con 15 minutos.
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0: 91, Amor 100.1, solo música romántica. Morat nos trajo No Se Va. También escuchamos el tema de Jason Joe, Esto Es Lo Que Soy. Y Miguel Bosé con Julieta Venegas, Morena Mía. Y seguimos con más de nuestra música romántica. Y también saluditos con muchísimo gusto hasta la colonia Emiliano Zapata Sur para la familia Pochuk de parte de nuestro buen amigo Raimundo. Pásala bonito, Raimundo. Te mandamos un abrazo, beso y un apapacho. Y también va para nuestros amigos de la colonia Esperanza, para Mira y la familia Itza. Gracias por estar en esta sintonía. Seguimos con más música romántica y también les quiero comentar que estamos en este momento a 29 grados Celsius, lluvias débiles en las próximas horas, así que tome sus precauciones, todavía está a tiempo si está en su casita, si va a salir, agarre su paraguas porque 90% de probabilidad de lluvias y la máxima 30, mínima 23 con vientecito del este. Y en la tarde, a las 2 de la tarde, 90% de probabilidad de lluvia débil. Y al mediodía, tormenta, va a haber 90% de probabilidad de tormenta con vientecito del este de 17 a 39 kilómetros por hora. Aún así, los rayos UV están muy altos, así que hay que protegerse. Seguimos con la música romántica de Amor 100.1, ya a las 9 con 32 minutos.
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A las 9:43, Cristian Castro nos trajo el tema azul y Paulina Rubio baila Casanova, con saluditos, con muchísimo gusto para nuestro buen amigo Raimundo. Gracias, Raimundo, por estar con nosotros, y hasta la colonia Emiliano Zapata Sur para la familia Potpuk. Un saludo muy cordial, pásala súper bien y que tengan un excelente jueves. Hoy es el Día Internacional del Juego, celebrando para promover la importancia del juego en el desarrollo de los niños y niñas. Así que a jugar, vamos chicos, vamos México. Seguimos con música romántica a través de Amor 100.1. Buenos días, 9:44.

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0: Muy buenos días, solecitos hermosos, ¿cómo están? Gracias por estar aquí a través de la frecuencia del amor. Nosotros aquí andamos de corazón a corazón. En este jueves, ya es viernes chiquito y hoy inicia la fiebre futbolera, así es. Hoy inicia uno de los momentos más esperados en este país, con todo y la polémica que lo acompaña, ¿verdad? Porque honestamente es que sí. Sí, se pasaron luego con todas las restricciones que pusieron. Pero bueno, nosotros venimos a trabajar y aquí estaremos, independientemente de lo que suceda. Claro que sí, le mandamos toda nuestra buena vibra a la selección, a todos los jugadores mexicanos. Les deseamos, ¿verdad? Muy probablemente si ganen en este partido, cuando han sido sede, normalmente cuando los países son sedes, mínimo llegan hasta cuartos de final. Esperemos que, que avancen un poco más, ojalá, pero también, bueno, pues por ahí dicen que hay muchas áreas de oportunidad en este equipo que están pues manejando, ¿no? Para este campeonato. Así que, pues bueno, nosotros aquí estamos con muy buena vibra, mucha música. Recuerden que a las 10:30 de la mañana tenemos Sentido Humano, la voz de tus derechos, con la Comisión de Derechos Humanos de Yucatán. Y también tendremos la oportunidad de platicar acerca de algo que no me gusta mucho, pero hay que platicar de eso. El jueves de patitas, amor de cuatro huellas. Hoy hablaremos de serpientes. Serpientes. De víboras. Entonces, ay no me gustan los reptiles, qué cosa tan fea, pero bueno, son animalitos de la creación y hay que platicar. Y hay gente que sí tiene mascotas. Yo me sorprendí el otro día que hablamos, bueno, ya tiene un buen rato que platicamos de eso. Me sorprendí mucho de saber que varios radioescuchas sí tienen que han llegado por distintas situaciones, pero que sí tienen de mascotas, pues reptiles o víboras. Entonces hoy platicaremos a las 12 del día de todo eso y mucho más. ¡Feliz inicio de... hoy estamos empezando con la fiebre futbolera. Gracias, mi querida Nina, te mando un gran abrazo y muchos megabesos. Sabes que te queremos muchísimo, un abrazote de corazón a corazón. Muy buenos días también, dice... dice Esteban, de mis primas y mis tías... no vas a estar hablando, qué malo eres. Te pasaste. Es cuando, como cuando dice el meme, ¿no? Ay, es que sí, nosotros tenemos un grupo muy unido, pero unido de víboras. Dice, no hagas ese sonido, Are, me pone nerviosa. Ay, a mí tampoco me gustan. No me gustan en general los reptiles. Pero yo entiendo que son animalitos de la creación y que por algo están en este planeta, por algo Diosito los mandó. Dice, buen día, chiquis. Guay, dice, van a hablar de mis compañeras de trabajo. Son terribles ustedes, ¿eh? Cosa que yo no lo estoy diciendo. Aquí me están llegando estos mensajes. Es muy chistoso que ya agarraron el tema, pero de pretexto para exhibir a todos en el programa. Dice, buen y bendecido día, feliz viernes chiquito, muy buenos días, mi queridísimo Roberto Delfín, feliz día, buenas, dice, buenos días, tampoco soy amiga de las víboras, dice, ni de los humanos, pero de las víboras tampoco. Sí, no, es que la verdad es que sí dan miedo, pero tienen una misión en este planeta. Creo que parte de esa es como que controlar las plagas. Al ratito platicaremos con la doctora y ella nos dirá. Dice, Areli, el marcador hoy para el partido, dice, y se van a quedar en octavos. Bueno, gracias, Héctor, esperemos. Yo les mando buena vibra. Últimamente yo he estado bastante desconectada del fútbol, pero les mandamos buena vibra y ojalá que sí ganen. Yo creo que hoy van a ganar a lo mejor 2-0. 1-0, no por un amplio margen, pero muy probablemente sí. Dice, buen jueves futbolero, soy Mauricio González y hasta el perrito ya tiene su playera de la selección. Ay, muchas gracias, dice. Adri Rodríguez, hola Estrellita, saludos. Dice, no, con mis tías no se metan, por favor. Ay, no. Les digo, ya agarraron de bajada el tema que vamos a tener hoy en el jueves de patitas. Son terribles. Vámonos con... Lo que sí quiero ver es la inauguración, porque saben que sí va a estar buena y va a estar ahí Shakira y alguien con quien vamos a empezar el día de hoy cantando el himno nacional y ni más ni menos que el potrillo Alejandro Fernández, heredero de una gran dinastía. Esperemos que se haya aprendido bien el himno, ¿verdad? Porque luego con los nervios se les va la onda. Esto se llama Canta Corazón. Así que para todos ustedes, mis queridos solecitos, les mando muchos megabesos, muchos angelitos y mucho amor.
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4: Son las 10:13.
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0: Estamos de vuelta aquí a través de Amor 100.1. Oigan, y el día de hoy estoy muy contenta porque nos vienen a platicar de un evento muy, muy especial, de algo súper artístico, súper hermoso. Así que le doy la bienvenida a nuestra queridísima Hazel Martínez Castillo, y ella viene de Riva Cast, que ya nos habían platicado la semana pasada, pero ya esta semana estamos muy cerca de lo que es el evento principal, que es un concierto precioso en donde sus alumnos pues podrán interpretar varios temas de Disney y muchas otras cosas muy lindas que ellas están planeando para este fin de semana. Así que bienvenida, mi queridísima Hazel.
1: Hola, hola, buenos días a ustedes, a toda la audiencia, y para ti, muy buenos días. Sí, pues tenemos un gran concierto, un concierto mágico, se llama Disney Concert, en el Centro Cultural Olimpo, frente a la Plaza Grande, este domingo 14 de junio, a las 4:30 de la tarde, y pues puede ir toda la familia, están invitados todos.
0: Claro, va a ser algo súper bonito porque Disney además nos encanta y tiene unas canciones preciosas. ¿Qué van a cantar? Platícame.
1: A ver, vamos a... Realmente es una obra de como teatro, y el malo del evento va a ser Darth Vader de Star Wars.
0: Ay, sí, ¿qué tal? Él es un pequeño bien pianista, malo además.
1: Sí, bien malo, él es el villano. Y pues él como que se roba todos los sueños de los demás personajes. Entonces, pues, las princesas que intervienen, la sirenita Ariel, está Blancanieves, pues tenemos a Moana. Ellas están para defender, pues, los sueños de los niños, para poder seguir imaginando y que tengan grandes sueños ellos.
0: ¡Qué maravilla! Oye, y si queremos asistir y llevar a los chiquitines, a toda la familia, ¿dónde podemos conseguir los boletos o dónde podemos tener más información, mi querida Hazel?
1: Bien, nos pueden contactar a través de nuestro WhatsApp, que es el número 9994862397. Y también por nuestras redes sociales. En Instagram nos pueden encontrar como Rivacast-MS, y en Facebook nos pueden encontrar como Rivacast Music Studio.
0: Muy bien, vamos a repetir el teléfono para que la gente lo apunte.
1: El teléfono es 9994862397, vía WhatsApp. Y el costo de los boletos es de $130.
0: Ay, que la verdad es que están muy accesibles, y qué bonita oportunidad también para convivir en familia. Y sabemos que ustedes dan clases porque ustedes también son pues personas dedicadas al arte, a la música, tanto tu hermana como tú, ella que es violinista y tú eres flautista, y bueno, pues que tienen esta escuela de arte, Riva Cast, y pues... Para los papás que quieran también pedir algún informe.
1: Sí, para pedir informes de inscripción, tenemos inscripciones abiertas para el siguiente curso escolar, para que inicien a partir de septiembre. Y pues también, aprovechando la oportunidad que estamos acá, pues tenemos un curso de verano.
0: Excelente.
1: Que iniciará el 6 de julio y termina el 14 de agosto. Y en este curso estará padrísimo porque tendremos música, teatro, danza y bueno, y pues actividad física, tenemos CrossFit.
0: Ah,
1: además
0: super
1: de
0: bien.
1: Artes plásticas. Entonces, pues, ahí todos los días, de lunes a viernes, el curso de verano de 8:30 de la mañana a 2:00 p.m.
0: Excelente, pues muchísimas gracias, mi querida Hazel, de verdad les deseamos lo mejor en este festival que van a tener, que seguramente va a ser maravilloso, así que un gran abrazo a toda la comunidad de Riva Cast, a todos los alumnos y por supuesto a ustedes con muchísimo cariño. ¿Algo más que quieras agregar?
1: Pues agradecerte por estar aquí esta mañana y compartir con todos ustedes. Muchas gracias.
0: Muchas gracias a ti. Nosotros vamos con más música. Regresando tendremos Sentido Humano, la voz de tus derechos, mis queridos solecitos. Y yo regreso a las 11, ya lo saben, para seguir conectados de corazón a corazón. Nos vamos con Playa Limbo. Esto se llama Universo Amor.

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1: Son las 10:28.
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20: Personas se movilizan para asistir a uno de los eventos deportivos más importantes del mundo. ¿Quiénes se benefician de esa gran derrama económica y del turismo que genera? ¿Qué relación existe entre los grandes eventos internacionales y el riesgo de que ocurran delitos como la trata de personas? ¿Por qué la trata de personas puede incrementarse durante eventos que atraen a miles o millones de visitantes? Muy buenos días. Yo soy Ibi Rocha y les doy la bienvenida a Sentido Humano, la voz de tus derechos, un espacio de la CODEI para hablar claro, con información accesible y con sentido humano. Hoy, 11 de junio, inicia oficialmente el Mundial y durante las próximas semanas la atención del mundo estará puesta en las canchas, en los estadios y en la emoción que despierta el fútbol. Sin embargo, más allá de la competencia deportiva, también es importante reflexionar sobre los desafíos sociales que pueden acompañar a este tipo de eventos masivos. Diversos organismos internacionales han advertido que el incremento de la movilidad humana puede aumentar riesgos como la trata de personas y otras formas de violencia que afectan principalmente a mujeres, niñas, niños y adolescentes, personas migrantes y otros grupos históricamente vulnerados. Para hablar sobre este tema, nos acompaña nuestro querido Enrique Puc, coordinador de la red Rajamín El Mérida, con quien conoceremos la campaña Mundial Sin Trata, una iniciativa que busca sensibilizar, prevenir y combatir la trata de personas durante este importante evento internacional. Bienvenido, Enrique, gracias por acompañarnos esta mañana.
9: Muchísimas gracias por la invitación.
20: Bienvenido, estamos ansiosos por escuchar todo lo que tienes que decirnos. A nuestro querido público, por favor, recuerden que pueden comunicarse con nosotros a través del WhatsApp de cabina 9992-394646 y también pueden contactar de manera directa a la CODEI al teléfono 9999-2792-75. Y seguimos en nuestras redes sociales para conocer más sobre nuestro trabajo a favor de los derechos humanos. Ahora, entremos en este tema que nos tiene a todos de cabeza. ¿Qué es Mundial Sin Trata? Enrique, para comenzar, ¿qué es exactamente la campaña Mundial Sin Trata y por qué surge en este momento?
9: Bueno, bien. La premisa que la Red Rajamín y Talita Kun a nivel internacional queremos promocionar es precisamente la no cosificación de la dignidad humana. Uh-huh. Generalmente en estos espacios, ¿no?, cuando por ejemplo hay eventos tan grandes, pues ningún torneo, ninguna derrama económica justifica que personas sean tratadas como mercancía. La vida y la dignidad humana pues no son negociables, ¿no? Eso concretamente es el corazón de la campaña.
20: Excelente, excelente respuesta, porque muchas veces ni siquiera nos cruza esa posibilidad por la cabeza. ¿Tú qué nos podrías decir? ¿A quiénes va dirigida principalmente esta campaña?
9: Bueno, es una campaña dirigida a todos, ¿verdad? En estos movimientos masivos, pues al turismo, hoteles, prestadores de servicio, transportes, obviamente al gobierno, sociedad civil, medios de comunicación, influencers. Todos estamos involucrados en esto, ¿no? En defender la vida y la dignidad humana.
20: Es lo principal. No importa el evento, no importa más nada. Nuestra dignidad es lo primordial ante toda situación. El Mundial, que ya estamos todos aquí sumergidos, traerá una movilidad humana y urbana sin precedentes. Lo estamos viendo en las noticias constantemente, en las ciudades sedes, pero explícanos por favor por qué eso puede incrementar el riesgo de trata.
9: Bueno, en todo movimiento masivo, como ya dijimos anteriormente, uh-huh, existe el choque, ¿no?, de la euforia con las vulnerabilidades. Por un lado, pues está toda la alegría, la euforia, el entusiasmo, el ánimo deportivo, ¿no? Pero por otro lado está la vulnerabilidad, ¿no? Principalmente, pues tenemos grupos muy vulnerables, ¿no? Los niños, los jóvenes, los migrantes y comunidades que de repente están como que un poco más aisladas. Son más propensos a estas vulnerabilidades.
20: ¡Qué fuerte! Es indispensable que todos los ciudadanos podamos abrir los ojos y no nos dejemos llevar solo por la algarabía de lo que está sucediendo en nuestro país, sino que también podamos ver un poquito más allá. Tú nos acabas de mencionar ciertos grupos que son los más vulnerables. ¿Cómo es que entran, por ejemplo, cuáles son para ti los más afectados y cómo es que son abordados?
9: Bueno, tenemos que tener en cuenta que ahorita, por ejemplo, los niños, adolescentes y jóvenes, pues son prácticamente ingenieros en tecnología, ¿no? Entonces, pues eso los expone más a los riesgos digitales. Tenemos que tomar en cuenta que ahorita la trata, el modus operandi antes eran los enganchadores, ¿no? Directamente, ahorita utilizan los medios digitales. Las personas pueden ser enganchadas por medio de incluso juegos, videojuegos, ¿no? Pues ahí tenemos el grupo, ¿no? Niños, niñas, adolescentes y jóvenes. Personas con precariedad económica, violencia o aislamiento social. O sea, definitivamente el problema del desempleo, la cuestión económica en muchos grupos, pues eso los hace altamente vulnerables a esta realidad. Personas migrantes. En tránsito, pues los migrantes sabemos que pues son, digamos, como que el grupo más importante de víctimas de trata de personas, por la vulnerabilidad que están fuera de su lugar de protección, fuera uh-huh. de su país, están en tránsito, entonces muchísimo más expuestos. Entonces podemos poner estos tres grupos, ¿no? Precariedad económica, jóvenes, niños, adolescentes, y los migrantes, pero quiero decir que todos somos

0: personas migrantes que, pues bien o mal, a veces salen a buscar oportunidades y se encuentran con estas situaciones tan tristes y que están opacadas por la alegría, por la felicidad, por la fiesta, y son quienes están batallando con todo esto. Yo quisiera, como tú siempre nos has compartido, podamos abrir los ojos a esta situación, y si vemos algo, por favor lo reportemos. Si vemos algo diferente, distinto, simple y sencillamente tu instinto te dice esto no está bien, por favor llamemos 911, no importa en la ciudad que estés, siempre es importante levantar la voz. Pero, ¿sí? ¿Nos querías comentar algo?
1: Bueno, sí, precisamente lo que nos venías comentando, que por ahorita, por ejemplo, ahorita la captación digital en redes y videojuegos es una modalidad que se está dando mucho. Anteriormente, como comenté hace un rato, pues era como que más personal. Lamentablemente, a veces los papás dicen, no, pues mi hijo o mi hija no sale de su habitación. Pero yo pregunto, ¿tiene una computadora, tiene un celular? Bueno, allí ya hay una situación de riesgo muy alta. Entonces, tenemos que tener en cuenta esto. Otra cosa muy importante, las falsas promesas de trabajo y hospedaje. Wow. Muchísimo cuidado. No se va a ninguna entrevista de trabajo solo. O sea, siempre en este punto de prevención le decimos a los jóvenes y a todos, porque todos podemos ser víctimas, tener mucho cuidado, siempre verificar qué empresa, si me están diciendo que yo me traslade a otro lado, o sea, dónde, cómo, qué credibilidad tiene ese anuncio o esa solicitud. Y en el caso de los migrantes, pues también está el tema de la regularización, ¿no? Los migrantes sufren mucho con eso, son estafados, o sea, bueno, pues una estafa económica se recupera, pero si el migrante ya cayó, el migrante, la persona se puede convertir en mercancía. Eso es lo delicado del delito de la trata.
0: Así es, como lo mencionaste al principio, se cosifica y entonces es una moneda de cambio. Y no, a veces decimos, no me va a pasar, no, aquí es tranquilo, aquí estas cosas no suceden, pero la información que tú nos estás proporcionando nos abre esa puerta a ver más allá y aterrizarnos que esto está sucediendo.
1: Sí, y algo muy importante, no normalizar, la normalización del delito, de la impunidad, eso hace mucho daño. No podemos normalizar algo que nos duele. Tenemos el tema de los desaparecidos en México. Es algo que debe de latir en nuestro corazón fuertemente, ¿verdad? A veces pensamos, decimos, no, pues esto no va a suceder, y de repente puede en un momento cambiar toda nuestra existencia. Hasta que suceda en nuestra familia, pues vamos a tomar como que esa conciencia o ese cuidado.
0: Así es, muchas veces hasta que no lo vivimos, no estamos con las ganas, la fuerza, y a veces tristemente el dolor es que nos empuja a hacer las cosas. Entonces aquí tu fórmula es conciencia y hablar, no quedarnos callados.
1: Sí, definitivamente hablar, la indiferencia mata. Entonces tenemos que tener en cuenta eso de no descuidar, de que no normalicemos ningún acto de prevención, perdón, no normalicemos ningún acto de violencia. La prevención es lo que nos puede salvar, nos puede ayudar, incluso a las víctimas, que ya puede ayudar el observar nuestro entorno.
0: Maravilloso, gracias Enrique. Tus palabras espero que nos estén abriendo los ojos a todos los que nos están escuchando, y quienes nos escuchan puedan pasar la voz. En unos momentos vamos a continuar echando platiquita aquí a gusto contigo, aprendiendo, y vamos a irnos a un anuncio, a un corte comercial, para después estar contigo, el gran y querido coordinador de la Red Rajamín en Mérida, y nos seguirás compartiendo información sobre cómo identificar señales de alerta. Un poquito ya nos estás adentrando, y qué acciones podemos tener

0: o puede tomar en cuenta la ciudadanía para contribuir a la prevención de este delito? No se despeguen. Vamos a una breve pausa comercial y regresamos con más Sentido Humano, la voz de tus derechos.
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4: Son las 10:46.
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0: Ya estamos de regreso en Sentido Humano, el programa de la Comisión de Derechos Humanos del Estado de Yucatán. Hoy estamos hablando sobre la campaña Mundial Sin Trata y los desafíos que representa la movilidad humana, el turismo masivo y la protección de los derechos humanos en el contexto del Mundial, que como ya sabemos, inicia este día. Nos acompaña Enrique Puc, coordinador de la Red Rajamín en Mérida, con quien estamos reflexionando sobre la importancia de prevenir la trata de personas, identificar posibles situaciones de riesgo y fortalecer la participación ciudadana para proteger a quienes se encuentran en condiciones de mayor vulnerabilidad. Gracias por continuar con nosotros. Seguimos con esta conversación que está por demás, pero es interesante y llena de tremendos contextos que a veces ni siquiera podemos ligar al fútbol y a los mundiales y a tantos eventos que se dan. Pero bueno, a ver, Enrique, por favor, ayúdanos, enriquécenos con esta información que tienes. Porque a veces la trata pues pasa desapercibida, no es algo que normalmente estamos acostumbrados a lidiar, Pero tú, por ejemplo, si vamos en la calle, ¿tú qué nos puedes decir? ¿Qué señales de alerta debemos de observar?
10: Bueno, esto es muy importante. Definitivamente, la trata de personas no es algo que pues muchas veces se distinga o como que se esconde. Precisamente en estos eventos mundiales, ¿no? O en estas movilidades, que de repente hay mucha movilidad de personas, pues difícilmente lo vemos, ¿no? Más ahora en estos tiempos donde toda la digitalización. Gracias. Eso favorece mucho más que grupos vulnerables, como los que ya mencionamos anteriormente, pues estén expuestos, ¿no? Siempre es importante el estar atentos, pero digamos, si nos llegáramos a topar con algún caso muy importante, nunca confrontar al agresor. Si nosotros nos topáramos con alguna realidad de este delito de la trata, uh-huh. Nunca confrontar, porque eso nos pondría en riesgo a nosotros mismos y a la misma víctima. Si nos llegáramos a topar con algún caso del que alguna víctima acudiera a nosotros, inmediatamente protegerlas, no tener duda ni miedo de protegerlos. Eso es muy importante, proteger la vida, proteger la dignidad humana. Y, por supuesto, acudir a las autoridades, a gente especializada en todos los países, México, acá en Yucatán, hay dentro de las procuradurías y la gente que ejerce el gobierno, pues gente especializada para atender estos casos del delito de la trata.
0: Perfecto. Justo te iba a preguntar, ¿qué hacer si sospechamos de un caso? Nos la acabas de dar la información súper concreta. Yo creo que tenemos la fortuna de contar en México con el 911, que sería nuestra primera vía de pedir ayuda, ¿no? Porque pues a veces no sabemos qué hacer y la policía está muy lejos, ¿a quién le llamo? Entonces, ¿consideras tú que hacer una llamada de ese tipo podría no solo salvar a la persona en cuestión, sino también a nosotros mismos durante una situación similar?
10: Claro que sí, la llamada es anónima, puede ser al 089 o al 911. En donde sin dudarlo, ante una sospecha, debemos hacer la llamada. Y cualquiera lo puede hacer, no necesita ser un familiar. La llamada es anónima, y eso es muy importante.
0: La campaña insiste en que la ciudadanía puede convertirse en un agente de prevención. ¿Qué significa eso en la práctica?
10: Bueno, en la campaña estamos manejando esto: todos cuidamos de todos. Esto es bien bonito si lo llevamos a la práctica. Recordemos que hablar de riesgos digitales es un acto de amor. Si nosotros perdemos el miedo, el tabú, hablar abiertamente de esta realidad, pues entonces vamos a protegernos nosotros, proteger nuestras familias y proteger nuestra comunidad. Y yo siempre le menciono en los colegios donde voy, o sea, tenemos que hablar a nuestros hijos de estas realidades, ver qué juegos, qué contactos tienen sus hijos, porque eso es muy importante. Y también la relación que van teniendo con amistades, etcétera.
0: Así es, comparto al 100% tu opinión, pero hay algo que yo quisiera preguntarte y que siento yo que también podría estar un poquito de la mano con esta situación, que es la explotación laboral. ¿Qué nos podrías decir al respecto?
10: Bueno, sí, definitivamente tenemos que tener en cuenta que la trata tiene varias modalidades. El Papa Francisco nos mencionó en un tema que dio acerca de la trata de personas, las esclavitudes modernas. Y esto es, por ejemplo, la modalidad que en muchos países se da y la que más suena es, por ejemplo, la de la explotación con fines sexuales, la pornografía, pero también en lugares, pues México no queda atrás, ¿verdad? Por ejemplo, los jornaleros agrícolas, donde de repente se da este tipo de abuso o este tipo de trata, ¿no? El trabajo forzado, todo trabajo donde la persona pierde su libertad o pierde sus derechos, eso es trata. O sea, toda persona que pierde la libertad de querer trabajar o no trabajar, o sea, ya no hablemos ni del pago digno, sino toda persona tiene derecho a querer o no querer trabajar. Entonces, una persona que es obligada, pues está sufriendo trata.
0: Wow, y eso de verdad que tampoco lo tenemos en mente, porque los mexicanos decimos, pues hay que trabajar, hay que chambear, hay que llevar el pan a la mesa, y a veces estamos obligados a ir a trabajar, no tanto por la situación económica, sino muchas veces porque nuestro empleador nos pueda decir, si no vienes hoy, olvídate, ¿no? Y si no haces esto, te corro. Y nunca se nos ocurre pensar que eso también es trata, porque se nos está obligando o se está obligando a una persona a hacer algo que va en contra a veces de tus principios, de tus creencias, de tu dignidad, y estás ahí obligado, ¿no? Y jamás piensas, estoy sufriendo trata, ¿no? Porque tengo que trabajar.
10: Sí, la pérdida de la libertad es el delito, ¿no? El que la persona tiene una dignidad como persona y nadie la puede violentar. Es decir, yo tengo la libertad, yo tengo el derecho.
0: Es correcto. Así que todos tenemos el derecho de encontrar un trabajo digno que nos represente y que nos haga sentirnos libres y trabajar no solo desde la necesidad, sino también desde la motivación de que estamos haciendo algo por nosotros mismos y nuestras familias.
10: Sí, un trabajo digno, bien remunerado, y también que dignifique a la persona. El trabajo al final del día debe dignificar a la persona.
0: Así es, Enrique. Y para cerrar este segmento, cuéntanos, así de tu ronco pecho y de tu enorme corazón, ¿qué mensaje te gustaría dejar a nuestra audiencia?
10: Pues el mensaje es que seamos muy, muy felices en este evento, que lo disfrutemos, que sí tengamos toda esa alegría, esa algarabía, como mexicanos, pues nos pintamos solos ante estos eventos, pero no olvidar, defender la vida y la dignidad humana también tiene que estar dentro de esta alegría. No se puede hablar de triunfos si nos falta uno. No que nos falten muchos, que nos falte uno, porque ese uno puede ser tú, puede ser tu hijo, puede ser tu mamá, puede ser tu hermana, tu hermano. No podemos celebrar nada si nos faltan. En México ocupamos un lugar sumamente importante de desaparecidos, y esta realidad no la podemos ni la vamos a ocultar. Como red vamos a estar pendientes siempre de estos hermanos, principalmente, que están siendo victimizados.
0: Muchísimas gracias. En dos palabras, empatizar y tener conciencia. Hoy por aquellos, después por nosotros. Nunca sabemos cuándo vamos a estar en el lugar de los demás, y no hay que esperarnos a estar en un lugar tan, tan difícil y doloroso. Hay que echarnos la mano entre todos. Si estamos unidos, si ponemos el corazón en todo lo que hacemos, seguramente la conciencia nos va a abrazar y el amor nos va a conducir a hacer un bien para todos. Enrique, pues muchísimas gracias por acompañarnos. Nos vamos aquí en cabina con una información que espero que todas las personas que nos están escuchando también la hayan adoptado y la compartan con sus seres queridos.
10: Pues sí, vámonos a disfrutar este evento, pero como decimos acá en Yucatán, shushes. Vamos a estar con los ojos bien abiertos para ver si hay algún acto que esté violentando la dignidad de otro, pues hablar y defenderlos.
0: Todos unidos contra la trata de personas. No importa el evento, siempre vamos a estar unidos para mejorar las cosas. Muchísimas gracias, Enrique. De verdad estamos alucinados con toda la información, y sobre todo porque la podemos usar. No nada más es una información que se queda y la tomamos, sino que ahora sabemos cómo utilizarla. Magnífico.
10: Magnífico. Pues muchas gracias, ¿no? También por estos espacios, todo esto suma, ¿no? Y el tener esta oportunidad de llegar a mucha gente, pues eso es mucho. Muchísimas gracias a todos los medios también que nos abren las puertas.
0: Gracias a ti, gracias a toda tu comunidad de Rajamín, a todas las personas que están trabajando arduamente para evitar y para encontrar a cada una de esas personas que nos hacen falta. Les recordamos que la línea nacional contra la trata de personas es el 800-55-33-000. Lo voy a repetir, 800-55-33-000. Disponible de manera gratuita y confidencial. No duden en hacer una llamada. Soy Ivy Rocha y esto fue Sentido Humano. Gracias por escucharnos y hasta la próxima.
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3: Aquí estamos a través de Amor 100.1 y bueno, pues escuchamos una canción maravillosa de Ricardo Montaner, eso que se llama Bésame. Y yo sé que todo el mundo ya está pendiente de la inauguración de este día en donde el fútbol es lo más importante para muchos. Y se nota porque además las calles están muy relajadas. Cuando yo venía para acá, no es que estuviera vacío por completo, pero sí había un sabor a día inhábil. Yo creo que mucha gente hizo putz escuela o se fue de pinta, para que me entiendan. Incluso, bueno, pues no salió para nada de su casa con tal de ver jugar a México. Aunque todavía falta un ratito porque es a la 1:00 p.m. Hemos estado monitoreando las transmisiones y todavía no empieza la fiesta, pero pues nosotros ya saben que aquí andamos con todos ustedes. Dice, saludos y bendiciones, Arely. Muchas gracias, Sammy. Gracias por estarnos escuchando. A pesar de que hoy es un día muy futbolero, igualmente para Danielito Lara le mandamos un abrazote y muchos megabesos. 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Y bueno, pues corran a checar todas las cosas maravillosas que pueden encontrar ahí. Tengo otro saludo para mi queridísima Lulucita, Lulu, Deli by Lulu. ¿Cómo estás? Dice, buen día, Arelita Bella. Dice, excelente jueves. Ya es jueves, nosotros le decimos viernes chiquito. Gracias por ese sticker que me mandaron con la bandera de México y un balón de fútbol. Está muy padre. Muchas gracias, mi querido Danielito Lara. Saludos a Aldito, saludos a Danita, por supuesto. Y también aquí saludos. Dice Arely, buenos días, hoy estamos en modo mexicana. Dice, saludos hermosa Tere Alcocer, que tiene su playera, su jersey de México. ¡Ay, qué bonito! Te ves preciosa, mi queridísima Tere, tú sí sabes. Fíjense que yo no tengo el jersey, lo tendré que ir a comprarlo a Walmart, pero lo que sí es que hoy vine de verde y no fue a propósito, pero como que mi corazón, ¿verdad? Mi corazón está con México. Traje un vestidito verde, entonces bueno, pues ya saben. Dice Arely, un beso y un abrazo, mi querido Jorge Dacac, abrazos de corazón a corazón y esperemos que tengas un día maravilloso, ¿ok? Las personas que están manejando, cuéntenme, ¿cómo ven las calles previo a todo lo que va a suceder con la locura futbolera? Cuéntenmelo. Nos vamos a ir rápidamente a una breve pausa y regresamos con más aquí de Corazón a Corazón.
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8: El primer mundial de fútbol de la historia organizado por la FIFA se llevó a cabo en Uruguay, en donde participaron en 1930 solamente 13 selecciones porque muchas europeas no hicieron el viaje al evento por costos y por falta de infraestructura. 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

11 de la mañana con 41 minutos y escuchamos Regrésame mi corazón con el guapísimo Carlitos Rivera, que me informan aquí las riveristas que ya están, por supuesto, en el estadio. Ya está en el estadio Carlitos Rivera, ya está en el estadio, y bueno, pues qué padre, la verdad, me da muchísimo gusto que artistas de esa talla, pues puedan darse esa oportunidad, pues obviamente de disfrutar un rato, no solamente trabajar, porque trabajan muchísimo, así que gracias a mi querida Silvi, que ya nos dio el tip, y que, bueno, pues ya saben que sí es muy bonito apoyar también a los artistas que vayan a estar en esta inauguración. Va a estar Shakira, va a estar también Belinda, Los Ángeles Azules, Alejandro Fernández. Y pues bueno, nosotros estaremos al pendiente, todavía no ha empezado. Y ahí andamos checando qué onda. Me dicen, por favor, danos el calendario de los partidos de la selección de los Juegos de México. Ahorita se los doy con mucho gusto y... pues el día de hoy, ya saben, pues va a ser el partido inaugural, hoy a la 1:00 p.m, México contra Sudáfrica, y Carlitos Rivera dice que va a quedar 3-0. Yo digo que, yo soy un poquito menos optimista, pero también digo que van a ganar 1-2, 0 o 2-1, pero Carlitos dice 3-0. Entonces, pues vamos a hacerle caso también. Ojalá, ¿verdad?, que sea 3-0. También por acá estoy checando que el jueves 18, o sea, la próxima semana, va a haber partido a las 7 de la noche. 7 de la noche contra Corea del Sur. Esto es del grupo A. Y a las 7 de la noche del... miércoles 24, o sea, la siguiente semana también va a ser este partido del mismo grupo contra Chequia. Hay que, aquí eso es lo que nos está saliendo, ¿no? Que esos son los reglamentarios, ¿no? Ya lo que pasa después tiene que ver con la combinación de, pues, de puntos, etcétera, quién pasa como primer y segundo lugar de cada grupo, etcétera. Pero de entrada juegan hoy. México juega hoy, juega el jueves 18 a las 7 de la noche y el miércoles 24 también de junio a las 7 de la noche. Así que bueno, pues ahí se los dejo con mucho gusto y con muchísimo cariño. No me dicen, mándame el calendario, o sea, no lo tengo aquí. Estoy revisando la información, así como que un calendario como tal no lo tengo. Pero ya se los dije, apúntenlo ustedes. Ya saben, hoy a la 1:00 y el próximo jueves 18 a las 7 de la noche contra Corea del Sur. Y el miércoles 24 de junio a las 7 de la noche contra Chequia. Ahí está, ya se los dije. Apúntenlo. Bueno, nosotros nos vamos a ir con más música y le tenemos que cantar al señor Sol para que hoy le vaya muy bien a México. Así que venga, hasta me encanta Google, que hoy su doodle lo dedicó justamente a este tema que se ve súper bonito. Así que chéquenlo también.

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11: Son las 11:49.
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0: Las 11 de la mañana con 54 minutos y bueno, pues muchas gracias a toda la gente que nos sigue enviando sus mensajes y que nos está escuchando a pesar de que hoy empieza la fiebre futbolera. Creo que la inauguración todavía no ha empezado de manera formal. Aquí estamos monitoreando en una de las pantallas del Grupo CIPSE y me dicen, ay, a ver si puedes narrarnos un poquito el partido a los que vamos en la plataforma y en todo lo que es estos transportes que, bueno, pues nuestros amigos que siempre nos escuchan tienen. Ay, pero es que con tantas restricciones que ya nos pusieron, ¿verdad? Y por parte de la organización, híjole. Sí, es un poquito complicado, pero bueno, trataremos ahí como de repente de comentar algo muy general, porque pues no tenemos la oportunidad de hacer transmisiones sobre esto, pero sí, pues, como noticias en general lo podemos ir comentando. Dice, ay, muchas gracias, aquí ya con la IA me pusieron la playera de la selección. Ay, me encanta. Le mando un saludo muy grande a mi queridísima Caro, que nos viene escuchando y dice que la carretera de Junucmá a Mérida está vacía. Creo que todas las calles deben de estar vacías, o sea, se está paralizando no solamente nuestro estado, nuestro país completo y además el mundo, porque hoy México está en los ojos del mundo. Así que un gran abrazo. Dice, por aquí, igual está muy relax y por favor es importante que nos mandes angelitos para que nos vaya bien, independientemente de que hoy esté muy tranquilo el día para los que trabajamos en las plataformas, para que pues salga el día. Claro que sí, les mando un angelote para que, independientemente de que hoy sea un día muy tranquilo, salga para la comida de hoy y para los gastos de este día. Dicen por acá también, muchas gracias, qué lindos. De verdad, gracias Areli. Saludos a mi querida Silvi, dice, buenos y maravillosos días futboleros. Dice la River Señal, claro, bellísima, aquí siempre. Y nos encanta que Carlitos está ahí con toda su buena vibra en el estadio. Nos parece algo fabuloso. Saludos y megabesos, dice a Camila y a Karime, que se apuren a bañarse porque hoy sí van a clases. Dice, ayer no fueron y las llevé de shopping. Pues hoy no deberían de ir, pero porque hoy está el partido de México. Entonces, yo digo que pobrecitas, las dejes saber el partido. Saludos y bendiciones, Areli, mi querido Sammy, ahí con su bandera de México y con sus cornetas y con todo el ambiente futbolero. Me parece muy bien, mi querido Sammy. Te mandamos un abrazote. Me encanta saber que están muy, muy contentos y muy felices. Oigan, a las 12 del día tengo ya el programa de jueves de patitas, Amor de Cuatro Huellas, así que esténse muy pendientes. Y bueno, pues sí, nosotros aquí mandándole buena vibra. Tengo un testimonio angelical. Hace un rato una de mis amigas, de mis más queridas amigas, resulta que perdió unas llaves. Y ahí andaba. Pero es que la verdad ella es así como media despistada, ¿no? Y yo le dije, seguro debe de estar ahí en tu casa, busca bien. Ay, no, que ya busqué, que este, que el otro. Bueno, te mando a Arcángel Chamuel para que te encuentres las llaves. Es que ya la busqué en la casa, en el coche, en todas partes. Bueno, total que le dije, vuelve a buscar con calma. Te mando a Arcángel Chamuel. ¿Y qué creen? Que en menos de 5 minutos aparecieron las llaves ya después de que andaba todo el día buscándolas. Así que bueno, para que vean que nuestros angelitos siempre funcionan y siempre nos ayudan. Así que nos vamos a ir rápidamente con una breve pausa y yo regreso con Jueves de Patitas. Hoy vamos a hablar de reptiles, de serpientes. Ay no, qué cosa tan fea. Vámonos a una pausa y volvemos con más aquí de Corazón a Corazón.
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15: El ángel del Señor anunció a María, y ella concibió por obra y gracia del Espíritu Santo. 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Y el Verbo de Dios se hizo carne y habitó entre nosotros.
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0: Así es, todos los jueves son jueves de patitas, amor de cuatro huellas, y hoy no es la excepción. Aunque hoy el fútbol sea muy importante, los animalitos nunca dejan de serlo. Así que el día de hoy le queremos dar la bienvenida a la médico veterinaria zootecnista Jessica Loredo, que nos va a hablar de algo muy interesante, que yo sé que, pues, a muchos como que nos da miedito, no nos encanta, pero son animalitos y criaturas de Dios. Entonces, hay que platicar de eso. Y, pues, bienvenida Jessica Loredo. Hoy el tema es las serpientes, las víboras. Así que, bienvenida. Gracias por estar aquí en Amor de Cuatro Huellas.
1: Hola, buenas tardes. Muchas gracias por la invitación nuevamente.
0: Al contrario, gracias a ti por estar aquí con nosotros. Y bueno, platícanos, porque tú tienes la oportunidad de atender a lo que son, pues, mascotas exóticas. Y hay personas que sí tienen de mascotas las serpientes. Para empezar, bueno, pues desmitificando un poco, porque en general, si uno ve una serpiente, no es lo mismo una serpiente silvestre que una serpiente de mascota. Pero en general, si uno ve una serpiente, ya sea en una casa, pues como mascota, o que le salga ahí en el patio, lo que fuera, pues nos dan mucho miedo. ¿Por qué pasa esto, mi queridísima Doc?
1: Pues realmente creo que es más que no son animales que generalmente se tienen mucho contacto. Las personas que les gustan las serpientes, pues somos más raras, creo yo. También, pues, históricamente y por las cuestiones están asociadas como a cosas negativas. Entonces, pues, a veces como que esa asociación, pues, se queda en nosotros, y por eso es que les solemos tener miedo. Pero la realidad es que son animales muy bonitos, y también, pues, nos ayudan en muchas cosas, como por ejemplo el control de plagas. Las serpientes silvestres se encargan mucho de esto, de comerse ratones, razas, animalitos que tampoco nos gustan. Entonces, pues también es algo que, para lo que son muy buenas, y que nos indican también un buen su función, digo, en el medio ambiente.
0: O sea que están por algo en este planeta y sí tienen una misión. Claro. Y además creo que claro, no todas que sí son venenosas, porque también hay ese mito de que todas son venenosas, ¿no?
1: No, claro que no. Sí hay especies venenosas. En Yucatán tenemos especies que son muy venenosas. Pero sí es importante que, pues, tengamos en cuenta que no todas lo son. Hay serpientes que son completamente inofensivas. La mayoría de las serpientes tienden a no ser venenosas, de hecho. Bueno, creo que es así como que equilibrado, ¿no? Pero sí, por ejemplo, aquí en la región, la mayoría de las serpientes no son venenosas. Entonces sí es importante que tengamos en cuenta que, pues, sí, tenemos que dejarles de tener miedo por esa parte, ¿no? Hay que saber también estar prevenidos, conocer las especies que tenemos aquí para, pues, poder nosotros identificarlas, ¿no? No que, pues, nos vayamos a fijar, pero pues también para poder nosotros conocerlas y no hacerles daño nada más por ese miedo.
0: Okay, es que eso sí es importante, y desde ayer me preguntaban, oye, dile, por favor, a la doctora que nos explique qué hay que hacer cuando encontramos una serpiente, que, pues, luego en algunos fraccionamientos que están ya como muy, pues, digamos que en el monte, como conocemos aquí, los espacios que antes eran, pues, espacios para los animales, y que se han vuelto ahora espacios, pues, con concreto, y que se han hecho muchas viviendas en lugares en donde, pues, eran espacios al aire libre. Que de repente que le sale en el inodoro, que si un toloc, que si una serpiente, o que si en el jardín, o que si por el calor salen. ¿Y cuál es el primer instinto? Matarla, ¿no? O sea, si, claro, bueno, correr para algunos matarla. Yo correría y gritaría seguramente. Pero, ¿qué es lo que tenemos que hacer realmente cuando encontremos un espécimen de esta naturaleza?
1: Ok. Bueno, si le encontramos dentro de la casa, y pues no lo queremos manipular, lo importante es comunicarnos con algún número, pues puede ser a los bomberos tienen cierta capacitación para manejo de serpientes, y también hay asociaciones con las que nos podemos comunicar, las podemos encontrar en Facebook, si no estoy mal, se llama Yashkan, una una asociación que se dedica precisamente a la protección de reptiles, a reubicar reptiles, para precisamente evitar que las personas que les tienen miedo pues recurran a matarlas, o a pues hacerles daño por este miedo que les tienen. Entonces, si los encontramos en casa, lo importante pues es comunicarnos a algún lado para que no se nos vaya a mover de algún otro lado de la casa. Les podemos poner alguna casita encima o algo que las resguarde, pero pues sí, comunicarnos ya sea a los bomberos o con estas asociaciones que les pueden encontrar en Facebook.
0: O sea, lo importante es que no las lastimen, ¿no?
1: Exactamente, lo más importante es que no las lastimemos, porque realmente tienen una función, y pues en su mayoría, como comenté, son inofensivas, entonces no es necesario que les hagamos daño. Digo, nosotros a final de cuentas estamos ocupando un espacio que ocupaban ellas antes, y pues tienden a meterse en las casas, sobre todo cuando pues están buscando un refugio, pues sí tienden a meterse en algún lugar que encuentren cómodo, y pues eso resulta incómodo para nosotros, pero no tenemos por qué hacerles daño, solamente por nuestra comodidad.
0: El primer reflejo de una serpiente no va a ser, a lo mejor, morderte o perseguirte, ¿no? Al contrario.
1: No, para nada. Lo primero que buscan es retirarse del lugar, huir. Y ya en dado caso que pues, se sientan muy amenazadas y acorraladas, pues entonces sí, ya es cuando van a atacar.
0: Ok, entonces, bueno, para que empecemos a desmitificar todo este tema tan importante. Y bueno, obviamente hay una diferencia entre lo que son las serpientes, digamos que son silvestres y que pues no pueden ser mascotas, y las que sí pueden ser. ¿Cuáles sí pueden ser y cuáles no? ¿Y qué implica, por ejemplo, el hecho de querer convertir en mascota a una especie que no lo es, ¿no? Porque pues seguramente también hay gente que pues bajo el agua y empiezan a traficar con este tipo de especies, desafortunadamente.
1: Claro, lo importante de todo esto es que tenemos que acudir a instancias que críen y comercialicen estos animales legalmente en cautiverio. No podemos nosotros agarrar una serpiente del monte y meterla en nuestra casa y ya es un animal de compañía, porque eso efectivamente no es legal, y pues sí no podemos realmente hacerlo nada más así. Realmente las personas que tienen serpientes como animales de compañía las deben de adquirir de un sitio que pues esté regularizado. Y dependiendo de la especie, hay algunas que requieren de alguna autorización mediante los acuerdos CITES o también por la SAGARPA. Entonces sí es muy importante vigilar que donde las adquirimos, cualquier animal exótico que adquiramos tiene que tener esas autorizaciones. Y pues siempre tenemos que verificar que donde estamos adquiriendo nuestros animales de compañía sea un lugar regularizado y autorizado por las autoridades, pues que correspondan en el lado caso. Y pues también no estar agarrando animales del monte para meterlos a nuestra casa.
0: Por favor, no, porque además entiendo que las serpientes y en general los reptiles, alguna vez creo que lo hemos platicado, tienen por ahí varias bacterias, virus, el tema de la salmonela, si no me equivoco. No sé si todas, pero si nos puedes explicar esto, por favor, para que a la gente se le quite la ociosidad.
1: Claro, mira, todos los reptiles portan bacterias a final de cuentas, por el contacto con las heces, por el contacto que a veces con los alimentos que consumen. Entonces sí tienen siempre esa tendencia de transmitir enfermedades mediante el contacto como por ejemplo la salmonella y eso, y sobre todo son animales que pues están en el monte otra vez, pero es muy importante que siempre tengamos en cuenta que aunque la tengamos en casa en cautiverio, sí son capaces de transmitir las enfermedades, por lo cual siempre hay que tener mucha higiene en su manejo y evitar que niños pequeños manejen a estos animales. porque pues sí, a los niños pequeños son un poquito más difíciles de estar controlando el hecho de que se laven bien las manos, después de agarrarlas, y pues a final de cuentas son más vulnerables a cualquier enfermedad.
0: Totalmente. Entonces, bueno, aunque sean estas especies que se pueden tener en casa, hay que tener muchísima higiene cuando se trata de limpiar su espacio, manipularla. También pasa lo mismo con las iguanas y los geckos y
1: así
0: todo
1: es,
0: esto.
1: Con cualquier reptil.
0: Las tortugas.
1: También.
0: Ok, eso es importante que también nosotros lo sepamos. Mi queridísima Doc, pues vamos a platicar de todo esto. Si alguien tiene, por supuesto, la inquietud de preguntarnos algo, si alguien está en este momento a lo mejor escuchándonos y quiere saber un poquito más, pues nosotros aquí estamos, por supuesto, resolviendo todo esto. Y nos pueden mandar WhatsApp al 99 97 40 23 88. Yo tengo la inquietud de saber más o menos cuáles son las especies que sí pueden ser especies para ser mascotas. Pero esto lo platicamos al regresar, Doc. Así que, pues, gracias por estar aquí con nosotros a través de Amor 100.1. La doctora Jessica Loredo, médico veterinaria zootecnista, hoy está platicando con nosotros en este jueves de patitas de serpientes.
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0: Esto es Amor de Cuatro Huellas. Todos los jueves son jueves de patitas y hoy tenemos a la doctora Jessica Loredo, que ella es médico veterinario zootecnista y que también es especialista en especies exóticas. Entonces, bueno, doctora, muchas gracias por estar con nosotros. Seguimos platicando acerca de las serpientes el día de hoy. Y pues justamente nos quedamos como que platicando con el tema de que cuáles pueden ser mascotas, cuáles pueden tenerse en casa.
25: Sí, mira, hay muchísimas especies que se comercializan como animales de compañía, pero la más popular, yo creo que la que es la más popular es la pitón bola. Y es muy popular porque muchos colores muy bonitos, o sea, hay muchos morfos que son los colores que tienen variaciones en la aplicación, y hay muchas muy bonitas de esta especie, y es una serpiente que es muy dócil, que es muy manejable. La verdad es que son muy fáciles de manejar, no tienden a no hacer ningún tipo de agresión, o sea, se dejan agarrar, las puedes tener en las manos mientras estás hablando y ahí se quedan en tu mano, enredadas en tu mano. Son muy, muy dóciles y muy bonitas. No crecen a un gran tamaño. Generalmente quedan a un metro y medio. Y pues son muy bonitas. Otra que es muy común es la serpiente del maíz, que es una serpiente que es como naranjita, tiene un color muy bonito también. También son serpientes que tienen un tamaño mediano, no crecen mucho. Y también por eso son muy populares, porque son también muy dóciles, de colores muy bonitos y pues de tamaño no muy grande. Otras que son pues populares, pero sí son como que requieren de mucho más cuidados y muchas más terrarios mucho más grandes, porque son de gran tamaño. Son por ejemplo la pitón burmés, que es como la que se puso Britney en aquella presentación muy famosa. Pero esas serpientes son muy grandes, esas pueden llegar a medir unos 7 metros. Entonces, pues sí, no cualquiera las puede tener, pero sí son también serpientes muy muy muy populares que la gente llega a tener.
0: Ok, y para poder tener, ¿es caro tener una serpiente? ¿Qué necesitamos tener?
25: En general, tener reptiles es caro, porque no solo implica adquirir el reptil, sino también tener un reptil, un terrario. Y los terrarios, la verdad es que no son económicos. Sí hay que tener cierta inversión para tener un reptil muy bien cuidado. Los terrarios que tienen que ser adecuados para la especie, en general son como peceras, pero no son peceras, son terrarios. Y tienen que tener control de temperaturas. Dependiendo de la especie, puede variar mucho qué tanto se necesita. Y pues también los tamaños, como te decía. Si tenemos una serpiente que pues es pequeñita, como por ejemplo hablábamos de la pitón bola, que pues, no crece más, comúnmente es pues, un metro y medio. Hay registros de serpientes más grandes de esta especie, pero son más raras. Pero por ejemplo, eso implica que tengamos un terrario que pueda ser a lo mejor de metro y medio a dos metros de largo, para que pueda estar la serpiente cómodamente extendida. Ahora, si estamos hablando de una serpiente mucho más grande, que obviamente implica un terrario mucho más grande, y eso pues implica una inversión importante. Aparte de eso, pues también tenemos que tenerle sus controles de temperatura, tenemos que tener sus termómetros que miran a qué temperatura están el control del terrario, o sea,

0: que tener esta fuente de calor que nos ayude a mantener una temperatura estable dentro de este radio. Y con estable me refiero a que esté dentro de un rango de temperatura que justo lo regular, digo, depende, varía, puede variar de según la especie, pero por lo regular está entre 26 y 32 grados. Lo ideal es que esté entre 28 y 30 grados en la mayor parte del tiempo. Entonces, y es importante que tengamos esa capacidad de tener un terrario y mantener la temperatura de ese terrario dentro de los ángulos aceptables para los pacientes. Y realmente tener reptiles, en general no solo serpientes, tener reptiles en general, sí es una inversión que tenemos que contemplar si queremos adquirir alguna de estas especies.
1: Sí, también lleva su esfuerzo, lleva su tiempo, lleva también una inversión económica. Nosotros sabemos que pues a los animalitos hay que ponerles vacunas y desparasitar y todo. ¿Qué se les hace a las serpientes para prevención de enfermedades y eso? No sé si existe algo como una vacuna o no sé exactamente algo en especial para ellas.
0: Algunas no, pero sí se recomienda que tengan revisiones periódicas para que podamos nosotros revisar su estado de salud, en general cómo está viendo su crecimiento, su función corporal, para revisar también las heces y verificar que no tengan parásitos, porque a pesar de que la alimentación, pues se recomienda que sea siempre de bioterios, que tengan controlado pues las poblaciones, porque al final de cuentas se les alimenta con presas completas. Entonces, pues sí es necesario que tengamos ese control cada 6 meses, se recomienda que sea, para que podamos nosotros verificar que el animal está sano, revisar las heces y verificar que no tengan parásitos. Y en el dado caso que sí tengan parásitos, pues realizar esa desparasitación. Pero pues al menos mi práctica generalmente es solamente si hay evidencia de parásitos, desparasitar. No tiendo a desparasitar de forma cíclica.
1: Ok, entonces eso también es importante saberlo por si alguien quiere tener de mascota a una serpiente o a un reptil. Y bueno, lo otro es que creo que también el tema de la comida creo que no es algo sencillo, ¿no? Porque algunas de ellas comen ratoncitos.
0: Sí, mira, todas las serpientes, pues a final de cuentas son carnívoras, dependiendo de su tamaño, es también el tamaño de la presa. Pues sí, se tiene que darles presas completas, no se le puede dar de pronto pues, un filete de pollo o un filete de res, eso no se puede hacer, de hecho está totalmente en contra de las recomendaciones. Se tiene que darle presas completas, tanto porque pues es también la forma en la que ellas coman en su instinto, pero también porque requieren de todo lo que contiene una presa completa, desde las vísceras hasta los huesos, para pues absorber todos los nutrientes que ellas necesitan. De los huesos obtienen calcio, por ejemplo, y de las vísceras, como el hígado, obtienen vitaminas y minerales. Entonces, sí es importante que coman una presa completa. Ahora, mi recomendación siempre es que se dé presa congelada, que descongelada, la compramos congelada y se la le damos descongelada, ¿no?
1: No tiene que estar viva, o sea...
0: No tiene que estar viva y mi recomendación personal es que no se le dé viva. Hay quienes sí la dan viva, pero la verdad es que hay riesgos que implica el darle la presa viva a una serpiente. ¿Por qué? Porque a veces la serpiente no se la quiere comer inmediatamente o... Hay veces que pues, no tienen apetito porque no han terminado de digerir la última presa que comieron y pues no la comen. Y el problema de darles unos ratoncitos de ratas vivas es que las ratas también pues, pueden morder a la serpiente, porque las ratas pues, también son omnívoras. Y si no han comido la rata porque la compramos nomás para dársela de comer a la serpiente, pues tienden a también querer ahora sí que comerse la serpiente. Pero si la muerden y si la pueden lastimar. Y en el dado caso, pues incluso generarle infecciones a la serpiente por esas heridas que se quedan ahí abiertas.
1: Ok, entonces creo que es... Sí, es importante comentarlo porque hay gente que piensa que solo se... Y además debe ser muy feo ver que se coma a las presas vivas, ¿no? Entonces, y eso nos puede generar...
0: También está esa situación, ¿no? Pero la realidad es que lo más seguro es siempre darle una

0: fresa descongelada, eso se tiene que hacer, pues es un manejo adicional, porque pues habrá quien pensará, es más fácil nada más aventarle un ratoncito, ¿no? Pero sí es un manejo adicional, porque pues tenemos que mantener las fresas obviamente congeladas, nosotros en nuestro congelador, y pues ya después cuando llega el momento de alimentar a la serpiente, hay que descongelar esa presa, hay ciertos procedimientos que tienen que seguir para descongelarla adecuadamente, y después de eso, pues ya se la ofrecemos, y normalmente se ofrece con pinzas, no le damos nosotros con la mano del ratón, se ofrece con pinzas, y pues como está calientita porque la acabamos de descongelar y hacemos ciertos movimientos con las pinzas, ya estimula para que la serpiente lo agarre de la pinza y se lo coma.
1: Ok, y tampoco es bueno que digas, ay, como tengo ratones en mi casa, voy a poner una trampa y luego se la doy o suelto a la serpiente y que se coma a los ratones, ¿no?
0: No, pues no, porque pues a final de cuentas es un animal que tenemos como animal de compañía y los ratones que están dentro de la casa pues no son ratones que estén limpios ni que estén desparasitados ni que, o sea, no sabemos qué enfermedad pueda traer y que le pueda también transmitir a la serpiente por comerse ese ratón.
1: Claro, también se pueden enfermar, ¿no? ¿Cuáles son los peligros más grandes para este tipo de animalitos?
0: Las serpientes se pueden enfermar principalmente por cuestiones de ambiente. Por ejemplo, que no tengamos un buen control de temperatura y de humedad. Esto tiende a tener problemas, por ejemplo, en las mudas. Hay retenciones de muda. Me ha tocado ver pacientes que retienen muda que se les necrosa la piel por la compresión que hace la muda a veces. O también infecciones por hongos, porque hay mucha humedad, no está controlada la humedad y la higiene del terrario también. Parásitos, enfermedades parasitarias, de pronto, porque pues no estamos, puede ser por también higiene del terrario y la humedad también, o porque pues, de pronto adquiramos el alimento de un lugar que no esté con las mejores condiciones también. Y pues de pronto esas presas les transmitan parásitos o que hagamos algo mal durante el proceso de descongelado de la presa y que pues que la vemos ya fermentada o ya con ya descompuesta, eso también puede generar ciertos problemas en la salud de la paciente.
1: Ok, perfecto. Entonces también, y pueden vivir muchos años, ¿no? También para saber cuál es la responsabilidad que tenemos, y claro. Pues que no digamos, ay, pues voy a comprar una serpiente y al rato, no sé, en unos meses se me pasó la fiebre y luego ya no sé qué hacer con ella.
0: Sí, eso es muy importante. Realmente depende de la especie. En la mayoría de los casos viven con buenos cuidados, entonces es importante aclararlo, hasta unos 10, 15 años. Hay especies que pueden incluso llegar a vivir más, entre 30 a 40 años, entonces sí es importante tener en cuenta que son compromisos largos, o sea, no es un compromiso de unos 2, 3 años, tener un retiro es un compromiso largo y pues al final de cuentas tienen todos estos cuidados que ya mencionamos y que tenemos que poder mantener a lo largo de su vida.
1: Así es, así es. Y bueno, pues por supuesto, también nos preguntan por aquí que si es conveniente que convivan con niños.
0: Pues como lo mencionamos un ratito, realmente no es tan recomendable, sobre todo sin supervisión. Sí se recomienda que sean para niños que ya son conscientes, o sea, no se recomienda en general para niños. De pronto tenemos un niño que es muy, tiene esa inquietud de querer tener una serpiente, pues hay que tener en cuenta de que el niño debe ser completamente consciente de tener estos cuidados y esta higiene al momento de manejar a la serpiente y todo lo que esto y todo lo que conlleva, ¿no? Que terrario, limpieza, todo esto. Porque al final de cuentas, si tenemos un niño chiquito, pues el niño chiquito, al final de cuentas, si la tocan, pues sí, nosotros podemos ver que se lave las manos. Pero pues al final de cuentas son niños que son más susceptibles a adquirir enfermedades por su sistema inmune que aún no se ha desarrollado. Y también pues que no se lavan muy bien las manos, o si no los ayudamos completamente a lavarse muy muy bien las manos y desinfectarse, pues pueden llevarse las manos a la boca o a la cara y pues enfermarse fácilmente. Entonces sí no se recomienda para niños muy pequeños. Yo sí diría que es como para adolescentes en adelante. Y adolescentes así como que con un poquito de cuidado, ¿no? De a ver qué tan responsable es el adolescente de los cuidados de la serpiente.
1: Perfecto, perfecto. Pues muchísimas gracias, gracias de verdad por desmitificar a estos animalitos y por ayudarnos a entender un poco más qué es lo que sucede con ellos, cómo podemos, pues, obviamente tenerlos de mascotas y todo lo que hay alrededor. Claro, obviamente faltan muchas cosas importantes, pero yo creo que sería bueno hacer otro programa. Un día que no sea la inauguración de lo del fútbol, por favor. Entonces, sí, que no juegue México, por favor, para que más gente nos escuche. Pero muchas gracias. ¿Dónde podemos localizarla, Doc?
0: 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Si les hace falta que tenga esta revisión semestral preventiva, pues es importante que se acerquen a nosotros para que podamos agendarles su cita y que podamos revisar que todo esté muy bien con ellos.
1: Perfecto, me parece muy bien. Pues muchísimas gracias a la médico veterinaria zootecnista Jessica Loredo por estar aquí con nosotros hoy platicando en este jueves de Patitas, Amor de Cuatro Huellas, de esto que es el tema de las serpientes. Un gran abrazo y bueno, pues a seguir disfrutando de muy buena música y también los que están viendo el fútbol, bueno, pues que gane México, ¿no?
0: Así es, muchas gracias por la invitación nuevamente, cuando guste.
1: Gracias, doctora. Bueno, pues ahí lo tienen. Ya bailó Shakira, no la vimos, pero bueno, después seguramente en varios lugares van a haber repeticiones al respecto. Pero pues aquí estamos el día de hoy, seguimos conectados de corazón a corazón, así que un gran abrazo. Y bueno, pues esto fue Amor de Cuatro Huellas.
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18: Son las 12:40.
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4: El primer mundial de fútbol de la historia organizado por la FIFA se llevó a cabo en Uruguay, en donde participaron en 1930 solamente 13 selecciones porque muchas europeas no hicieron el viaje al evento por costos y por falta de infraestructura. Argentina le ganaba al equipo anfitrión, sin embargo Uruguay remontó para ganar 4-2 y de esta manera se convirtió en el primer campeón mundial de la historia de un fútbol.
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4: Las 12 del día con 54 minutos y hace unos instantes escuchamos a Enrique Iglesias, No es amor, de Vicio, Casi Humanos. Y bueno, pues me reportan que las calles están prácticamente vacías porque ya está a punto de empezar el partido de la selección, el partido de México. Y pues bueno, nosotros ya medio hemos visto algunas cosas. ¿Saben qué? Se me hizo algo bien bonito que también llamaron. Esto no se había comentado mucho. Bueno, al menos yo no tenía esa nota. Pero Salma Hayek acaba de salir en la mitad del estadio hace varios minutos y pues le dio la bienvenida a todos los países antes de que empezara el desfile de las banderas. Entonces, creo que fue algo padrísimo que nadie se esperaba, pero bueno, si hay una mexicana icónica e internacional, es pues por supuesto, claro que sí, nuestra queridísima Salma Hayek. Así que, bueno, pues ahí lo tienen con mucho gusto y mucho cariño de repente comentándoles algunas cosas. 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Nosotros vamos a continuar con más música en unos instantes más. Ya saben que nosotros no nos vamos, seguimos transmitiendo de manera normal, pero bueno, sabemos que mucha gente está al pendiente del partido de México. Así que, pues aquí estamos, solecitos de corazón a corazón. Volvemos en unos instantes. Gracias por estar aquí. Gracias, gracias a todos los que nos están y los que nos siguen en la transmisión. Y volvemos en unos momentos más. Soy Areli Alcocer. Gracias por estar aquí a través de Amor 100.1.
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5: Son las 12:58.
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13: El primer mundial de fútbol de la historia organizado por la FIFA se llevó a cabo en Uruguay, en donde participaron en 1930 solamente 13 selecciones porque muchas europeas no hicieron el viaje al evento por costos y por falta de infraestructura. 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
3: Aquí estamos a través de Amor 100.1, 1:24 p.m. Oigan, chicos, y estamos muy felices porque ya hubo gol de México en el minuto 8. Justamente gol de Quiñones, que muchos no creían en él, pero para que vean cómo son las cosas. Así que México ya va 1-0. Y bueno, pues por supuesto, nosotros estamos, ya saben, con un ojo al gato y el otro al garabato, pero ya hemos estado.

Vicky, estamos en la librería Burrell escuchándote como todos los días. ¡Ay, qué bonito! Muchas gracias. Les mando un abrazote, muchos megabesos. Ahí está. Hoy es un muy buen día porque es día en el que empieza la fiebre del fútbol, pero además ya va ganando México y eso nos da muchísimo gusto. Minuto 8 el gol de México. Entonces, bueno, pues ahí estábamos con Ricky para felicitar a Mareli Vaz, que hoy es su cumpleaños. Mucha celebración el día de hoy. Que Diosito la cuide, la bendiga y la proteja y que todo lo que llegue a su vida sea en su más alto y su más elevado bien. ¡Venga, mi Ricky!

0: Feliz cumpleaños.
1: Ahí está, muy feliz cumpleaños a todos los que el día de hoy están celebrando algo en especial. Y por supuesto, gracias, gracias a toda la gente que nos está oyendo. Y aunque sea su no cumpleaños, pues nosotros aquí estamos, ¿verdad? Con muchísimo gusto y con mucho, mucho cariño. Ok, y pues bueno, señores, nos vamos a ir con muy buena música y regresaremos para seguir viendo también todo lo que nos están compartiendo ustedes. Gracias, Ceci, que nos dice Ceci. Estamos muy felices. Estamos viendo el partido y escuchando la transmisión. Dice gol de México. Dice, oye, Are, no sé quién dice que las calles están vacías. Hay tráfico normal. Dice, ando por pensiones y por la central de abastos, por toda la ciudad. Pues yo creo que, pues nada más. O sea, eres de las pocas personas que nos ha dicho eso. Como que toda la demás gente nos dice que está vacía la ciudad. Entonces, pues bueno, la verdad es que no sabemos. Las cosas tienen que seguir, las actividades tienen que seguir. Entonces, pues mientras tanto, nosotros aquí estamos. Y hoy es un buen día para escuchar esta canción, que es una de las canciones más emblemáticas, justamente hablando de fútbol, hablando de esta fiesta mundial. Así que pues les voy a dejar a mi amorcito Ricky. Esto se llama la Copa de la Vida, así que disfruten, disfruten mucho. Nosotros aquí seguimos a través de Amor 100.1. Esto es De Corazón a Corazón y ¡Viva México, señores!

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3: Seguimos con muy buena vibra y muy buena música, la Copa de la Vida, muy buena canción también para el día de hoy de mi adorado novio Ricky Martin. Y bueno, déjenme decirles que si ustedes ya están listos para vivir la pasión y la intensidad del fútbol y para convertir su sala, su jardín o su oficina en la mejor sede para disfrutar de esta gran fiesta, bueno, pues en Walmart no tienes que esperar una temporada especial para encontrar precios bajos. 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Así que bueno, pues ahí está. Nosotros aquí seguimos con mucho cariño checando todo lo que nos están pidiendo. Olguita, no nos han mandado el mensaje angelical. Ayer no lo pudieron grabar, entonces no hemos podido, por supuesto, hacerlo por este tema. No, por eso no se los hemos reenviado, pero pues bueno, ahí estaremos al pendiente de cuando José Enrique tenga la oportunidad de mandarlo. Y si no, pues lo repetimos, no pasa nada. Nos vamos ahora sí a una breve pausa y regresamos con más aquí a través de Amor 100.1.
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0: Es la 1:34. 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
2: Pues ya nos vamos el día de hoy, mis queridos solecitos. Hasta el momento el partido sigue 1-0, va ganando México y está a punto de terminarse el primer tiempo. Y bueno, pues yo sé que muchas personas andan en estos momentos viendo el fútbol, pero antes de irme quiero dejarle una felicitación muy especial al hijo de nuestra queridísima Betty Montejo. Le mandamos un gran abrazo y pues esperamos que se la pase increíblemente bien. Él está cumpliendo 29 años y dice: muchas felicidades a Alexis Rodrigo García Montejo de parte de sus papás, los mejores deseos. Bueno, pues se la pase excelentemente bien, que lo festejen mucho y que haya muchísima felicidad. Así que bueno, solecitos, nosotros ya nos vamos, pero esperamos, ¿verdad?, que gane México. Ya viene el baúl de los recuerdos con David Barrera. Muy buenas tardes, que coman muy rico, muy buen provecho y bueno, pues por supuesto que se la sigan pasando increíblemente bien. Yo mañana regreso en punto de las 10 de la mañana para seguir conectando con todos ustedes de corazón a corazón, ya saben, a través de la frecuencia del amor. Así que a muchos megabesos, les ponemos un angelote a todos y cada uno de ustedes y bueno, pues que gane México y que viva México, señor. ¡Feliz jueves! Ya es viernes, chiquitos, solecitos. Provecho, provecho. Hasta mañana.

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4: El primer mundial de fútbol de la historia organizado por la FIFA se llevó a cabo en Uruguay, en donde participaron en 1930 solamente 13 selecciones porque muchas europeas no hicieron el viaje al evento por costos y por falta de infraestructura. 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
18: Así es, bienvenidos a este lluvioso baúl de los recuerdos el día de hoy. Bueno, sigue cayendo la lluvia aquí en el centro de nuestra Mérida. Así que, señoras y señores, si están en el trabajo, si están en casita y quieren disfrutar de su canción del recuerdo en español, pues ya saben cómo solicitarla. Lo primero que tienes que escribir en tu mensaje es la palabra baúl. Una vez que escribas la palabra baúl, el hashtag baúl de los recuerdos, envíanos qué canción del recuerdo quieres disfrutar, del género que manejamos aquí en Amor 100.1, las canciones románticas, que no sean gruperas, que no sean rancheras, cumbias o algo así, porque esas sí se las debo, porque no las tengo por acá, pero mientras sean del género romántico, pues ya saben que aquí el baúl de los recuerdos hace todo lo posible para complacerlos. Ya comenzaron a llegar nuestros mensajes. Dice, baúl de los recuerdos, ¿podrás ponerme la canción Entrega Total de Los Caminantes para mi esposa Socorrito Neri de parte de don José Luis? Muchas gracias por estar en contacto con este baúl. También dice por acá, buenas tardes baúl. David, ¿podrías ponerme la canción de José Luis Rodríguez, El Puma, la de Una golondrina no hace verano? Con todo gusto le digo al baúl que la localice para que podamos complacerles en un momentito más. Nuestro nuevo número de WhatsApp, ya sabes, tenemos nuevo número desde hace ya como una semana, 99 97 99-97-40-23-88. 99-97-40-23-88 es nuestro nuevo número de WhatsApp. 99-97-40-23-88. Muchísimas gracias por estar en sintonía de este baúl de los recuerdos. Gracias a todas las personas que ya enviaron sus mensajes. Ya saben que hasta las 4 de la tarde nos quedamos con ustedes. Hasta las 4 de la tarde para disfrutar de muy, muy buenas canciones del recuerdo. ¿Qué les parece si comenzamos? Arrancamos. Me quedo contigo hasta las 16 horas. Buenas tardes. Bienvenidos. Gracias por acompañarnos.
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2: Son las 2:16.
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2: Son las 2:19.
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26: Continuamos con más en este baúl de los recuerdos. Ya son exactamente las 3 de la tarde con 18 minutos. 3 de la tarde con 18. Vámonos con esto. Es el baúl. Muy buenas tardes. Gracias. Muchas gracias por acompañarnos. Y ya sabes, nuestro nuevo WhatsApp, el 9997 99-97-40-23-88.
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1: Oigan, ya casi nos vamos, pero mañana regresamos, si Dios quiere, en punto de las 2 de la tarde, por supuesto, para volver a abrir este baúl y sacar esas canciones que sin duda recuerdas y vuelves a disfrutar, ¿a poco no? Oigan, quédense en el 100.1, a las 4 de la tarde llega por acá mi amigo Julio Valdespino para quedarse con ustedes. Y como siempre les digo, mañana, si Dios quiere, regresamos en punto de las 14 horas para leer tus comentarios, tus peticiones y, por supuesto, a realizar este programa que gracias a esas solicitudes hacemos todos los días. Cuídense mucho, mi nombre es David Barrera, quédense en Amor 100.1. Hasta mañana, buenas tardes. Al regreso del corte cerramos con más de tus peticiones.

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12: ¿Alguna vez te has preguntado por qué a las 10 de la noche tu cuerpo ya pide almohada?
13: Aunque tu mente todavía quiera ver un capítulo más de tu serie favorita.
12: ¿O por qué te da hambre más o menos a la misma hora, como si alguien dentro de ti llevara un horario escondido? Pues resulta que sí. Dentro de ti hay un reloj. No tiene manecillas ni hace ruido, pero lleva millones de años dando la hora.
13: Se llama reloj circadiano.
12: Y trabaja siguiendo ciclos de 24 horas, justo como el giro de la Tierra. Gracias a él, tu cuerpo sabe cuándo despertar, cuándo comer y cuándo apagar las luces para dormir. Este reloj vive en una pequeña región del cerebro llamada núcleo supraquiasmático, un conjunto de unas 20,000 neuronas, pequeñito, del tamaño de un grano de arroz, pero poderoso como el director de una orquesta. Recibe la luz que capta nuestros ojos y con esa información le avisa al resto del cuerpo: ¡es de día! ¡A moverse!
13: O ya oscureció, es hora de reparar tejidos y ahorrar energía.
12: Imagínate, los reptiles tienen en la cabeza algo que los científicos llaman el tercer ojo, un órgano que detecta directamente la luz del sol y les dice cuándo moverse y cuándo quedarse quietos. Nosotros no tenemos ese tercer ojo, pero nuestros ojos hacen el mismo trabajo. Le envían señales de luz y oscuridad al cerebro. Y cuando anochece, una hormona llamada melatonina empieza a inundar nuestro cuerpo, como un arrullo químico que nos prepara para soñar. Mientras dormimos, otra hormona toma el turno de madrugada, el cortisol, va hacia nuestros depósitos de grasa, libera glucosa y prepara el cuerpo para que cuando suene el despertador o entre el primer rayo de sol por la ventana, tengamos la energía lista para arrancar el día. Pero ojo, este reloj tan fino se puede descomponer. Trabajar de noche, desvelarte con el celular a las 2 de la mañana o saltarte horas de sueño es como meterle arena a un reloj suizo. Cuando nuestros ritmos circadianos se alteran, el cuerpo lo cobra caro. Obesidad, diabetes, depresión e incluso estados psicóticos pueden aparecer. Y no solo nos afecta a nosotros. La luz artificial que invade la noche también altera los ciclos de reproducción de muchos animales. En 2017, tres científicos estadounidenses, Jeffrey Hall, Michael Rosbach y Michael Young, recibieron el Premio Nobel de Medicina por descubrir los llamados genes reloj, el manual de instrucciones que le dice a nuestras células cómo fabricar las proteínas que aceleran o frenan nuestro reloj interno. Así que esta noche, cuando sientas que los párpados te pesan y el cuerpo te pide cama, no le eches la culpa al cansancio nada más. Agradece a ese pequeño reloj escondido en tu cerebro que lleva toda tu vida cuidando de ti. En silencio, sin pilas, sin alarma. Solo con la luz del sol y la oscuridad de la noche. Con información del doctor Raúl Aguilar Roblero, del Instituto de Fisiología Celular de la UNAM. Un guión de Leonardo Santiago, con información del portal Ciencia UNAM. Les saluda Mónica Genis.
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2: Son las 4:16.
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2: Son las 4:19.
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1: Cuatro de la tarde ya con 23 minutos. Muy, muy buenas tardes, amigas, amigos. Espero que la estén pasando muy bien. Que, bueno, después de este lapsus, no sé, como que se trastocó todo el tiempo, no sé, muy raro. Ahorita que fue lo del partido de fútbol, sí, todo se volvió loco. La ciudad estaba vacía. En las algunas oficinas, pues dejando de trabajar para ver el partido de fútbol, y a quienes no nos gusta el fútbol, así como que, ¿qué está sucediendo? Qué raro. Pero bueno, esperemos que ya regresemos a la normalidad. Aunque estaba viendo ahorita, pasé por una televisión y decía, revive estos momentos. Yo, acaba de pasar otra vez, por Dios. Pero bueno, así es esto del fútbol, así es la pasión que despierta este tipo de eventos, y bueno, pues ahí está. Pero nosotros seguimos aquí acompañándote, donde quiera que estés, haciendo lo que estés haciendo. Aquí en Amor 100.1 siempre estamos listos para estar contigo, para hacer más llevaderas tus actividades. Acabamos de escuchar a Sin Bandera con el tema Si Tú No Estás, y vamos a continuar con más. Tengo muchísima y muy buena música. También tengo el 99 97 40 23 88 a tu disposición, 99 97 40 23 88, y tengo muchas ganas de disfrutar de la música, así que nos vamos con déjenme ver que sí, vámonos con Shakira, ¿no? Vamos a escuchar a Shakira, esto que se llama Que Me Quedes Tú, que tenemos aquí en Amor 100.1 para ti.

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2: Son las 4:30.
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2: Son las 4:32.
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1: Son las 4:45.
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7: El primer mundial de fútbol de la historia organizado por la FIFA se llevó a cabo en Uruguay, en donde participaron en 1930 solamente 13 selecciones porque muchas europeas no hicieron el viaje al evento por costos y por falta de infraestructura. Argentina le ganaba al equipo anfitrión, sin embargo Uruguay remontó para ganar 4-2 y de esta manera se convirtió en el primer campeón mundial de la historia de un fútbol.
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1: Son las 4:47.
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7: Son las 5, 3.
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11: Son las 5:20.
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10: Son las 5:30.
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2: Ya a las 5 de la tarde con 35 minutos para ser exactos. Amigas, amigos, acabamos de escuchar a Carlos Rivera con el tema No eras para mí, pero en una versión en vivo que... ¡Qué buena está esta versión! Oigan, vamos a continuar con más. Y un pajarito me dijo que Gustavo nos escucha todos los días, todo el tiempo. Él es conductor de transporte público de plataforma. No sé cómo decirle, ¿verdad? Pero bueno, es que hay tantas variedades que, bueno, pero él anda ahí chambeando arduamente, este pajarito. Un viridus bellus. Compañeros, ese es el nombre científico del pajarito que me dijo, o mejor dicho, la pajarita que me dijo que siempre nos sintoniza, nos permite acompañarle en su trayecto, en su jornada laboral. Gustavo, cosa que agradezco enormemente. Te mando un abrazo, Gustavo, un saludo enorme para ti, y sé que te gusta Yuridia. Y pues nos vamos a escuchar algo de ella. ¿Qué te parece, Gustavo? Disfrútalo. Esto se llama Te Equivocaste. Es un tema que interpreta junto con Malú y que tenemos aquí en Amor 100.1 para Gustavo. Y para todas y todos, la verdad.

0: Son las 5:44.
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3: El primer mundial de fútbol de la historia organizado por la FIFA se llevó a cabo en Uruguay, en donde participaron en 1930 solamente 13 selecciones porque muchas europeas no hicieron el viaje al evento por costos y por falta de infraestructura. Argentina le ganaba al equipo anfitrión, sin embargo Uruguay remontó para ganar 4-2 y de esta manera se convirtió en el primer campeón mundial de la historia de un fútbol.
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0: Son las 5:46.
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3: Son las 5:58.
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10: El primer mundial de fútbol de la historia organizado por la FIFA se llevó a cabo en Uruguay, en donde participaron en 1930 solamente 13 selecciones porque muchas europeas no hicieron el viaje al evento por costos y por falta de infraestructura. Argentina le ganaba al equipo anfitrión, sin embargo Uruguay remontó para ganar 4-2 y de esta manera se convirtió en el primer campeón mundial de la historia de un fútbol.
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3: Son las 6.
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13: Muchas gracias. Bienvenidos.
14: Seis de la tarde ya con 2 minutos. Precisamente estamos en La Hora de Luis Miguel. De lunes a viernes tenemos una cita a las 6 de la tarde. Y esto ha sido así por no sé cuántos años. Yo todavía tenía cabello oscuro, además. Y el programa ya estaba, el gran Adonai haciendo su chamba increíble, que le mando un gran, gran abrazo, querido Adonai. También pues era un jovenzuelo. Y bueno, pues sí, han pasado bastantes añitos, pero seguimos con este programa. Agradezco muchísimo que día a día lleguen a esta cita. Y bueno, pues lo mínimo que puedo hacer es tener una buena lista de programación. Así que prepárense. Y iba a decir algo, pero primero les recuerdo el número telefónico 9997402388. Es el WhatsApp que tenemos aquí en cabina, 9997402388.